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1: ¿Y eso qué?
2: ¿Cómo que qué?
1: Es
2: ¿cómo que qué? ¿Qué? ¿Cómo que qué?
1: A mí no me estás gritando y tú no estás repitiendo, estúpido.
2: ¿Cómo que qué? ¡Mi perro! ¿Dónde está mi perro?
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2: Choco.
1: A ver, que hay gente que ha estado tirando ahí sus promos que vamos a poner nuevos, porque ahí hay talento en el público. ¿Qué más hay ahí?
4: Con este calorón, Erazno y la Chocolata son como un vaso de agua en el desierto.
1: Él no traía muchas ganas, ¿no?
5: Pero aquí así hablaba Choco, es lo que dijo.
2: Oye, ¿cómo no, Choco? Fíjate, ahí te va, ¿eh? Lo que le falta nomás es poquita producción. Está bueno, es así, güey. Mira, fíjate, mira. Un, dos, tres.
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5: Sí. Luego realzó.
1: No, hombre, me está dando mucha emoción. A ver, vamos ahí con Álvaro. Álvaro, ¿cómo estás? Realzo. Buenas tardes, Álvaro.
6: ¿Ustedes cómo están?
1: Muy bien. A ver, nuevamente, perdón, no escuchamos muy bien. Álvaro, ¿cómo estás? Buenas tardes.
6: Bien, buenas tardes. ¿Y ustedes cómo están?
1: Bien, gracias, bien. Álvaro. ¿Cuánto tiempo tienes escuchando el programa de Erazno y la Chocolata?
6: Pues como unos 10, 15 años más o menos.
1: No, ya tienes un buen aguantando este mugrero. Oye, pues gracias por escucharnos. Estuvimos fuera una semana ahí de vacaciones, ahora regresando. Los promos tenían que estar aquí desde mayo, ¿no? Pero aquí llegamos, bueno, ya que se acaba el verano, yo creo en 2 semanas. Pero hay que hacer promos, ¿no? O sea, es lo que queremos, Álvaro. ¿Cómo ves? ¿Nos puedes ayudar?
6: Sí, cómo no, con todo gusto, es un placer.
5: Ya despertó, ya ves, eso.
2: No, como al diablito le dijiste que viniera para acá, dijo, ya va empezando a trabajar. Nomás por eso, ¿no?
5: Sí.
1: Bueno, Álvaro, ¿y qué de dónde eres tú?
6: Soy de San Miguel Allende, Guanajuato.
1: De Guanajuato.
5: ¿Qué vas a andar?
1: Yo siempre he dicho que la gente más talentosa para la radio es Guanajuato y Erazno insiste que es Michoacán.
5: Yo lo dudo que de esos dos lugares sean los más chidos, pero vamos a ver.
7: Yo sí estoy de acuerdo con Erazno, pero yo siento que Álvaro tiene más talento que Erazno.
5: Yo tengo más fe en la gente del Barrial y de Gonzalitos. Esos son buenos.
2: Bueno,
1: Álvaro, a ver, Erazno, ¿qué es lo que tiene que decir?
2: Bueno, imagínate, primo, que somos como, por ejemplo... ¿Cómo te diré, güey? Vamos a ver algo que, Choco, en el desierto, ahorita hay un calorón, entonces ya sé, ahí te va, primo, ahí te va. Erazno y la Chocolata, el show más chido, en este verano somos la cremita que te cubre el solazazo.
1: Oh, my God.
2: Ahí va, otra vez, primo. Erazno y la Chocolata, el show más chido. En este verano somos la cremita que te cubre del solazazo. Échale.
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2: Ahí está, me gustó, digo casi todo, como si se lo hubiera grabado Choco igualito.
5: Palabra, letra por letra.
1: Me gustó lo de la cremita. Eso que hizo él me encantó, pero vamos ahora con lo de la cremita.
5: A ver.
2: Ahí va, primo, tú nomás tienes que decir dos cosas. Erazno y la Chocolata, el show más chido. No digas de las tardes, nomás. Erazno y la Chocolata, el show más chido. Y luego, en este calorón, somos tu cremita. Es todo. Échale.
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2: Ahí está, señores.
5: ¡Bárbaro, no más! A ver, idéntico.
7: No, pero yo creo que va muy largo. Más cortito
5: o
7: es.
5: Compacto.
7: Es Erasmo y la Chocolata, el show más chido. Así es una parte. Erasmo y la Chocolata, el show más chido. Que vaya por partes, Brody.
2: Ok, digan nomás esto, pero como con más emoción. Erasmo y la Chocolata, el show más chido. Así, díganlo.
6: Erasmo y la Chocolata, el programa más chido.
2: Ahí va. Ahora la segunda parte es... Con este calorón, somos la cremita.
6: Con este calorón, somos la cremita.
2: Que te cubre del solazazo.
6: Que te cubre del solazazo.
2: Ahí está, señores. Bien, no podemos pedir más. Bárbaro.
5: Nos hizo como seis, no va a ser a uno.
1: Yo creo que nos va a venir cobrando. Nos va a venir cobrando y no va a estar bien. Te agradecemos mucho, Álvaro. Cuídate.
6: Nomás que me paguen lo que me deben.
2: Ya, espérate.
5: Lo que te iba a decir.
2: Ya no se oye. Ya no se oye.
5: Es lo que te iba a decir.
2: Se cortó.
5: Nada más mándenle su lana.
2: Se cortó.
5: Vale, hijos de
1: lana. Qué bárbaro. A ver, ahí está Mario.
2: ¡Mario!
8: ¿Qué hola, primo?
2: ¿Listo o qué?
8: Ay, ¿qué sabes?
2: Pues regresando nos dices cómo.

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1: Muy bien, bueno, vamos con Mario. Mario, ya escuchaste algunos promos que nos ha grabado la gente. A ver, pon algunos antes de que vayamos con Mario de Erazno.
2: Ok, ahí te va.
3: A ver.
2: Ahí te va.
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2: Ah, estos chidos.
5: Ese está perro, para mí es el mejor, ¿eh?
2: Ahí estaba el otro, este está también en coquetón, acá chino, dice así.
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2: Ahí está, Choco.
1: No, increíble, hay talento. Lo único que necesitan es más práctica, un pero lugar, a mí me ha encantado. Me encantó más este, el que vas a poner ahorita.
2: Ahí te va, fíjate. Ahí te va.
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2: Ahí está.
1: Yo creo que la voz está padre, la música que estás poniendo no me gusta, pero creo que le falta un poquito más de creatividad a tu texto de promos.
5: ¿Más creatividad?
1: Sí, ¿no crees, Mario?
6: No, porque pues es, la neta, ese humor no trae nada, nomás que me diga qué es lo que tenemos que hacer y vamos a sacar el garbanzo de ahí.
2: No,
6: ¿Otra vez?
0: El que se quebra la mano se cura con yeso. Con este calorón me curo con un vaso de agua.
5: Ya está como el otro señor, Choco.
0: Y cuando me aburro, está Erazno y la Chocolata, el show más refrescante.
2: Échale.
6: ¿No te faltó más?
5: Dale. Dale, órale, no que muy fregón. No que me vas a sacar, órale.
2: No te faltó.
6: El que se quiebra la mano, te avientes un agua. Con el arroz una chocolata, para que sepa. Es que te faltó, primo.
2: Sí, la regué, te di muy poquito.
5: Si te avientas un vaso con agua, es el show de Erazno y la Chocolata, el yeso. Ay, chata,
2: lo mezcló todo. Está como las aguas de Jamaica que saben a limón. Andando en el desierto, tómate el yeso y escucha Erazno y la Chocolata. Para la mano, pues la traes quebrada.
5: Otra oportunidad.
0: Yo le voy a dar uno más corto. Ahí te va, Choco. Uno tiene que ser más corto. Es
5: no,
0: como la herramienta del constructor. Erazno y la Chocolata, al que está aburrido. Feliz verano. Así, Brody.
2: Ah, está chido ese maestro. Échale, primo.
5: A ver.
6: Como la herramienta para el conductor.
2: ¡Constructor!
5: Otra vez, desde el principio, güey. Regrésale.
6: ¿El qué?
2: Como la herramienta para el constructor. Erazno y la Chocolata, para el que está de mal humor.
6: Como para herramienta del constructor. Para Erazno y la Chocolata. Un constructor.
2: Ahí está. Y luego cierras con Erazno y la Chocolata, contigo este verano.
6: Y Erazno con Chocolata, contigo este verano, le tomas agua para que no te salga yeso.
1: Me gustó, o sea, las palabras ahí están, no, es nada más de editarle, ¿no? Siento que Garbanzo está grabando un comercial.
2: El otro día Hester dijo, empezó a grabar comerciales de Garbanzo a las 7, ¿no? Y luego dijo Hester, no, es que Choco, yo me tengo que ir a las 11.
5: Y oye, pero no, a mí no me eches la culpa, es el maldito hard drive que es muy lento, güey, que no graba.
2: El hard drive.
5: A mí no me metan
2: ahí. Hard drive.
1: Bueno, primo, pues. Primo. Yo creo que unos no tienen hard drive en su cerebro.
5: Como tú comprenderás.
2: Sí. ¡Oh, my! ¡He's on fire! Échale, primo, ¿en qué te puedo ayudar?
7: No, sí, era. Se los voy a cromar como otros se las croman para que me manden algo.
2: Dale, crómala, pues.
7: No, era. No, es que sí, ya había concursado, pero no, el diablito nunca me mandó nada.
5: Ah, otra vez, ya, se vuelve a repetir.
7: Ya concursé, ya hice mis parodias, ya, pues todo. Y nada. Nunca me ha llegado nada.
2: Güey, pero por pedir parodias no mandamos nada.
5: Ya hice
2: ¿En qué más concursaste?
7: Ya, yeah, ok, primero pedí una parodia, luego concursé entre los contramachos, lo cual la Choco me arrebató el trono.
5: No, perdiste.
7: Había ganado.
5: No, perdiste.
7: No, ya había ganado. Hay búsquenle.
1: O sea, a ver, por pedir parodias no te están mandando nada. En segundo lugar, por si pierdes en hembras contra machos tampoco. O sea, ¿cómo quieres que te manden algo? ¿Por mentiroso?
7: No, Chocolate, porque gané.
2: ¿Qué clase de Messi eres? ¿Qué quieres que te den cosas sin ganar?
7: No, ya había ganado, pero igual. Simón, yo ya acá la he escuchado desde que empezaron también, hace como 30 años. ¿Así les dicen, no?
1: B32, sí.
7: Algo así.
5: Tal vez si dices que eres mamá soltera y
0: Que eres moreno, clase media baja y que eres papá soltero.
5: Tal vez así sí te den algo.
7: Haga de cuenta que me está mirando ahorita, maestro.
5: Mándenle una caja completa de regalos.
0: A ver, ¿de dónde eres tú? De Oaxaca, ¿no?
7: De Chale.
0: Sí, y ahí habías concursado. ¿O de dónde eres?
7: No, yo soy de Cuernavaca.
0: Ah, bueno. No, pues también no creas que son alemanes ustedes, calmado.
2: Ahí estamos, primo. Mándale una gorra, diablito. Mándale una gorra, güey. Pero mándasela de verdad, güey. No seas mal.
7: Neta, güey.
2: Ahí está. Órale, pues, ahí estamos, primo. Gracias.
7: ¿Cómo el chulo, pero igualmente, bye?
2: Órale, pues, la tuya, por si no la rayó. Pues, ya, huevos, güey. ¿Cómo que las shoes? Yo te ayuda, güey. Señores, saludos a toda la banda de Oaxaca, a todos los zapotecos y a todos los mixtecos y a toda la banda que nos oye. Chido allá en Oxnard, en Santa María, en Watsonville, donde hay mucha banda de allá de Oaxaca. ¡Ya regresamos! Mañana, martes infieles. El miércoles, hembras contra machos. Llámenos si quieren participar en el show más chido.
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1: Bueno, nos damos con el chocolatazo a Jalisco y tenemos a Fidel. Fidel, buenas tardes.
19: Buenas tardes.
1: Fidel, le vamos a hacer el chocolatazo a tu novia. Ella se llama Cristina, está allá en Jalisco, solamente la conoces por Facebook, ¿verdad?
19: Sí.
1: Muy bien, ¿tú la amas a ella, Fidel?
19: Pues, sí.
1: ¿Y ella dice que te ama a ti también?
19: Creo que sí.
1: ¿Nunca te ha dicho que te ama?
19: Pues, a veces, pero no, te lo digo más yo que ella a mí.
1: En esta relación eres como el que entrega más y ella la sientes diferente contigo.
19: Ajá.
1: Muy bien, ella tiene 22 años, tú tienes 29, entonces la conociste por Facebook. ¿Ya cuánto tiempo de relación?
19: Pues ya vamos para casi 2 años.
1: Casi 2 años, y nunca la has visto en persona, ya te mueres por verla en persona.
19: Exacto, quería ver si pues, puedo ir para allá, o de hecho directamente, o si no, pues ni para qué moverme.
1: ¿Y en qué parte de Jalisco está ella?
19: La Chona, Jalisco, creo.
1: La Chona, Jalisco, muy bien. Pues vamos a llamarle a Cristina, Fidel, y vamos a ver si te manda los chocolates a ti o a alguien más, ¿ok?
19: Vale.
1: Tú le vas a hacer este chocolatazo, uno porque vas para allá y otra porque la has visto cambiada últimamente, ¿no?
19: Exacto.
1: ¿Ya no te contesta igual? ¿Ya no te habla igual ni nada?
19: No.
1: Bien, a ver, vamos a marcarle, no haga ruido, por favor.
0: Le va a llamar el lobo, ¿eh?
5: Échale, el lobo.
1: Ok, no hagan ruido, ya entró la llamada.
20: Hola.
5: Hola, con la señorita Cristina, por favor.
20: Sí.
5: ¿Cómo estás, Cristina? Te llamo de una compañía de chocolates. Es algo muy simple. Tenemos una promoción donde nosotros le hacemos llegar chocolates totalmente gratis a alguna persona que tú tengas especial. De eso se trata. Tú no pagas nada ni la persona que lo recibe. ¿Tienes a alguien especial a quien te gustaría que le hagamos llegar estos chocolates?
20: No, yo creo que no.
5: ¿Crees que no? ¿No tienes a nadie especial?
20: No.
5: ¿Algún amigo, algún vecino, compañero de la escuela o algo? ¿Alguien que te llame la atención?
20: No.
5: No tienes entonces. ¿Y qué tal si me los mandas a mí, que yo tampoco tengo a nadie? No, no te creas. Entonces no tienes a nadie ahorita, Cristina.
20: Yo creo que ahorita no.
5: No, ¿y qué tal algún pretendiente por ahí?
20: No.
5: No, ¿y por qué te ríes?
20: Porque no hay nadie. O sea, porque no tengo a nadie.
5: O sea, que estos días donde se vive más el amor, según, la pasaste solita, sin nadie. O sea, que no la pasaste con alguien.
20: No.
5: Pues qué lástima. ¿Y tú con tu voz tan bonita que tienes?
20: Sí, nada más la voz, no se crea.
5: No, no te creo que solamente la voz. Además, tú estás en Jalisco, ¿no?
20: Sí.
5: Ya lo ves, la mayoría de mujeres son muy bonitas allá.
20: Sí,
5: sí, sí. Sí, eso dicen porque es la verdad. Pero tú sí eres de Jalisco, Jalisco, o eres de otro lado.
20: No, sí soy de Jalisco.
5: Bien jalisciense entonces.
20: Sí.
5: ¿Y tienes redes sociales, Cristina, así como Facebook, Instagram o algo así?
20: No, ahorita no tengo, no.
5: Ah, está bien, Cristina, pero igual podemos estar en contacto. ¿Tienes tu WhatsApp o no?
20: Sí.
5: Perfecto. Entonces, ¿crees que te pueda mandar por ahí algún mensajito, algo así en el WhatsApp o no?
20: Sí, pues está bien.
5: Bueno, ya dijiste, me caíste muy bien, la verdad, Cristina. Tienes una vocecita muy bonita. Como que solo al escucharte como que inspiras confianza.
20: No, pues gracias.
5: Me imagino que eres de esas personas a las que la gente les cuenta todo, ¿no? Como tus amigas siempre tienden a platicar sus problemas y eso.
20: Sí.
5: De verdad, la verdad me imaginé porque sí, tu vocecita es muy bonita y muy dulce, como que inspira eso.
20: Sí.
5: ¿Y cuántos añitos tienes tú? ¿Te escuchas muy chiquita?
20: No, ya 23.
5: ¿O 23?
20: Sí.
5: Ah, está bien, yo tengo 25.
20: Ah, ok.
5: Así que no estoy tan viejo para ti.
20: No.
5: No, ¿verdad? Estoy bien para ti.
20: Sí.
5: Sí, bueno, entonces te mando un mensaje más tarde ahí en tu WhatsApp.
20: Bueno, pues muchas gracias.
5: Gracias a ti por ser tan amable, ¿eh? Ahorita que veas mi foto ahí en el WhatsApp, no te vayas a asustar. ¿Y tú cómo eres, Cristina?
20: ¿Cómo, perdón?
5: Digo, ¿cómo eres tú? ¿Eres una niña que habla mucho, estás calladita o depende?
20: Pues depende.
5: O sea que como no me conoces a mí, conmigo no eres muy platicadora todavía, pero ya que me conozcas bien, ¿sí lo vas a hacer?
20: Sí, así es.
5: Qué bien, pues ojalá y tenga la oportunidad de conocerte.
20: Bien, pues sí, esperemos.
5: Pues sí, verdad, esperemos. Entonces ahí nos texteamos, ¿no? En el WhatsApp, te mando unos mensajitos.
20: Muy bien, pues, bueno, sí.
5: Espero que yo te haya caído bien.
20: Sí.
5: ¿De verdad, Cristina, sí te caí bien?
20: Sí.
5: Qué bonito escuchar eso, ¿eh? Bien, pues ya que nos conozcamos bien, de aquí a un año ya nos estamos casando, ¿eh?
20: Ajá, no, tampoco.
5: No, no te creas, estoy jugando, pero sí estaría bonito conocernos, ¿no?
20: Sí.
5: Oye, ¿y a ti te gustan los chocolates o no?
20: Sí.
5: Perfecto, entonces un día te voy a llenar de chocolates. Te voy a mandar unos que digan en una nota para una niña que tiene una voz angelical que me encantó. Pero igual ya después te los entrego en tu manita o te doy en tu boquita, ¿no?
20: Ya después.
5: Oye, pero de verdad nadie se va a enojar si yo te mando chocolates o hablo contigo. ¿No tienes de verdad a nadie?
20: No, pues.
5: Porque me dijiste que no tienes a nadie, ¿verdad?
20: Sí.
5: Perfecto, entonces después te llamo, ¿no? Más tarde, ¿está bien?
20: Bueno, pues entonces que te vaya bien.
5: Igualmente a ti, hermosa. Oye, pero de verdad no tienes novio, ¿no tienes a nadie?
20: No.
5: ¿No tienes novio?
20: No.
5: ¿Segura?
20: Sí.
5: Oye, porque yo sé que tienes un novio que se llama Fidel, con el cual has estado de novia por Facebook, o solo se conocen a distancia ya desde hace 2 años.
20: ¿Cómo?
5: Ahí está, Choco.
1: A ver, Fidel.
4: Sí.
1: Oye, Fidel, cuando escuchaste que te negó y que estaba hablando ahorita con el lobo, ¿por qué colgaste?
4: Se me cuelga el teléfono.
2: Oye, colgó ella, Choco.
1: Pero sí escuchaste todo lo que ella dijo, ¿no?
4: Sí.
1: ¿Qué sientes de todo lo que dijo?
4: Nada, solo que... seguir con mi vida, ya está.
1: Oye, Fidel, pues ya no nos contesta Cristina, pues ahí estuvo el chocolatazo, ¿eh?
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1: Vámonos, tenemos acá a mi compa Juan, Juan, primo.
2: Primo, ¿cómo estamos? Buenos días, buenas tardes.
1: Buenas tardes, ¿tienes en la lista de los amigos del Diablito o qué?
2: Somos VIP, viejo.
1: Ya sé. Oye, ¿por qué hablas como Julián Álvarez?
2: Es que soy quien sabe cómo, pues, Vali.
1: Es que andas a ese viejo. ¿Qué, Garbanzo? ¿Qué querías decir?
3: Lo que pasa es que la Choco hizo un mensaje temprano, de que como no hay talento aquí para hacer promos, creo que este tiene todo lo necesario,
1: sí, vámonos contigo. Tú, mi primo, va a ser parte de los promos. Tú nomás di lo que yo voy a decir, tú lo repites como promo, ¿ok?
2: Listo, viejo.
1: Órale, pues, ahí va. Tú vas a decir, somos un vaso de agua en el desierto. Toma, perro, ¿ok?
2: Ok.
1: A ver, a las tres, ¿eh? Una, dos, tres.
2: Somos un vaso de agua en el desierto. Toma, perro.
1: Ok, un poquito más de emoción, primos. Es como, algo así como,
0: somos un vaso de agua en el desierto. ¡Toma, perro!
1: Échale.
2: Ok. Somos un vaso de agua en el desierto. ¡Toma, perro!
1: Estás escuchando Erasmo y la Chocolata.
2: Estás escuchando Erasmo y la Chocolata, el show más chido por las tardes.
1: Otra vez, ¿cómo que chocolata, güey? Te van a correr antes de que te dejale. Somos el show de Erasmo y la Chocolata.
2: Somos el show de Erasmo y la Chocolata, el show más chido por las tardes.
1: No, más di. Somos el show de Erasmo y la Chocolata, el show más chido.
2: Somos el show de Erasmo y la Chocolata, el show más chido.
1: Ok, agrégala ahí. Los que te dan tu vasito de agua en el verano.
2: Los que te dan tu vasito de agua en el verano.
1: Ahí está. Ahorita vamos a trabajar este promo y lo vamos a hacer porque tú eres el chido, ¿ok? Ahorita lo va a hacer Hessler de volada. Órale, primo, pues vamos a hacer algo. Me vas a pedir tu parodia. ¿Cuál parodia quieres?
2: Primo, quiero una parodia, ya ves la de los ovejeros, pero pues con eso de que está la crisis muy dura, los coqueros ya no andan vendiendo ovejas, ahora se fueron allá para ir a venderles armas a los iraníes ahí para que se defiendan de aquí del pelos de lote.
1: Porque sí es cierto, primo, ¿quién fregados quiere andar vendiendo cobijas cuando se venden muy bien las R15? Güey, ¿quién quiere?
2: Con ese perro calorón, Vale.
1: Exacto, ¿quién quiere andar vendiendo mendigas cobijas cuando puedes vender dos malditas granadas, güey?
3: 100%.
1: ¿Quién quiere una colcha? ¿Quién quiere una colcha cuando puedes estar vendiendo ahorita una bazooka, güey?
3: ¿Quién quiere dos tazas y un molcajete cuando puedes vender un dron?
1: No, güey, este es el cobijero, Garbanzo.
2: Ay, Garbanzo.
1: A veces dices tú, güey, ¿por qué no? Tú, Garbanzo, nomás, tú diviértete, güey. Tú ríete, güey. Nomás es lo que tienes que hacer.
3: Dices que a uno le dan ganas también de participar, güey, porque también pura diversión no vive uno.
1: Eso sí, también eso está muy. Es muy de muy vividor. ¡Ay, amiguito! ¡Hola, Joselillo! Ah, no, ese es Juanillo. ¡Hola, Juanillo! Bueno, pues, entonces el cobijero. El cobijero ya no va a vender cobijas, solo va a vender armas. Porque ¿quién fregados quiere una almohada cuando puedes tener un mendigo dron explosivo? Maldita sea. ¿Verdad? Garbanzo, di pues algo.
3: No, es que pues ya uno ya le quitan, le roban la intención.
1: No, pues tú.
3: Porque yo quiero decir, porque cuando puedes fácil vender, no sé, un recogedor y una. Ah, pues no es lo mismo también.
1: ¿Tú sabes por qué la escoba está barriendo?
3: Porque es feliz.
1: No, por el recogedor.
3: Oye, esa mano.
1: Bueno, eso son otras pláticas. ¡Vámonos, señores! Esto es el cobijero que va a vender armas. Bazooka en la nuca, volando cabezas al que se atraviesa, locos obligados, gente que matar.
3: Aquí le vas a mandar saludos tú, Juan del Zaguán.
2: Saludos tú, Garbanzo, jetas de Nutella.
3: Ok, ya. Venga, viene el cobijero. Oye, Juan.
2: Dime.
1: Vámonos.
3: Nada más, ¿quieres ver estas?
1: Bueno, los plebes de la banda. Bueno,
4: los plebes. Hoy en pie suena morar.
1: Soy Señoras y señores, ¿cómo están? Muy buenas tardes. Gracias a todos los que vinieron. Ya tenemos las últimas cobijas. Miren nada más, qué chulada. La San Marcos, ¿quién la quiere? 20 pesos. A la una, ¿quién la quiere? ¿Nadie la quiere? 200 pesos, mucho menos. No. Dos San Marcos, no. Tres San Marcos.
4: No, güey, aquí nadie compra. Por eso viene a vender armas, güey.
3: No, yo estoy hablando del puesto al lado, güey. ¿Por qué te metes en mi mercado?
4: Tienes razón. Me ando metiendo en tus parodias.
1: ¿Tenemos este?
4: Trata de hacer una parodia ya que cabe yo.
1: ¿Tenemos este? Miren nomás qué chulada. ¿Nadie la quiere? ¿Nadie la quiere? 20 pesos, 10 pesos, 1 peso. Regalada. ¿Nadie la quiere? Bueno, ni modo. Ahora sí, súbele a la banda que vamos a vender cosas que se están usando, que ahorita las queremos y las usamos. Vamos a ponerle precio. A ver, muchachos, sáquenme la caja que está allá atrás. Pónganle enfrente. Miren nomás qué chulada. Vamos a abrirla. Súbele a la banda para que se animen. Vámonos.
4: Esa banda de los plebes de Sinaloa está perra.
1: Vamos a ver, aquí tenemos las pistolas, tenemos los fusiles, tenemos el rifle de persecución. Pero nomás, tenemos una escopeta, ¿quién las quiere? Solamente 1,000 pesos. A la una, 1,000 pesos. A las dos, 1,000 pesos. Sí, miren nomás qué chulada, no, cómo se venden estos.
3: Una de mil.
1: Órale, vamos a ver, dásela, aviéntela el otra, ponle el seguro. No vaya a ser que se nos dispare, porque apenas estamos entrando en este negocio y no le sabemos mucho.
3: Oye, no, cuidado,
1: aviéntale esta.
3: Ya, no, espérense, sí, ya no.
4: Estamos entre. Es que en el entreno se van a ir dos, tres clientes. Dos, tres clientes se van a ir. No vamos a sobrevivir. Es un negocio peligroso, güey. O sea, no es lo mismo aventar una San Marcos. No es lo mismo aventar dos. O aventar tres.
1: O aventar cuatro. O aventar cinco.
4: Aquí, güey, con una. ¡Sas! Bueno, seguimos vendiendo. Porque hay que vender. Porque está duro.
1: Bueno, ya lo sabe. Aquí tenemos ametralladoras. Tenemos lanzagranadas. ¿Quién la quiere? 100 pesos. ¿Nadie la quiere? 1,000 pesos. Un lanzagranadas. Dos lanzagranadas y una metralleta. Ahí está el muchacho pidiéndomela. ¿Quién la quiere?
3: Échamela.
1: Nada más asegúrate que sí tengan el seguro. Échasela.
3: Un helicóptero. No.
1: Ese helicóptero lo vamos a vender en un rato. Ahorita vamos a
4: vender puras armas. Todo por equivocarme de un efecto, ya valió madre. Ahora tenemos que hacer espacio en el galerón. Tenía una bodega, ahora tenemos que usar un galerón.
3: Un Black Hawk, órale.
1: Mira nomás, aquí tenemos. Cuidado, ahí te va. Pásale la metralleta al muchacho. Ten cuidado. Otro cliente que se nos muere. Yo creo que está muy peligroso esta venta. Hay que ser cuidadosos, muchachos. Nunca habíamos vendido esto. Sí, nosotros cubrimos, claro que sí, todo lo demás. A ver, no es lo mismo que estar lanzando aquí las San Marcos que andar lanzando las almohadas y las cobijas. Mucho cuidado. Aquí tenemos, además armas antiaéreas. Tenemos misiles, ahí tenemos los cañones. Tenemos artillería, ahí nomás cañones de campaña, morteros, lanzacuetes. Además tenemos las camionetas con blindaje artesanal, aquí las tenemos, que tienen la cara del garbanzo. Miren nomás.
4: Ay, güey. Bueno, ya me cansé. Ay. Pues ahí estamos, primo Juanillo.
2: Gracias, primo Erasmo. Saludos.
3: Deja de fumar marihuana esas horas.
4: Algo que a mí me motiva hacer las parodias es que te pongo a la gente bien contenta, ¿no lo oyes?
3: Sí, güey.
4: Vale. ¡Ahí estamos, primo!
3: ¡Ahora puesto, vale!
4: Ya regresamos, señores. Llámenos si quiere usted ser parte de Hembras contra Machos. Usted quiere solo mujeres, Hembras contra Machos. Ya tenemos mucho berijón aquí. Llámenos 1-888-874-2656. ¿Quiere contarnos cómo le pusieron el cuerno? Martes de Infieles. Llámenos 1-888-874-2656. Y si quiere una parodia, llámenos también al mismo número.

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2: Señores, buenas tardes. El Chicharito llega a Dallas. Así empezamos este show. Así empezamos esta emoción y vámonos de volada con uno de los más importantes que conocen al equipo de este equipo de Dallas, Choco. Es el Chiquilín.
3: ¿El Chiquilín?
4: A ver, ¿qué tiene que ver el Chiquilín con el Chicharito y Dallas y el fútbol?
2: Estás hablando, Choco, con el dueño del equipo de Dallas, que me mandaron una camisa hace poquito. Yo me fui a calar allá y me dijeron, sigue haciendo el show, lo haces muy bien. Y me mandaron para acá. Chiquilín, ¿cómo estás? Buenas tardes.
5: ¿Cómo están, muchachos? ¿Cómo están? Chocolata, como siempre, eres una hater. Yo no entiendo por qué me odias tanto, mamacita, yo tanto que te quiero.
4: No, es que yo sé que tienes otras cualidades, como jugar bien golf, sabes de fútbol americano, ¿no? Como Erasmo, pero yo no sabía que estabas involucrado en el fútbol. O sea, ese fue mi punto.
5: Okay. Sí, lo que pasa es que soy lo que le llaman un minority owner, o sea, soy parte dueño del equipo. Pues es una historia muy larga, pero pues una historia que la verdad hasta ahorita está empezando a formarse muy bien con esta noticia, pues, que acaba de decir Erasmo, ¿no?
2: Oye, Chiquilín, cuando ustedes agarran, bueno, tú eres parte de dueño de este equipo minoritario, ¿cuál es la idea del equipo? Están en la segunda división de la MLS, ¿no?
5: Viene siendo la USL Championship League, lo cual en este 2027 vamos a empezar a tener relegation también durante dentro de la liga. Y pues la idea del equipo es traer un equipo que primero que nada juega en Dallas. O sea, el equipo va a estar jugando en el Cotton Bowl, que es un estadio emblemático. Es como el Rose Bowl allá en California, ¿no? Como a ese nivel. Y la verdad, la idea de Matt Valentine, que es el dueño primordial, pues era traer fútbol a la ciudad de Dallas, y salió esta oportunidad de lanzar este equipo de la USL Championship, y empezamos en el mes de marzo del 2027, va a ser el juego inaugural.
2: Oye, para los que no saben, ahí donde juega este equipo, donde Chicharito acaba de firmar, o yo no sé, a veces firman desde antes y uno no sabe. En ese estadio, Choco, el Cotton Bowl, en el Mundial del 94 jugó Alemania, Corea, Nigeria, Bulgaria, España, Corea, Argentina, Bulgaria, Arabia, Suecia, Holanda, Brasil. Aquella semifinal del Mundial se jugó ahí. Ahí va a jugar el Chicharito, el equipo. Exactamente, ¿cómo se llama, Chiquilín?
5: El nombre del equipo es Atlético Dallas. Ese es el equipo, el nombre completo.
2: ¿No tiene nada que ver con el Atlético de Madrid, o sí?
5: No, tiene nada que ver, Bueno, el nombre.
3: Bueno, sí. Lo que pasa, Choco, es que su entrenador, bueno, su director técnico, Peter Lucín, él estuvo trabajando y fue jugador de ahí del Atlético de Madrid. Entonces sí tiene que ver con eso, y yo creo que ahora con las dos fuerzas que se unen europeas, entre la fuerza europea de Chicharito y la de Peter Lucín, las cosas van a estar...
2: Pero... A Lucín tú eres, güey, estás bien, güey, hombre.
3: No, así se llama el director técnico, es neta.
5: Oye, me acabo de dar cuenta de algo, que Garbanzo no es tan güey como parece, la neta, ¿eh?
2: No parece güey tampoco.
3: No, pero ese es
2: no, yo decía, porque el Atlético San Luis tiene que ver con el Atlético de Madrid. Todos los Atléticos tienen que ver con más o menos con eso. Por eso decía. Pero bueno, entonces de ahí viene ese entrenador.
3: Es correcto.
2: La camisa y el logo del equipo, muy chida. Chiquilín ahora sí que el Chiquilín me lo dio.
3: Más.
2: Oye, Chiquilín, ¿y qué onda? Cuando tú eres socio del equipo, te dicen, oye, güey, vamos a traer a Chicharito, ¿opinan todos o nomás los más grandes?
5: No, sí, fíjate que esa fue una de las partes de la alineación entre los dueños, desde que querían traer, obviamente, a alguien del mundo hispano, porque ellos entienden que el fútbol, o sea, es como todos ustedes lo saben, no voy a decir nada que no saben ustedes, de que el fútbol corre en la sangre de la gente de México y Latinoamérica. Entonces, querían obviamente tener opinión, querían que alguien opine del otro lado, porque pues muchos de ellos son anglos, ¿no? Entonces, cuando surgió esta idea, recuerdo el día que me habló uno de los socios, que es uno de mis muy buenos amigos, Sam, y me dijo, hey, ¿cómo ves? estamos pensando en Chicharito. Inmediatamente le dije absolutamente sí, porque obviamente lo que queremos hacer es como se dice en inglés, un splash, ¿no? En el mundo de fútbol aquí en Dallas, para que la gente obviamente reaccione y estén entusiasmados para ir a los partidos. Y pues qué más que este máximo goleador mexicano, ¿no?
2: Oye, es como lo que hizo el Galaxy con Beckham, ¿no? Que a veces hacen eso para traer raza. Y la neta, pues ojalá y apoyen al equipo. Qué chido sería ser de este equipo y que suban a la MLS un día, güey. Porque, imagino, ahí hay raza para dos equipos o tres. Les gusta mucho el fútbol en toda esa área. Y Dallas, ya sabemos que es grande, todo el Metroplex, Choco y todo el rollo. Así que llega el Chicharito con este equipo. ¿Ya está jugando el equipo o va a ser la primera temporada? ¿Qué rollo con esto?
5: Sí, la USL, si no me equivoco, son más de 24 equipos, entonces está de buen tamaño la USL Championship League. Nosotros, el juego inaugural va a ser en marzo del 2027. Como dijo Garbanzo, Alucinzi ya se anunció como el director técnico. Chicharito obviamente es el primer jugador que se anuncia ya oficialmente, y en estos meses se van a estar anunciando más y más, pero sí, el primer partido va a ser en marzo del 2027 en el Cotton Bowl.
2: Oye, platícame. Beautiful. Del escudo, que está muy chido. Es una serpiente siendo devorada como por un coyote, güey, ¿no? Más o menos.
5: Sí, so básicamente el coyote es un coyote, es un Mexican Wolf. Y básicamente demuestra la batalla entre agilidad, y estrategia, y rapidez y agresividad, ¿no? Entonces, es básicamente la idea de ese logo, que la verdad hemos recibido muchísimos mensajes de personas que les encanta. La verdad, ya se están viendo camisas de Atlético Dallas aquí en Dallas, y lo increíble es de que pues todavía ni pisamos cancha, pero yo creo que la camisa le está gustando mucho a la gente, incluso hasta Javier también le encantó la camisa. Entonces, pero esa es la historia, ¿no? Entre la agresividad del serpiente con la estrategia del lobo mexicano, ¿no?
2: Oye, yo como futbolero te voy a dar un consejo, güey. Dijiste ahorita Javier, y eso no conecta con la gente, güey. Di Chicharito.
3: Ah, caray.
5: Javier Hernández, el Chicharito.
3: Vete a la mesa directiva.
0: Cálmate tú, brody. Sí.
5: Ey, Garbanzo. Me quiere tumbar de la mesa directiva. Sí.
3: Es lo que estoy viendo.
5: Erasno es de esos vatos, güey, que luego no vale una oportunidad y órale.
2: A huevo. Sí. No, y luego. Si te me duermes, agarro el morning show. No.
5: ¿Por qué mejor no agarras esta?
2: Estaría chido, pero prefiero las mujeres.
3: Ay, no más. Oye, Choco, Erasmo ya tenía pensado incluso hasta poner la imagen de Raúl Jiménez en el escudo de este equipo.
2: No, es que lo que les iba a decir es una cosa. Llevamos un mexicano que les va a dar terapia de redes sociales como el maestro Doggy. O queremos un jugador como Raúl Jiménez, que llegó a los Lobos, ¿no? Pero hay diferencias. Imagínate, el lobo mexicano llega con este escudo que es como un lobo, más o menos, devorándolas. Pero bueno, cada quien, el Chicharito es muy querido, güey. La neta, yo no soy fan del Chicharito, todos lo saben. Es más,
3: cuando te dan hambre, si hablas de él.
2: No,
3: es lo que dice la raza.
2: El rollo a mí, yo lo que digo es cuando te dan de más, que es como que dicen es el mejor de la historia o algo así. Pero bueno, van a tener equipo profesional muy pronto en Dallas. Ya es profesional, nomás que está en la segunda división. Y se llama el Atlético Dallas. Así que apóyenlo y llega el Chicharito. ¿Cuánta lana les costó?
5: Se está desconectando la línea telefónica en este momento.
3: Es confidencial esa información.
2: No, güey, ya salió.
3: No, pero acá los directivos como Chiquilín no pueden dar esos datos.
2: ¿Te los doy?
3: Sí, venga.
2: Ok, ahí les van. El Atlético Dallas no pagó ninguna cantidad por la transferencia, ya que Javier Chicharito Hernández llegó totalmente gratis como agente libre tras haber realizado su etapa con el Chivas a finales del 25. Eso sí, Chicharito, la otra vez que fuimos, yo ya sabía, ya compró casa, vivía en Dallas desde hace un rato, como que fue a ver la ciudad y le gustó y ahí está, ¿no? A ver, Chiquilín.
5: ¿Cuál es la pregunta?
3: Que ahí vive.
2: Que ya vivía ahí, güey, desde antes, porque le gustó.
5: De lo que yo había escuchado, estaba viviendo cerca.
3: bien.
2: No van a ir a buscarlo, güey, a su casa. Vive en un rancho muy chido, un rancho afuera. Es más, todos los comerciales, los comerciales de Chicharito que vean, la mayoría los grabó ahí en su casa.
3: En su cantón.
2: En su ranchito, güey.
5: Ey, pero él se invita a las carnes asadas, no como el garbanzo, ¿eh?
3: Bueno, se acabó, creo que esta situación.
4: Oye, eso es muy padre que lo diga el Chiquilín, porque luego Erasmo tiene así como que de repente se carga para un lado. Di Chiquilín, qué buena onda es Javier Hernández, porque...
5: Mira, la verdad, les voy a decir una cosa, una pequeña anécdota, no sé cuánto tiempo tenemos, pero hace como unos 2 años yo estuve jugando golf allá en Cancún, en un hotel que se llama Moon Palace, y yo no sabía, pero las Chivas se concentran ahí, ¿ok? Y recuerdo que mi hija y yo estábamos jugando y nos dijo uno de los Cádiz ahí que estaba ahí Chicharito y todo el rollo, y recuerdo que lo estábamos como que medio siguiendo para ver si lo conocíamos y todo ese rollo. Le platiqué yo a Chicharito esta historia, cuando lo conocí ya por primera vez. La verdad, es una persona muy centrada, es una persona que hasta la fecha vive en el gimnasio. Me estaba platicando de lo mucho que le gusta el golf, pero obviamente la pasión de él es fútbol. Pero estamos hablando de mentalmente lo difícil que es el deporte profesional. Y yo sé, o sea, que hay gente que obviamente va a criticar, hay gente que va a decir, oye, pues ya está grande de edad. Pero pues sea lo que sea, yo creo que yo soy de las personas que cuando hay un mexicano que está dando de qué hablar, yo siempre lo tomo como que tenemos que apoyarlo como mexicanos. Y yo sé que obviamente los que le van a la América, tal vez por su equipo de Chivas, obviamente van a decir, pues no, pero yo lo veo como que es mexicano y está poniendo el nombre de México en la boca de todo el mundo. Entonces, para mí eso es súper importante.
3: Sí, se ve que muy bien, Chicharito, y apoyo todo lo que ha hecho. Felicidades por su trabajo en Fox.
2: Muy bien. Ah, sí, lo vi allá en Miami, güey, lo saludé.
3: Ya vi que el saludo le mandaste.
2: lo saludé, güey, buena onda, ahí está, sí. Está chido. Órale, pues, ahí estamos, Chiquilín, felicidades a ti por esta adquisición y todos los dueños. Llega el Chicharito a Dallas, Atlético de Dallas, ahí ustedes lo van a poder ver, me imagino, en circuito cerrado. ¿Cómo están lo de los derechos de tele ahí? ¿Qué rollo?
5: Pero fíjate, como estamos todavía preliminarmente hablando de la temporada, todavía se está cambiando, estamos agregando, pero de que sí va a haber opciones para verlo en televisión, en internet, sí va a haber. Yo creo que en los próximos 6 meses vamos a dar a conocer más de esa información.
2: Ahí está, gracias.
5: Oye, Chocolata, ¿quieres entrarle de porrista o no, Chocolata?
4: Estaría padre, me encantaría, obviamente, no sé si esté muy joven para andar haciendo eso, pero igual me gustaría.
3: ¿Quién está joven?
5: Tienes piernas de Jennifer López, entonces claro. Yo digo, no estaría mal, ¿eh?
4: Claro, claro.
3: No, y no hablemos de sus...
4: Yo soy más del lado de la empresa, ¿no? O sea, yo tengo capacidad para estar administrando, no para andar abriendo las piernas en el court.
3: Eso, andar brincando.
4: Andar brincando ahí, que viéndote vueltas y que no sé qué, con los chicos del arco iris.
5: ¿Qué,
4: no?
5: ¿Qué tal si te ofrecen unos 10 millones de dólares por temporada?
4: Eso, Chiquilín, es como si a ti te ofrecieran un dólar por 10 años en la radio, más o menos, para que entiendas. O sea, porque creo que todavía no me conoces bien. Cuídate mucho, Chiquilín. Me da mucho gusto que pues todavía te tengan ahí en la radio y que todavía y que seas empresario.
5: Oye, ¿sabes algo que yo no sé o qué rollo?
4: No. Y generador de, eres constructor y ahí juegas golf. O sea, tu vida, eres un chico feliz. O sea, felicidades.
5: Oye, ¿sí les platicó Erasmo de la apuesta de este año para los Packers contra los Bears o qué rollo?
2: Échale, perro, échale, todavía no la aventamos, pero última vez fueron $500 de una maldita camisa que costaba 100, pero como usted está bien gordo, me la cobraron en 500. Y dije, como ya me clavó, de una vez le mandé un balón autografiado por no sé qué maldito jugador del NFL o no sé qué.
5: Hay que pensar en la apuesta, hay que pensar en la apuesta.
3: Pero algo que duela.
2: Pero ¿sabes qué? Van a jugar 3 veces, ¿no?
3: Una aquí,
5: dos,
3: Los Ángeles.
5: Debe de ser 2 veces.
2: Ah, entonces hay que hacer algo. Para que sea justo.
5: Hay que hacer algo.
2: Vamos a hacer los 2 juegos y sacamos quién hizo más puntos en total en los 2 juegos.
5: Ándale, podemos hacer algo así. Es más, si gana, por ejemplo, los Packers, la carne asada en mi casa y yo te vuelo para acá.
3: Choco,
5: si
3: ya, gana, ya termina
5: al revés.
4: Bueno, ya hablen ahí. Tienen el WhatsApp. Tienes el WhatsApp del Neo. Déjate de estupideces. Ya regresamos. Será de la Chocolata. Ya cuélguenle a ese tipo, por favor. Ya le sacamos la información que queríamos. Ya cuélguenle.

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4: Bueno, a falta de talento en este programa, las vamos a invitar a que nos llamen. Los vamos a invitar a que nos llamen, nos marquen al 1-888-874-2656. ¿Tú eres fan del show? Vamos a hacer algunos promos de verano y nos gustaría que tu voz sea parte de esos promos, así que llámanos y dinos Erasmo Chocolata, queremos estar en los promos de Erasmo de la Chocolata, así que márquenos 1-888-874-2656. Mujeres, hombres, niños, lo que sea, márquenos. El día de hoy también, pues muchos ya saben, otros no, estamos de regreso después de unas vacaciones. ¿Cuánto de vacaciones?
5: Pues se supone que una semana, pero el diablito está desde el 10 de junio que empezó el mundial.
6: Y no se ve nada fresco.
5: Y anda cansado, Choco.
4: anda cansadito. Modorro. Bueno, a ver. Oigan, tenemos en la línea ya a la doctora Margarita Castro de Ríos. Ella nos va a hablar un poquito porque el día de hoy es Día Mundial de Cáncer de Cabeza y Cuello. Y bueno, obviamente algo serio. No queríamos empezar así, pero hay que informar también de lo que sucede y también pues que nos diga cómo podemos prevenir o cómo podemos detectar esto a tiempo, porque recuerden, detectar a tiempo hace una gran diferencia. Doctora Margarita, ¿cómo está? Muy buenas tardes.
7: Hola, buenas tardes, bien, ¿cómo están?
4: Bien. Muy bien, gracias. ¿En qué parte se encuentra usted, doctora?
7: Yo estoy en Tijuana, California.
4: Perfecto, saludos a toda la gente de Tijuana, ahí donde nos escuchan, Erasno.
5: Pues muchos en el podcast, otros nos escuchan en línea a través de elerasno.com y muchos en 107.7. El sol, Choco, 107.7.
4: ¿Y el por qué sol tienes que hablar así como esos de los promos?
6: Es obligatorio cuando dices números de radio, Choco.
4: A ver, Garbanzo.
6: 107.1. Eso estamos también.
4: Doctora, una disculpa, es parte de esto. Doctora, ¿puede ser usted?
7: Nada más, mi apellido es Castro de Dios. No, Río.
4: ¿Qué les digo? Mira.
5: No manches, este güey ya lo hace de adrede, Choco.
6: Pero tienes que decirle algo.
4: Yo tengo que ofrecer una disculpa siempre, ¿no?
5: Ya, Choco, va regresando.
4: Exacto, voy regresando. Solo una cosa tienen que hacer. Y bueno, doctora Margarita Castro de Dios, imagínense. Uh-huh. Estar confundiendo ríos con Dios. Ya es, esto ya es algo muy, muy grave.
6: Para que sepa la doctora que le preguntaste al productor, ¿estás seguro que es así? Y le dijo sí.
4: Porque le pregunté, doctora, oye, ¿estás seguro? Dijo sí, me confirmó. Ay, ay, bueno.
7: Ah, es que es algo muy común, que me pasa. Ponen ríos, días.
4: No, usted es muy buena. Usted es muy buena onda. Y claro que no es verdad lo que nos está diciendo.
5: Oye, Choco, doctora, el que te hagan enojar mucho puede causarte tumores en el cerebro.
6: Ah, mira. Bueno.
7: No como tal, digo. No es un factor de riesgo como tal.
4: Muy bien, bueno, sabemos que, bueno, el día de hoy se habla de esto para concientizar. Doctora, ¿cuáles son exactamente los síntomas que de esto, de un cáncer en la cabeza o en el cuello?
7: Bueno, primero tenemos como que identificar bien a qué nos referimos cuando hablamos de cáncer de cabeza y cuello. Por ejemplo, no incluye el cáncer de sistema nervioso, el cáncer de cerebro, por ejemplo. Cuando hablamos de cáncer de cabeza y cuello, son tres, por ejemplo, de la vía aerodigestiva superior. Todo lo que es nariz, senos paranasales, laringe o la garganta, la boca. Todo eso, ese recubrimiento o el cáncer que puede salir en el recubrimiento de esos conductos, es cuando nos referimos a cáncer de cabeza y cuello. Y el factor siempre el más importante que tenemos que prevenir, que tenemos que alejarnos de alguien si está haciendo eso, es el tabaquismo. O sea, por algo le decimos el taquito de cáncer. Es como que muy, muy alta la probabilidad de que pueda tener un paciente cáncer cuando es un paciente con hábito tabáquico. Si eso lo combina, aparte con alcohol, de que diga, bueno, ahora se me antojó un alcoholito y el cigarrito, pues todavía más el riesgo. Y también un factor importante para este tipo de tumores es el BPH. Uno tiene la idea de que el virus del papiloma humano solamente es como un virus que puede afectar a nivel genital, pero no, ya está demostrado que también afecta y puede provocar un cáncer, por ejemplo, de garganta, por ejemplo.
4: Ay, güey. O sea, ahí está, o sea, todo lo que conlleva esto de este tipo de cáncer. Obviamente, uh-huh. Muchas personas también tienen sus niveles, o sea, 1, 2, 3, 4, ¿o cómo es?
7: Para los grados de las etapas del cáncer, hay etapas desde la 1, que son etapas muy tempranas, y hasta la etapa 4, que es una etapa ya muy, muy avanzada, incluso metastásica. En este tipo de tumores, como no es a lo mejor tan, tan frecuente como por ejemplo un cáncer de mama o un cáncer cervicouterino, en el que esa alta prevalencia hace que haya estudios donde se pueda detectar de manera temprana, por ejemplo, la mastografía en la mama, el papanicolaou en cáncer cervicouterino. O sea, no hay realmente un estudio donde diga, me voy a hacer esto para ver si puedo detectar en etapa temprana un cáncer de cavidad oral o un cáncer de laringe, realmente no existe. Entonces hay que estar bien al pendiente si encontramos alguna bolita, por ejemplo, a nivel de cavidad oral, ¿no? Por ejemplo, en la lengua, a veces salen como granitos y el paciente pues no le toma mucha importancia y es un granito que creciendo. O a veces los tumores de garganta, ellos hacen como algo muy curioso. Obviamente como es la garganta no te la puedes ver, pero a veces se detecta el paciente con una bolita en el cuello, que ya ahí es cuando ya saltó a un ganglio. Entonces, cuando son de garganta, el paciente más bien se da cuenta porque tiene un ganglio en el cuello, y ahí es donde se empieza como que a investigar de dónde viene el ganglio.
8: Uh-huh. ¡Ay, no, qué horror!
4: Bueno, entonces estamos hablando de que hay que checarnos, y para eso es, yo creo que lo más importante, porque no nos vamos a dar cuenta muchas veces cuando esté etapa 1, etapa 2 ya. Bueno, tu hermano le pasó, ¿no?
5: Sí, mi carnal, que en paz descanse. Él se da cuenta que tiene un tumor en el cerebro ya en la etapa 4, ya cuando ya era. Entonces, y sabía bien. Y yo creo que a veces todos, Choco, tenemos que estarnos checando. Y te voy a decir algo que un día me dijo un compañero de trabajo, no voy a decir quién, me dijo, estoy tomando terapias de no sé qué. Y le digo, órale, ¿y cuánto te salen? Dijo, gratis, la aseguranza, todas las aseguranzas tienen exámenes gratis, tienen terapias gratis, de ejercicios, de peso, y casi todos los que nos están escuchando tienen aseguranza, Choco, pero nosotros nomás lo usamos cuando vamos al doctor de enfermos, y hay muchas aseguranzas que te dicen, no sé, la aseguranza que se te dicen, ven y te checamos un examen general, examen de esto y lo otro, güey, y a veces una aseguranza no tiene ni, como le llaman en inglés, el copay, ¿no? O el prepago, no sé cómo le dicen.
6: Hay beneficios que no usa la raza.
5: Muchos, güey, sí, muchos. Sí, sí. Es más, yo ahorita estaba buscando uno, porque tengo problemas, Choco, yo, y no quiero hablar de eso ahorita.
4: Ok, bueno, está bien, Erazo. Doctora, pues si alguien se quiere revisar con ustedes, sabemos que hay mucha gente que nos escucha en Estados Unidos, que van a Tijuana a comer y luego pasan a revisarse, a checarse, o nada más a eso, ¿dónde le encuentran? ¿Cuál es su dirección, su teléfono, sus redes?
7: Ok, yo estoy en la clínica de radioterapia y cáncer center, aquí en Tijuana. El teléfono es 664-633-7820. Y sí, o sea, toda la población, por favor, revise bien si hay algo que una bolita ahí en la boca, por ejemplo, que es lo que más fácil se puede explorar, y ven que persiste, que no se quita, que está ahí, que está creciendo, luego, por favor, atenderse. Si ven alguna bolita en el cuello, que, o sea, no tiene que doler, muchos creen que pues el cáncer duele, pero no, inicialmente no va a doler, entonces, si alguna bolilla ahí, cualquier bolilla, luego hay que revisarse, por favor, no lo dejen para después, es mucho de nuestro problema como latinos, de que, ay, luego, o sea, sí, no, tenemos que priorizarnos también nosotros mismos, o sea, claro. También es un acto de amor el priorizarnos nosotros mismos.
4: Sí, nos consentimos con gusgueras, nos consentimos con otras cosas, ¿por qué no con algo así, no?
6: Oye, Choco, yo sí estoy preocupado por Erasmo. ¿Cuál es tu problema,
5: bro? Sí, a ver, ¿qué? Tengo ahorita mucha potencia sexual, entonces quiero un doctor que me la baje.
4: Ok, gracias, doctora.
6: No, venga.
4: La doctora Margarita Castro de Dios, gracias por estar con nosotros.
7: No lo puedo ayudar.
5: Por eso, pero no quise decir, ustedes me avientan al voladero.
6: No, pero si también lo dices en una plática seria, güey.
5: Ay, ¿qué? ¿Yo me estoy riendo? Ustedes son los que se están riendo.
6: Pues tu máscara.
5: ¿Saben lo que se siente tener así tanta potencia y que tengas que estar ahí todos los días? Pobre muchacha, güey. Okay,
7: gracias.
4: Doctora, muchísimas gracias, cuídense mucho. Qué incómodo, de verdad,
6: Es muy incómodo.
4: Ay, Dios mío. Doggy, ¿para qué preguntas? Yo no le pregunté.
9: Es que yo creía que... No sé.
6: Y si siguen haciendo
9: una disculpa, yo soy el culpable.
6: Le van a salir bolas en la espalda a la Choco con tanto coraje.
5: Y un día también Choco me estaba revisando y tenía dos bolitas, pero siento que me estaba revisando muy abajo.
4: Regresamos, señores.

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8: Bueno, Choco, pues hay banda que va a hacer sus promos machín. Aquí ya te tenemos uno. Mira, Choco, ahí te va.
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10: Ah, muy bien. Hoy está muy caliente, ¿no? O sea, ese va a ser el tiraje, que te van a dar un vasito de agua en el verano.
8: Es que somos como un vaso de agua en el desierto, Choco.
10: Ay, eso es lo que dijo el chico.
8: Simón, imagínatelo con música. Era, ahí te va.
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10: Muy bien, bueno, pues yo creo que puede ser mejor. Digo, ya sé que hay gente que eso se escucha mejor que lo que ha hecho el Garbanzo, el Doggy y todos. Muy felicidades. Vamos con Miguel. Miguel, ¿cómo estás? Chale. Buenas tardes, Miguel.
11: Hola, buenas tardes. Muy bien. Hola, Choco.
10: Hola, ¿cómo has estado? Bien.
11: Muy bien, no me puedo quejar.
10: Qué padre. Bueno, pues eso que sí que te va bien. ¿Cómo te va? ¿En qué parte del mundo estás?
11: Aquí, en Estados Unidos, en el estado de Oregon.
10: Y en Oregon ahorita está caliente, frío. ¿Cómo está el clima ahí?
11: Está calentito.
10: Calientito. O sea, Oregon está raro porque ahí, o sea, de plano ahí sí neva, ahí neva, ¿no?
11: Sí, ahí es diferente casi cada día del tiempo aquí, pero ahí estamos, Choco. Quiero felicitar al Doggy por su programa, bebé.
10: Doggy.
0: Gracias, Brody. Gracias a toda la gente de Oregon, Choco. De hecho, fui a Oregon, Choco, con mi hijo y estuvimos en las cascadas. Ahí hay mucho lugar muy bonito para visitar, el downtown. Y muy cerca está Seattle, así que pueden visitar Oregon. Hay gente muy inteligente como el Brody, que soy su ídolo.
12: Y hay gente que va a las cascadas, gracias, pero de cerveza, maestro, como Erasmo.
10: Y los que no te...
11: Quiero felicitarlo, maestro, por estos 5 minutos que nos brinda, maestro.
12: Ya mándale un beso, después se hablan para el privado.
0: Gracias, Brody.
10: Ay, sí. A ver, Miguel.
11: Gracias, Choco.
10: Miguel, ¿por qué? ¿Por qué? O sea, ¿qué te ha dado el Doggy?
11: Porque, como le dijera a Choco, honestamente, gracias a sus consejos, ya estoy dominando a la leona que tengo en la casa,
10: Ah, ok, estás dominando a la leona que está en la casa gracias al Doggy. O sea, si no fuera por el Doggy, la leona te seguiría dominando a ti.
11: Sí, humillándome.
10: No, eso no está bien, que nadie humilla a nadie.
11: Pues ya ves, Choco, hasta dónde llegamos los hombres. Pero gracias al Doggy estamos saliendo adelante. Gracias, maestro, lo felicito.
0: Oye, Choco, eso quiere decir que él, cuando ya tenga el poder en la casa, lo que yo les digo es, ahora ustedes no humillen a ella. Enséñenles la humildad que tenemos los hombres de decir, mi amor, somos un equipo.
11: Maestro, hay que practicarla, maestro.
0: Hoy no más.
11: Oye, si no quiere dar el brazo a torcer, maestro, a tomar distancia, maestro, como usted lo ha dicho.
0: Vámonos, sí.
12: Como en la primaria.
0: Sí, sí, las mujeres, miren, las mujeres están en busca de hombres. No, los hombres deberíamos estar en busca de las mujeres. Nosotros somos los que aportamos, los que damos. O sea, nosotros no somos a ver qué traemos a la mesa. Nosotros somos la maldita mesa.
12: Sí. ¡Qué bárbaro!
0: Mesa que más aplauda. Mesa que más aplauda. Le mando al maestro.
10: Oye, ya que te tengo aquí, Miguel, ¿me puedes hacer un favor? Digo, ya que el Doggy te ha ayudado tanto, hay que pagar, ¿no? O sea, ok, que haga un promo, Erasno.
0: Órale, primo, tú lo que vas a decir, con este calorón, Erasno y la chocolate es como un vaso de agua.
11: Exactamente, primo, en un desierto, primo.
0: Échale, con este calorón, Erasmo y la chocolata son como un vaso de agua.
11: Con este calorón, Erasmo y la chocolata son como un vaso de agua en el desierto.
10: Oh my God, me gustó nada más un poquito más como que lo estás diciendo como enojado, venga.
11: No, así es mi voz, Choco.
10: Ah, o sea, tú quieres dejarlo así.
12: Desgraciadamente. Sí,
10: sí. Bueno, pues que se quede así el promo entonces, porque él así es su voz, ¿no? O sea, a ver, pon la repetición, por favor.
11: Con este calorón, Erasmo, la chocolata.
10: Espérame, vamos a escuchar acá la repetición.
11: Con este calorón, Erasmo, la chocolata, son como un vaso de agua en el desierto.
10: Me gustan porque es muy original.
0: Pero a mí
12: muy orgánico le salió, ¿no, Choco?
0: A mí lo que más me gustó, Choco, es cuando tú le dices que él tiene que...
12: pagar.
0: Hacerle más como enojado. Ah. Y él dice, la respuesta que él te dio, Choco, es a ponerle en un cuadro.
10: A ver, ¿qué respuesta me dio?
0: Fíjate, tú le dices, no, échale más ganas y fíjate lo que él dice. Fíjate.
11: Con este calorón, Erasmo, la chocolata son como un vaso de agua en el desierto.
10: Oh my God, me gustó nada más un poquito más como que lo estás diciendo como enojado, venga.
11: No, así es mi voz, Choco. Desgraciadamente, tengo esto ya.
10: O sea, desgraciadamente.
0: No, esa es la respuesta.
12: Pero esa es la enseñanza del Doggy. O sea, él dice, no se deja mangonear por nadie.
11: Es la humildad, Choco.
10: Bueno, vámonos.
0: Ahí estamos, primo, arriba Oregon. ¿Y de qué parte de México eres o de dónde eres?
11: Michoacán.
0: Ah, con razón, le salió natural al promo. ¿Michigan? Los de Michoacán somos locutores.
11: Ahí del lago de Cuiteo, primo.
0: No, Choco, tú andas yendo ya al lago de Como en Italia, estás así yendo a lugares, cuando vayas al lago de Cuitzeo, chiquita, hasta se te van a esconder las varices.
12: De Cuitzeo.
10: Y ahora regresamos con el ahora ir al lago de Cuitzeo y se van a quitar las varices.
12: Eso no existe.
0: Pues Choco, el garbanzo ya tiene varices, el otro día lo vimos.
12: Ya, vámonos.
0: Se está haciendo realidad eso de que es una señora.

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0: La número 5, hay lugares donde está prohibido morirse, güey. Como en algunas ciudades de Noruega, Italia, España y hasta Francia, loco. Óigame, déjeme morirme a gusto, hombre. ¿Cómo me hacen batallar, güey? En la número 4, las pirámides ya existían aún cuando vivían los mamuts, loco. Fíjate, a mí se me hace que hay una teoría de conspiración, güey. En la número 3, tu cerebro ignora tu nariz todo el tiempo, pero ahí sigue la huella. ¡Hola, narizona! ¡My love! Two. En la número 2, no te puedes hacer cosquillas a ti mismo. Tu cerebro las bloquea, tu cerebro. No, Macayu, güey. ¡Ay, mi mente! Y en la número 1, existe una nube gigante de alcohol en el espacio. Se dice que vieron a José José por última vez ahí, güey. ¡Ivancillo!
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1: En la número 5, el huevo más grande del mundo es el del ave elefante, que puede contener hasta 12 litros, carnal. Fíjate, yo pensé que era el mío, manteca. ¡Ay, Ivancillo, el chistosillo! En la número 4, el famoso letrero de Hollywood. Antes decía Hollywood Land y fue instalado en el año de 1923 para promover un fraccionamiento nuevo donde estaban vendiendo las nuevas casas, güey. Pero con el tiempo se convirtió en el ícono que todos conocemos, loco. Fíjate, güey. En la número 3, con un robot de inteligencia artificial, volvieron a escribir el cuento de Romeo y Julieta de Shakespeare simulando su misma letra, carnal. Lo hicieron con una sola pluma Vic para celebrar los 75 años de la marca. ¡Qué loco, güey! En la número 2, en el año de 1622 en Perú, ya comían palomitas, güey. Las cocinaban ahí con piedras calientes, loco. Güey, para saber, ¿eh? ¿Hay vacío? Y en la 1, el canto de los pájaros hace que te relajes y te sientas seguro. Pero esto tiene una respuesta llamada evolución, güey. Resulta que nuestro cerebro identifica este sonido como seguridad, ya que el silencio absoluto indica peligro desde hace mucho tiempo, ya que está relacionado con el... Ahí viene una presa, carnal. Ya ni los pájaros cantan para saber, Ivancillo.
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1: A esta edad ya no te duelen ni la traición ni las mentiras. Lo que más te duele son la espalda y las rodillas.
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1: Buenas.
2: Sí, dígame.
1: ¿Será que puedo hablar con tu supervisor?
2: Ah, sí, yo soy la encargada.
1: No, digo alguien más superior.
2: Ah, bueno, deme sus manos. Dios, este cliente está pidiendo hablar con alguien más superior y no hay nadie más superior que tú en este lugar. Así que tú me dices, o te lo mando o te lo llevas. Ilumínalo o elimínalo.
1: No, gracias. ¿Ah? Sí, estoy bien, gracias. No se preocupen. Hasta luego.
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1: ¿Sabes qué le dijo una foca a otra foca en un cuarto oscuro?
2: ¿Qué le dijo una foca a otra foca en un cuarto oscuro? No, pues ni idea, Chuy. ¿Qué le dijo?
1: Aquí hace falta un foco.
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1: No, sí, mi papá no está ahí.
2: Ah, ¿tu papá es que vive ahí?
1: Sí.
2: Ok, ¿te puedo hacer una pregunta rápida?
1: Claro.
2: ¿Tu papá es casado?
1: Sí.
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1: Con una mujer.
2: Pero por supuesto, niño, que tiene que estar casado con una mujer. ¿O acaso tú conoces a alguien que esté casado con un hombre?
1: Claro que sí.
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1: Mi mamá.
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1: ¿Cómo descubriste que tu novia te estaba engañando?
2: Llegué a casa, le conté un chiste y el amante que estaba debajo de la cama se echó a reír.
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2: Su caso va muy bien, estamos en el buen camino. Pero si tiene la oportunidad de escapar, hágalo.
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0: ¡Báilale, báilale, báilale! Oigan, pues seguimos en Don Cheto al aire, sin Don Cheto. Bueno, ya mañana regresa. El viejillo estuvo una semana de vacaciones, pero ya mañana está de regreso.
1: La próxima semana se ve el chino, para que sepan, ¿eh? La próxima semana ni nos pregunta, porque el chino no va a estar, no va,
0: van a preguntar.
1: No va a venir, ni queremos que estén, que esté aquí, ni que venga a hacer macanas al aire, ni nada.
0: Aquí voy a estar.
2: ¿Qué vamos a hacer sin un viejillo pervertido en este show?
0: Se caen los ratings, se caen los ratings.
3: El chino son de esos capaces de que hasta trabaja sus propias vacaciones por no dejar
2: eso. No, sí lo ha hecho.
1: Sí lo ha hecho.
3: Se ve, creo.
1: Le hemos dicho, no vengas, y de todas formas llega.
0: Yo creo que
3: muy de chilangos, ¿eh?
0: Sí. Yo creo, por eso, como me voy a ir, tenemos que hacer juego del elevador esta semana.
2: No, vamos porque, a hacer nada.
0: Porque me extrañen bien.
2: Por favor.
0: Oigan, y hablando de eso, precisamente, son una de las cosas que, ¿qué harían las nuevas generaciones que nosotros ya no? ¿Qué ya no van a hacer las generaciones que nosotros sí hicimos? Porque les voy a contar un chisme.
3: Nuestros hijos.
0: Les voy a contar algo que me pasó y me sorprendió. Acabo de comprar un Tesla. Y yo practicando con los de Tesla, porque allá lo que sabe cada quien, allá no es como en un dealer que el que te vende va a ganar una comisión. No, ahí los vatos dicen, yo no gano nada, nomás ahí agarra tu teléfono y ahí es todo. Uh-huh. Para eso están ahí con Tesla. Entonces tú haces literal todo en el teléfono.
2: Uh-huh. No hay que... aplicas para tu carro.
0: Tu carro, no, nada de que llegas ahí, pásate con el de finanzas y firmas. No, ahí en el celular, aprobado ya, ok, se acabó.
3: ¿Qué?
0: Entonces, así sí, te lo juro. Entonces, hablando con ellos, dicen que ya no van a hacer el modelo S ni el modelo que se abren las puertas, el X, hacia arriba, sí, porque ya se están enfocando en hacer robots. Entonces ya me llegó un mensaje
3: que ya no va a haber,
0: que si quiero comprar un robot para que me ayude con la limpieza en la casa,
2: las,
0: porque es la nueva tendencia de
1: ¿cuánto
0: Tesla?
1: ¿Cuánto cuesta un robot?
2: Como
0: 25 mil dólares. Ay, no. Pero ahora yo digo, la nueva generación ya no va a saber lo que es limpiar la casa, pues si ya tienes un robot y haces eso.
3: Ay, qué preocupante está eso, ¿eh?
2: Sí.
0: O sea, ya a ti te ponen a barrer, a trapear.
3: La regadera.
0: Incluso a mí me tocó la época donde yo, para limpiar mi casa, no era con el Windex y trapito, no. Era con sacate y dale a las bueno, no sé cómo se ve. Y dale a las patas de la mesa.
2: Sí, síguela limpiando, chino.
0: Y dale a las patas de la mesa.
3: Dale,
0: hasta que quede limpiecito. No, los morros de ahora agarran el Windex y no me hacen así.
3: Ay, ni saben.
0: Hombre, desesperación.
3: ¿Cómo me enoja eso? Sí. Son buenos para los teléfonos, para las tablets.
2: Para resolver todo.
0: Windex para todo.
3: Para estropajos, para la taza o para la...
1: Bien, todo.
2: Se les bloquea. Lo más, simplemente les cuento un dato hablando de este tipo de cosas.
1: Porque hay un informe. Vámonos al otro lado del estudio con nuestra experta,
3: claro,
1: en tecnología.
3: En helicóptero.
1: Giselle Bravo. Daphne Giselle Bravo Arechiga, ¿qué información nos tienes? Buenos días.
2: Les cuento, bebé, que la industria del alcohol ya perdió 830 billones, ¿eh? Solamente en 4 años, porque la generación Z ya no está tomando. O sea, ahora, que prácticamente...
0: Los moros de ahora ya no son pedotes.
2: No, ya básicamente la generación Z se están gastando 87% menos en el alcohol que otras generaciones previas. O sea, que los...
0: Es que sí ha cambiado. Mis morros, ni idea del alcohol, ¿eh? Mis morros.
2: Es un cambio súper drástico. Entonces, pues, hay muchas cosas que los morros de ahorita, la
1: ¿pero
2: generación...
1: ¿Pero qué tal las drogas?
3: No, ¿sabes? Yo mira un rollo que las generaciones de ahora hacen antros y todo, pero es como café bar.
2: ¿Eh? Puro café. Como un lounge. Ajá. Como un lounge.
3: Sí. Música, DJ y todo, pero no hay alcohol más que puro café.
1: Pero es que también las generaciones de ahora ya no son como nosotros, de que nos desvelábamos y llegábamos a la casa 6, 7, 8, 10 de la mañana. Ahorita ya por la inseguridad, ya temprano.
2: Claro.
3: Qué triste.
2: Está fuerte, ¿no? Por ejemplo, yo siento que ya los morros de ahorita no van a...
0: ¿Qué los morros de ahora?
2: No van a tener la adrenalina, por ejemplo, de no sé, a ver, ¿qué podría ser?
1: Mira, los morros de ahorita ya no tienen la adrenalina de que tus papás no saben dónde estás.
2: Ah, sí.
1: Por ejemplo, en mi generación, yo me salía y toda la tarde mis papás no tenían ni idea de dónde andaba.
2: Y ahora ya tienes que compartir la locación con tus seres queridos y te está...

0: Están rastreando de dónde estás, a dónde vienes. No van a saber también, por ejemplo, cuando, no sé, sales de tu casa. O sea, ya hay literal alarma, todo, ring. O sea, tienen acceso a eso.
1: O sea, los morros de ahora ya no van a salirse de su casa escondidas.
2: Hay muchas cosas.
1: Sí se puede, pero ya no son tan aventados, ¿no? Yo creo que ya...
0: Pues sí, pero ya tienes cámaras por todos lados.
1: Sí, pero aparte el morro de ahora como que ya no es vivo. Porque si te escapas, yo...
2: Sí, como que... ¿Qué onda con los morros de hoy en día? Como que les corre tole por las venas. Neta, o sea, son como muy...
0: Más tranquilos.
2: Tranquilos.
3: Le pedimos a toda la gente que nos compartan qué cosa que ustedes hicieron, sus morros o los morros de actualmente o de hoy en día o la nueva generación, no va a tener ni idea de qué es eso. Entonces compartan en este momento @BravoGisela, @ElChinoAlAire, @LaChicaFerrari con K, @LaMamiLocutora, mami con Y y @SiSoySaid.
0: ¿Qué cosa hacías tú de morrillo?
2: Mira, yo tengo una nostálgica. De hecho, hace poquito lo platicé con mi hermana. No sabes a mí la sensación que mi hijo no la va a disfrutar. Es más, ni le ve la importancia ni valora lo que ahora tiene. No sé si te acuerdas, cuando estaba morrita, era la sensación que llegaban los viernes porque sabíamos que mi papá nos iba a ir a rentar películas.
0: Ah, ok, ¿sabes? Okay, sí.
2: Entonces, y llegaba del trabajo y ya estábamos afuera esperando a mi papá y nos íbamos al Blockbuster o a un video o algo para agarrar nuestra movie. Esa sensación de que escoges tu película y que te la llevas. Yo sé que me estoy yendo muy vintage, pero mi hijo, por ejemplo, el hecho ahora que nomás prende la tele y se va a una aplicación.
0: O la experiencia de ir al cine simplemente, no nos vayamos tan lejos, ¿no? Que era una actividad que decías, te dejaban tus papás con tu grupito de amigos o lo que sea y ahí te la pasabas con tus compas y eso era una actividad, por ejemplo, en mis tiempos era la actividad de los viernes, que saliendo de la escuela ya todos sabíamos que nos íbamos a ver en el cine porque era la actividad de los...
3: Simplemente salir a jugar a la calle.
0: Sí.
3: Y ahorita ya no se usa, no. Salir a jugar a la calle ya no. Dice por acá Marco Antonio Díez, dice, en mi generación, si le agarrabas la mano a una morra, ya te tenías que casar con ella.
1: ¡Ay, chale!
0: ¡Qué fuerte!
1: No, tú ya tienes como la cuarta vacuna.
0: Sí, ya de,
1: no,
0: la
1: sí, no, esa ni me tocó, no, que pues.
3: Es que si antes era así, o sea, antes era ya.
0: Tenías
3: ya
0: que responderle.
1: Sí.
0: Tenías que responderle.
3: Ya le faltó al respeto por ya tocarla.
1: Me está escribiendo Don Cheto. Ay, no digan mi nombre, ir con las burritas.
0: Ah,
1: no te pases. No, pero ¿saben qué? Algo que dijo la Ferrari hace ratito, estamos fuera del aire. Los morros de ahora, lo que ya no van a, ¿cómo se le llama?
2: A ver, disfrutar.
1: A ver, disfrutar o van a hacer, trabajar de gratis. A mí sí, me tocó entrar a la radio y yo iba a la radio a contestar los teléfonos gratis. Y ahora ya no, los morros ya no tienen que hacer eso gratis, ya los famosos.
0: No, y ahora ya te pagan.
1: Ya te tienen que pagar por ley.
3: Sí. Dice por acá Jessy, los jóvenes de ahora no van a saber lo que es irse de pinta con nosotros a la unidad deportiva o al terreno baldío o algún lugar a jugar en el campo. No van a saber porque hoy pueden decir, estoy abrumado, estoy estresado, tengo ansiedad y ya no van a clase.
0: Sí. O si no vas, luego les informan. Les llega su mensaje de texto a los papás.
2: Loco eso, ¿no?
0: Ajá.
2: O los days de mi hijo ese que se ponen de acuerdo, todos se meten al mismo tiempo a jugar videojuegos. Esas son sus salidas. O sea, cada quien
0: es su
2: casa.
0: Esa es su sesión de amigos.
2: Sí. Voy a verme con mis amigos y con el permiso de quién. No. O sea, en la...
0: Se van a conectar.
2: Sí, se van a conectar todos juntos a la misma hora. Y ok.
0: Manche.
3: Los morros de hoy no van a tener la experiencia de subirse a un árbol y cortar las frutas, mangos o lo que sea.
1: No, en la casa ni tienen ni idea. Tan como la Giselle que piensa que la lechuga está en el árbol. No, qué güeyes.
0: Oye, los morritos de ahora no van a saber lo que es que tus papás te encarguen ir a la tienda, ¿no? Así de que, güey, tráeme esto. Y ahora es literal
2: DoorDash.
1: No, pero sí va, ¿no? Yo todavía mando. Yo sí mando.
0: Pero ya te vas en tu carro o ordenas. Pero ya, por ejemplo, yo ya no.
3: Pero simplemente cuando era morro, yo le rogaba a Dios que me mandaban a hacer las compras para yo manejar.
0: Y salirte.
3: Y ahorita los morros no quieren.
1: No quieren manejar.
0: Prefieren ordenar por su teléfono.
1: No, y les voy a contar una de ayer. Bueno, sí, la voy a contar.
2: Ya, escupe, Lupe.
1: Ayer mi hijo Yashua quería pizza y me dijo que la traiga, no vamos. Y dije, no, güey, vamos. Pues también yo para ahorrarme el tip, porque no tenía cambio. Y dije, ¿dónde lo va a dejar?
2: ¿Qué ojo dices tú?
1: No, es que no tenía efectivo y hay que darle una lana al. Dije, güey, no tengo.
0: Por el delivery.
1: Entonces dije, ¿sabes qué? Pues vamos por ahí, está aquí a 3 cuadras. Nos subimos al carro y pues me subí al X6 y le metí pata. Pues no viene espantado. ¡Espantado! Papá, es que ahora que ya me enseñé a manejar, manejas muy loco yo.
0: Pero si manejas.
2: Eres responsable, papá.
1: Y le metí y dije, ahorita va a ser una donita. ¡Viene espantado!
2: Casi yo llora.
1: Dije, casi, ¿neta? Te lo juro, yo dije. Y en mis tiempos yo me hubiera emocionado que mi jefe la apretara.
0: ¡Dale, dale!
2: ¡Otra, otra, otra!
1: Sí, ¡se espantó! Dije, puta más que tengo la casa.
0: Bien defraudado, ¿no?
1: Bien defraudado. ¡Ey, emocionate!
2: ¡Ándale, súbete!
3: Los morros de hoy no sabrán lo que es andar en bicicleta por todo el rancho con una bocina escuchando rolas.
2: Oh. Oye, o ponerle papau, ¿no? ¿Te acuerdas que le ponías papau a la llanta para que escuchara como moto a tu bici?
0: O güey, cuando se juntan así con la camioneta y estar nomás escuchando música ahí en la esquina y todos juntándose, ya.
1: ¿Saben qué también? Esta morra tiene razón. Dice, mi hijo tiene 22 años. No ha tenido novia, ni una. Enfocadísimo en la universidad. Está haciendo su carrera de médico forense, pero nada de novias. Hay mucho morro que...
0: Que se están enfocando en...
1: Todavía tienen 18, 19 y no han probado nada.
3: Sí. No, hay morros de veintitantos que no han tenido ni siquiera una experiencia sexual ni les interesa.
0: De 32.
1: ¿Eh? ¡Dale!
0: Sí. ¡Miau, miau! ¡Miau, miau!
3: Oiga. Así, la Ferrari de 32 días, ya son 10 dólares.
0: Así, de 32.
3: Ella sola se señala.
0: Ahí les va, este dice, aquí de YouTube, dice, nunca van a saber los morros de ahora el martirio de conectarse al internet, desconectar la línea del teléfono y el ruido ese que se tardaba 5 minutos en conectarte. Y si alguien quería hacer una llamada, pues ya valió porque no podían.
2: Acabo de ver una movie que habla de eso. La están ahorita promocionando uno, se llama 72 horas.
0: Ay, sí, la he visto, buenísima.
2: Tiene que ver
0: con este Kevin Hart.
2: Ajá. Tiene mucho que ver eso, los de la vieja, la nueva generación y los de
0: la vieja escuela.
2: De la vieja escuela.
1: Sí. Oh, creo que sí la estaba viendo en
0: con Kevin Hart.
3: Los morros de hoy dicen, no van a saber lo que es la adrenalina de jugar en las maquinitas y quedarte horas hasta que tu mamá te sacaba de las orejas.
1: No, pues no saben ni qué es jugar videojuegos. Bueno, sí, hay un, aquí están como los lugares grandes. Aquí hay uno en Burbank, arcades, uh-huh. Pero no como. Dice, no digas mi nombre. Pero mi hijo no va a experimentar lo que yo experimenté de morra. Dice, yo esperaba que mi jefa se durmiera y entre mis amigos y yo nos robábamos el carro de mi carro y como era estándar lo poníamos en neutral y lo empujamos lejos de la calle y después ya lo prendíamos y nos íbamos para que no escucharan. Y
0: yo hacía eso.
3: Dice Jorge, lo que está pasando con la generación de ahora es nuestra culpa. Como nosotros sufrimos, no queremos que nuestros hijos sufran y los protegemos y los creamos y nosotros creamos esos monstruos. Entonces no nos quejemos, dice.
0: Y les solapamos lo que se están convirtiendo. Sí. Por ejemplo, ¿qué tal la emoción de tener un carro? O sea, ya los morros de ahorita ni les viene ni les vas a comprar un carro. Ya es ahora como que, ay no, prefiero que me recoja un Uber o lo que sea, estar pagando un carro y luego aseguranza y todo eso. Y nosotros, yo pienso, no me dejas mentir, también me supongo que Ferrari, güey, era la emoción de sacar tu licencia y poder manejar hasta,
3: o sea,
0: y
3: agarrar el carro de tu hermano. Te digo, yo lo hablo en mi casa porque tengo dos hijos que ya les enseñé a manejar y no en lugar quiere. De yo quiero que agarren el X6, el V8 y se sienten el power,
1: no les importa, ellos pueden agarrar el carrito azulito que tengo a gusto, o sea, no les interesa ese, les lleva.
2: No agarran un Uber, digo, ¿no?
0: Y de preferencia, ¿me puedes llevar?
1: ¿Me puedes llevar?
0: ¿Me puedes dar ride? Es que sí.
2: No sé si sea bueno sea, o malo.
3: Pero los morros de hoy no van a saber lo que es perderse en un lugar, porque nosotros usábamos Jeep, nosotros usábamos guía Roji o usábamos mapas. Ahorita con el GPS del celular todo lo solucionan.
1: Pero ahora también, el día que no tengan GPS no saben llegar a ningún lugar, ¿eh?
0: Y se les bloquea.
1: No saben llegar a ningún lado.
0: Oye, ¿qué tal las idas al centro comercial? Cuando era uno en high school o middle school que te dejaban tus papás ahí en el mall y te juntabas con tus amigos y te ibas de compras o te la pasabas ahí con la...
4: Viernes ahí.
0: Ajá, los viernes o el sábado. Esa era de rigor y ahorita los morritos ni les viene ni les va a ir al mall, es más como que online shopping y ya.
1: Dice, los morros de ahora no van a saber lo que es grabar una canción en la grabadora de la radio. Ese no tuviste infancia.
3: Dice, los morros de ahora no son respetuosos con sus mayores. Ya no les hablan ni de usted a la gente porque como con todo el mundo son igualados. Antes le hablabas de usted a tus padres, le hablabas de usted a los desconocidos, le hablabas de usted a tus jefes o a la gente que tenía mayor rango. Ahorita los morros son unos igualadotes.
4: Pero eso no es culpa de los papás. Eso no es culpa de los papás.
3: Sí es.
2: Sí y no, fíjate, porque yo a mi hijo pues lo tengo, traen una idea de libertad de expresión a lo tonto, pues. O sea, como que no le ponen mucho filtro. No me puedes forzar.
0: Ajá. Yo me acuerdo que a nosotros nos tenían de rigor, así a mis primos y eso, que cuando íbamos a la casa de nuestros bisabuelos y así, le teníamos que besar la mano. O sea, como que era una manera de
4: respeto
0: a tu bisabuelo. Güey, ahorita los morritos con trabajos te saludan y...
1: ¡Hi!
0: Sí.
1: Están
0: al lado de ti, así atufado.
3: Lo dijo Ferrari también fuera del aire, pero es verdad. Los morros de ahora no van a saber lo que es ir a trabajar gratis, porque nosotros trabajamos, yo por lo menos en la radio, en la televisión, en el teatro, he hecho un friego de chambas gratis. Y ahorita los chavos de hoy no quieren hacer absolutamente nada si no les pagas, ¿eh?
0: Lo primero que te dicen, ¿cuánto me van a pagar? Sin saber claro, de qué
1: ya lo dije, va a te dije el... que íbamos a irte para conocer teléfono.
3: ¿Lo dijiste?
1: Sí. Dale un zape.
0: Pero, no, pero sí es cierto.
3: Según yo, o sea, lo dijimos fuera del aire, pero...
1: No, por eso, porque yo igual dije...
0: Que, sí lo digo, pero sí es realidad. Ya ahora los internships te dicen de que te van a pagar tanto la hora, bla, bla, bla. Obviamente si estás estudiando. Y creo que a veces hasta o sea, les dan beneficios. Dice,
1: ahí les va la jalada de mí.
2: ¿Los servicios? O sea, como las prácticas.
0: Sí, ajá, las prácticas. Y ahora te pagan.
1: Y sabes que yo también... Y nosotros. Me estoy identificando en todas, machinca. Me estoy identificando porque en la casa tengo esto. Dice, yo de morro, cuando iba a agarrar agua, simplemente abría la llave y tomaba agua y se acabó. Los niños de ahora no saben lo que es eso. Quieren agua embotellada, de marca, o ahora ya se dan con la jalada de que la quieren de botella de aluminio.
0: Sí, por el plástico.
1: Y sí, cierto. ¿Sabes que en mi casa les gusta a los niños que agua de no sé qué, que porque viene quien? Yo dije, güey, agárrala ya del agua normal. Sí.
4: De la manguera.
1: Que es diferente y que sabe diferente.
3: Los morros de hoy nunca sabrán lo que es que les pongan una inga bien puesta.
4: Oh, ya. Yeah.
3: Los de hoy nomás gritan y ya quieren llamar, les gritas y ya les quieren llamar a la policía.
0: Sí, sí es cierto.
2: Sí, sí.
0: Qué triste, chale. ¿No?
2: Y todos, nosotros cuatro, los cinco, miau, miau, miau,
0: miau. Pero quizás desafortunadamente o afortunadamente era la razón por la que mucha gente tenía respeto a los mayores por ese tipo de consecuencias que había cuando no te comportabas como debías.
2: A mí me preocupa el futuro, ¿eh? El futuro de esto, porque estos jóvenes van a ser el futuro de este país, ¿sabes?
0: Y del mundo.
1: Ya no nos va a tocar.
2: O sea, más lentones, una inteligencia emocional más tranquilona. Ay, no.
3: Los niños de ahora no van a saber lo que es quedarse con el cambio, porque ellos para hacer las cosas te piden por adelantado cuánto les vas a dar.
0: O por Apple Pay.
3: No, por Apple Pay.
0: O depósítame.
3: Sí.
0: Sí, sí está caño, ¿no? ¿Qué tal el...?
1: Lo que es poderte quedar con el cambio, ¿no?
0: Pues sí. 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
1: Continuamos con Big Little Secret para que lo comparta a través de las redes sociales de Si Soy Saíd, el chino al aire, la mami locutora con Y, la chica Ferrari con K y Bravo Giselle. Ya estamos más que listos para leerlos.
2: Dice, mi Big Little Secret es que yo vivía con mi hermano y mi cuñada y yo tenía como 23 años y una noche estaba dormido y que entra la hermana de mi cuñada como de 45 y se prendió el cerro. Nos comimos en el cuarto y en el apartamento estaban mis dos sobrinas, mi cuñada y mi hermano, y creo que hasta la mamá de ellas. Nos seguimos comiendo como por más de 10 veces, y yo conocí a su esposo desde que yo tenía 8 años. Hasta ahorita nadie sabe.
1: Chinazo.
3: Aplausos. ¡Aplausos! ¡Qué bárbaro!
4: Atentamente el chino. Sí, no, atentamente el chino.
3: No, yo no, yo quisiera que eso me pasara, pero no. Un día de estos quiero decirle así mi Big Little Secret. Fui a entregar una orden de Instacart allá a Beverly Hills. Me abrió la mujer y me dijo, pásale. Y
2: era una señora de 85 plus.
3: Y nos hicimos lodo.
2: Y se hicieron lodo.
1: Te voy a decir, pásale. Oye, ¿no me podía arreglar este gabinete aquí que se me está cayendo, oiga? Así la señora, nomás para eso, chino, ¿eh?
3: Sí, y yo después volteo y ella en lencería. Hola, ¿te puedo pagar con cuerpo? Sí.
1: Ay, pobre tú.
3: Sí. Sí me puedes pagar con cuerpo.
2: Pero la señora de más de 80.
3: Luego que me diga, no te preocupes. Saca tú, yo voy a pagarle el mortgage de tu casa. Nada más.
1: ¿Qué sé, güey?
3: Llévate
1: ay,
3: el carro que quieras. ¿Cuál te gusta?
2: Ajá. Está más cerca de la gloria eterna que de ser sugar.
3: Eran de mi esposo, baby, pero ya estoy
1: pero
3: viuda.
1: Pero te lo puedes quedar.
3: Ya soy viuda, entonces. Agarra el que quieras. Mañana regresa.
1: Ah, mira.
4: Oye, dicen por acá. Yo descubrí a mi esposo con mi mejor amiga en el hotel y de una vez lo dejé, me quedé con mi casa y con mis hijos porque él fue quien se equivocó y nunca se supo que ese es su Big Little Secret. Que mi amiga y yo planeamos todo para dejarlo más rápido.
2: ¿Cómo así?
1: ¿Le pusieron un 4, pues?
4: Sí.
3: ¡No, qué manchada!
2: Y chino, aguas porque
4: ese te lo... Estaba cansada de esa barriga encima de mí, o sea, qué fuerte. Cachó a su esposo, pero a fin de cuentas ella se puso de acuerdo con la amiga.
2: Cachó con su esposo con la amiga, pero ella se puso de acuerdo con la amiga porque lo quería dejar.
1: Por eso le pusieron un 4.
4: Ay, déjame apuntar, buen tip, mana.
1: De cómo pero, deshacerte de
4: ¿cómo
1: él.
4: ¿Cómo deshacerte de alguien?
3: Pero también no es necesario, ¿eh? O sea, yo soy de la idea. Si lo quieres dejar, ¿por qué, güey, quieres el 4?
1: Pues
3: el
1: es
3: 4?
1: Que pueden haber muchos factores.
3: Nomás para decir, él fue perro maldito, me engañó.
4: Fíjate, mi Big Lyric Secret es que no tan así, pero yo una vez por no hallaba cómo terminar ese güey.
1: Agarrarlo en la...
4: No, yo quería terminar, yo no quería estar ahí, pero todo estaba muy cool. Uh-huh. Pero resulta que cuando empecé a salir con él, me tiró un ex.
1: Ajá.
4: Volvió ahí a mover el panal, ¿no?
1: Ajá.
4: Entonces, ¿cómo? ¿Qué hago? Estaba muy morrillo. Pues me hice que, según yo, me encontré un arete en su carro, ¿no? Y se le hice de tos.
2: Y era el arete de ella misma.
4: Era mi arete.
2: ¡Ay, caes perra gorda!
4: Sí, era mi arete, güey.
1: No manches.
4: Pero no, dije, todo el mundo me sacó unos brebazos. Dije, no, uy, sí, traía sus movidas. No, fue fulanito que le presté el carro y que no sé qué. De seguro soy una
1: morra. O sea, te sirvió de cierta manera, te quitaste un alacrán.
4: Sí, perro, si es mi arete, si supieras que es mi arete.
2: Si supiste que yo misma lo planté en tu coche.
4: Ah, sí, madre.
1: Imagínate. Pues te sirvió.
4: Sí,
1: te sirvió.
3: O sea, ya
4: no me veas con ojos de maldad, chino.
3: No sean así, pues nomás déjalo. No,
1: además dijo que era cuando estaba más morrilla. Entonces sí son cosas que a lo mejor hace uno en la inexperiencia de la vida.
4: No, ya maldad así de grande, no sé. Yo creo que sí me aventó unas que otras, pero ahorita como que es muy temprano para recordar.
1: Y ahorita no me conviene.
4: Ahorita no me conviene.
1: ¿Cómo te prácticamente. Explico? ¿Cuál es tu Big Little Secret, chino?
3: No puedo decirlo porque ya no sería Big Little Secret, sabrían de mí. Y la verdad, si les digo, los tengo que matar.
1: ¡Ay, pobre estúpida! ¿Qué te pasa?
4: Ay, no vale.
3: Dice, bueno, mi Big Little Secret, el viernes fue feriado aquí en Utah. ¿Ah, neta? Y el jueves hablé para reportarme enfermo. Pero la realidad es que me fui para allá, anduve en Long Beach, California, y apenas voy llegando, volví. Y me volví a reportar enfermo, ya me dijeron que entra a las 8, aquí ando alistándome.
1: O sea, se reportó de enfermo para venirse acá a parrotear, como dicen.
4: No sé. ¿Cuál es tu Big Little Secret, tú, Giselle?
1: Uy, como Giselle. El chino. Y yo, como el chino. No les puedo decir porque si no...
2: tendría que matar.
1: Tengo que charts.
3: Dice por acá... les voy a contar el mío y está tranquilo. Mi Big Little Secret es que me aumentaron de 32 a 36. Me imagino que...
4: ¿Eso de pantalón o qué montó?
3: No, me imagino que dinero, 36 la hora. ¡Ah, perro! ¿36 la hora ganas?
4: Dije yo de medida de pantalón.
3: Ay, algún día esperemos ganar por lo menos los 32 que ganabas, güey. Y me dijo mi supervisor que no le diga a nadie y ando como la fresca mañana, bien calladito.
1: Pues es que la gente no tiene que saber cuánto ganas en sí.
3: No manches, 36 bolas la hora, sí está perro eso, ¿no? A ver.
2: 36, no, sí está perro.
3: 36 por 8, por 40.
4: La lanita.
1: No. 11,520 al mes.
3: No, espérate, no está mal. 36 por 8. Gana 288 al día, ¿verdad?
1: Sí, ahora por 5.
3: Por 5.
1: Estúpida, ¿estás viendo?
3: Sí. Ay, 1,500 a la semana
2: también. No, gana bien, gana bien.
1: Bueno, 1,440 más lo que te quita el gobierno.
3: Pero no estamos.
1: O sea, está decente, como pues sí, está.
2: Nos vamos a ir una pausa y regresamos con Big Little Secret, arroba Bravo Giselle, arroba El Chino Al Aire, arroba La Chica Ferrari con K, arroba La Mami Locutora, Mami con Y, y arroba Sí Soy Said. 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
3: Ustedes nomás justifican a las morras cuando le plantan un 4 al vato. Si hubiera sido hombre, lo hubieran llamado perro y mil cosas.
4: Saludos a la Giselle Bravo.
5: Sí, no es cierto. Yo siempre digo que si las morras también andan ahí haciendo sus fregaderas, tampoco está chido. Yo soy anti infieles.
4: Dice, no digas mi nombre. Este no es Big Little Secret, pero ya me ando agüitando.
6: A ver.
4: Dice, Chino, si te sorprendiste de 36 la hora, vente para acá a la bahía. Trabajo en la pintura 63.70 por hora.
3: Ándale, Chino.
4: Y está barato. Los electricistas, 98. ¿Neta?
5: Sí, pero así como te pagan, así gastas, güey. Porque claro, el estilo de vida en el área de la bahía es más caro que aquí. Sí.
6: Pregúntale si no tiene un amigo.
3: Ándale. Mi Big Little Secret es que este fin de semana pasado mi esposa y yo nos fuimos a Miami a festejar su cumpleaños. Luego fuimos a un street club en una zona cubana. A un strip la invitamos al hotel y nos aventamos un three-way. La familia piensa que nomás fuimos a la playa y nos aventamos un tres patines, dice por acá.
6: Ay, ay, ay.
3: Chu. Pero a ver, ¿qué va a pasar? Nomás te pregunto, ¿qué va a pasar cuando tu mujer quiera que ahora haga lo mismo, pero con un vato? ¿Vas a jalar?
5: Nah, lo
4: pues
5: dudo.
4: Tienes que jalar.
5: Tienes que jalar, pero muchas personas no piensan así.
6: Mira, si no, ¿a poco hay mucho vato que le gustaría ver?
3: Chino si jala y ya de repente si llega un vato y le dice ña, ña, ña, y él no dice que no.
4: No, ese no.
5: Es que si tú ya estás diciendo a tu morra que haga cosas, tú también tienes...
4: Ah, no, de ese sí.
3: Así que dije, ay, qué manota, dice, y le van a decir, no es la mano, Chino.
6: Es el codo.
4: No, ese no, que la mamá va a decir, te toca, perro. Sí. Aunque ya me pasaron un tip, pero quién sabe si sirva.
6: ¿Qué?
4: Que lo desarme primero, para que sí cuando me diga, te toca, perro, pues ya no, ya.
5: ¿Cómo que lo desarmes primero?
4: Pues ya.
5: Ay, qué asco, Chino. Es un marrano, güey.
4: Que era una trans, pero pues... Pero que ya no la dejes desarmada para que ya si te dice. Ya no te puede decir, te toca, perro. Pues ya no le toca.
5: Ahí va esta.
3: Híjole, está muy fuerte. Dale, chale.
5: Bueno, dice, vi a mi tía viendo mi teléfono, pero ella no supo que la vi. Pero descubrí que le dio curiosidades como meterse ahí en su teléfono. Y vio mis fotos y yo tenía fotos desnudo. O sea que la tía ya le vio ya el moñoñongo.
6: El lingui.
5: Sí.
6: El pirrín.
4: ¿Y qué pasó?
5: I don't know, but that's kind of weird, ¿no?
4: Ahora eres el sobrino consentido. Te hizo desayunar.
3: Está muy weird que la tía ande viendo el teléfono ahí, las fotos encuerado.
5: Ahí hay algo.
3: Sí, no. Oye,
6: me voy a meter un Big Little Secret, que es muy temprano y no me están escuchando.
3: A ver.
6: Sí. Es algo que llevo en mi ronco pecho de hace mucho tiempo.
3: A ver, échale.
6: Allá en Tijuana hay un quiropráctico bien buenote, así grandote, altote,
4: y fuiste
6: calote,
4: que te...
6: tatuado.
3: ¿Fuiste que te tronara las pecas de la espalda?
6: Típica de que, mami, un intercambio, a ver cuándo viene su coca.
5: Yo te trono tus huesitos.
6: Taca, taca, la matraca. Dije, vamos, ¿no? Pues intercambio, yo me duele mucho el trapecio, traigo acá unas...
3: ¿Cuál es el trapecio? A ver, nomás te pregunto.
6: Aquí.
5: Y ya no, el fui. Coxis, ella quería que le arreglara el coxis.
6: Espérate, fui la primera vez que fui, me acuerdo que sí, el masaje todo bien, el verdad, quítate todo, más déjate el calzoncito, todo bien. Cuando se terminó el masaje me dijo, oye, una disculpa. Y yo, ¿por qué? Es que no sé si te diste cuenta, pero es que sí me alteré cuando estaba dando masaje. Y yo, ay, no, ni cuenta. Pero ven en los 15 días, que no sé qué.
3: Y otra vez...
6: Y ya otras mensajes, no sé qué.
3: El trapecio.
6: Como ya me había puesto en contexto de que se había puesto, pues tracas, man.
5: ¿Qué? ¿Tracas qué?
3: Otra vez que se le paralizó el corazón.
6: Pero esta vez estaba él así, estaba haciendo masaje. Imagínense, trapecio, espaldita, espalda baja y no sé qué, no sé qué.
3: Coxis.
6: Quita la toalla y se planta.
4: ¿Y tú qué hiciste?
6: Yo, no dije, pues haz una técnica nueva. Yo
3: bien dejada.
6: Ser parte del show.
3: Desde entonces, cada que va a Tijuana va con el mismo
5: quiropráctico. Con razón, cada fin de semana dice, ay, tengo dolor de espalda.
6: Yo dije, órale.
3: Quiero que me arreglen el trapecio y el coxis.
6: Yo nomás hice como que, casi como me encurvé de que así como babosa en sal, gordo. Y yo dije, ay.
3: A ver, pero la pregunta de los 48,000, ¿fue con final feliz?
4: Pues ese era final feliz.
6: Y luego cuando le dice, ay, mejor, no, tranquila, déjate llevar.
3: ¡Ay!
6: No. Yo, madre santa. ¿Qué? Lo único que te puedo decir que fue un masaje desconstructurante y relajante.
3: Descontracturante.
6: Sí.
5: Sí, me imagino. ¿Sí? Ahí les va. ¿Te
3: descontracturaron?
4: El útero. Digo, sí, adelante.
5: Ahí va
6: masaje, fue masaje.
5: Big Little Secret dice: mi suegra me mandó un video por equivocación, pues haciéndose la chamba ya sola. Y la neta está muy bien. Por favor, no digas mi nombre.
3: ¿Qué?
5: La suegra le mandó por equivocación un video haciéndose ella la chambita.
3: ¿Pero sí sería por equivocación?
5: Pues no sé. ¿Qué porque puede ser que a ver si el chicle pega?
4: No, ¿por qué feo? Si tu suegra está sabrosa. ¿Suegra? Pues. Si tienes a la suegra ya doñita, that's viejita, weird. Acá, no sé, toda una canastota, pues ibas a decir, no, suegra, no, pero se fue.
5: Ahora, si lo hizo a propósito la doñita, que siendo su suegra sí se me hace como muy asqueroso. Sí, pues a tu yerno.
3: La suegra después.
6: ¿Le dijo? No sabemos. Ay, que cuente el chisme
5: completo. Pero es que si ya está grande la señora y a lo mejor no maneja bien las redes sociales.
3: Dice por acá, el sábado me achiné. Fui a poner gasolina y alguien dejó la pompa funcionando. Llené el tanque de mi carro gratis. Y no dije absolutamente nada, nomás lo cerré y me fui.
4: Pero ese, ¿cómo se hace? ¿Harías eso? Ese no se puede.
3: Sí, sí se puede, dice la Ferrari. Sí.
6: A ver, ¿cómo?
3: ¿Cómo, Ferrari?
0: Es que cuando gente paga con la credit card, se deja, cuando ya quitas la, ¿cómo se llama? La banquera, pompa, sí. La pompa, sí. no la ponen bien y se queda activada. Ajá. So tú vienes, la jalas y la pones.
3: ¿Ya lo has hecho?
0: Ah, no.
3: ¡Ay! ¡Sea chino! ¡Sea claro chino!
6: Se cierra, sí es cierto, ¿no? Cuando pones bien la pompa, la bomba,
5: se le hace un clic.
3: Bueno, pues acá este vato dice que sí se achinó y que él le acaba de pasar el sábado, que él llenó su tanque gratis porque...
6: ¿Tú harías eso si estuvieras en esa
3: situación? Ay, claro que no.
6: Yo no puedo.
3: No.
4: No, yo sí.
6: Es un nena regalo de Dios, dice el chino. Es una bendición. Dios me es un regalo de una bendición de Dios. ¿Por qué no lo haría?
4: ¿Para qué digo que no? Sí. Ah, no,
5: sí, chino
4: no,
5: sí lo haría.
3: Sí.
6: ¿Tú sí?
5: Chino sí lo haría. No, yo no. Pero chino yo sé.
3: Yo estoy seguro. Estoy
5: segura que sí lo haría.
0: No. Hasta le dice al vecino, oiga, mire, venga.
5: Cálese. Aquí está gratis.
3: En todos los esa frase aplica para chino en todos los aspectos de su vida. Yo no soy Dios para perdonar.
4: Chino, sí se puede. Yo también encontré la mía y estaba descolgada.
5: Sí, ¿qué? Yo había escuchado que...
4: Pero está muy raro. Es que es un millón.
6: Yo no lo haría porque...
5: Cuido,
3: sí. Y ahora en adelante Chino va a estar viendo quién pone la pompa más gratis para llenar su tanque.
6: Yo no lo haría.
3: No, yo tampoco.
4: No, yo tenía un compa con el que brinqué el charco, el que le digo que pasé a Celaya por él. Ajá. Y trabajaba con un tío. Y el tío tenía sus camionetas de construcción y le daba la tarjeta para poner gasolina del trabajo. Y me decía, cáile, güey. Y caía y llenaba mi tanque el vato.
6: No.
4: Pues que tiene.
5: No será paro, pero sí también el otro que holgazán.
6: Al tío.
5: Ay, tío, de robarle al tío, no manches.
4: Sí, creo que el tío después se dio cuenta de que el sobrino, pues, era una bella.
5: Fichita.
3: Pero se dio cuenta de que te daba gratis a ti las.
4: No, a mí no, pero sí se dio cuenta que el.
0: Gastaba más,
4: el el sobrinillo se pasaba de lanza.
3: Dice, el sábado hubo un bautizo y el papá del niño, que es mi camarada, me mandó por las carnitas. De pura suerte, estaban al 2x1 y no le dije nada. Me sobraron 220 y me los quedé.
5: Eso.
4: ¡Chulada! Chinazo. Está bien perro eso.
6: Bueno, que es su compa.
4: Ah, está bien perro, pero imagínense. Yo traigo las carnitas. No, ¿cómo crees? Te pongo la mitad. Sale, pues, pon la mitad.
6: Bueno, que
4: 2x1. ¡Qué perro! ¡Qué perro!
5: ¿Qué pasa de lanza? Tú mismo has dicho que a la banda no se le roba.
4: Pero pues mejor no era banda, no era banda.
3: No, sí.
4: Pues a lo mejor no.
3: Ya omitir cuestión, omitir, callar o no decir cosas de dinero ya es robar, ¿eh?
4: Sí. No, pero ahí no, sí, ¿por qué? Sí, sí. Tú fuiste de buena fe por las carnitas.
5: Pero si te están dando el dinero y te dicen, bueno, págala, si te sobra y que tú no se lo des de regreso.
4: Que llegues y haya buena oferta, no fue tu culpa.
3: No, pero le regresas el dinero y le dices, oye, compa, pues hoy estuvieron más baratas, no sé por qué.
5: Ahí te toma. Va tu vuelto.
3: Sí, ¿por qué te vas a quedar con dinero que no es tuyo?
4: No te quedaste, nomás no pusiste.
3: ¿Se quedó?
4: No, nomás.
3: Se quedó con 220.
4: Pues eso.
6: Porque le correspondían a que las.
4: Bueno, es que si no pagó mi taba.
5: Era suelto.
4: Sí, le dio todo.
5: Se quedó con el.
4: Nadie vio. Chino, un amigo me invitó a un trío con él y su esposa. Y me achiné. Le di a los dos. Y nadie sabe.
5: No es cierto.
6: ¿Qué?
5: Le dio a los dos.
6: ¿Qué?
3: Entonces sí es chino, sí se achinó.
4: Ah, pero esa madre es la banda. Esa madre no. ¿Cómo?
6: ¿Cómo que le dio a los dos?
4: Pues sí, a los dos.
6: ¿Para llevar?
4: Pues para.
6: ¿Cómo crees?
5: Es que, güey, si ya estás en esas cosas, ya aprendido en la barra. Sí, chino, no puede. Sí, claro.
4: No, yo no creo. No puede ser. Órale, compadre, usted también. Pues vas, compadre. No.
5: Ay, no. Es que si ya llegas a ese nivel de maniaquez, ya te van a valer muchas cosas. Ya no,
3: dice
5: van a
3: por acá. Este sábado, la prima de mi esposa me la cantó. Yo fui al baño y antes de ir al baño la saludé. Yo ni en cuenta. Pues no me llega después y me dijo, mi esposo está borracho y está dormido y en su carro. Y quiero que tocho morocho. Ella dijo que hoy lunes podíamos ir a donde yo quisiera y donde yo le dijera. La verdad es que me da cosa. porque es prima hermana de mi esposa. Y la verdad, hasta ahorita estoy rajado. Dice, yo sé que no es reconcomia ni recomendación, pero ¿qué me recomiendan?
5: Pues que no vayas.
6: Pues que no vaya, obvio.
5: ¿Qué me recomiendan?
4: Como macho, te voy a decir,
6: que no vayas.
3: No, no,
4: ataca,
3: no.
4: Pero ¿no será un cuatro?
5: Sí.
6: Maybe.
3: Sí, puede ser. Y luego te va a salir como la amiga de la otra, que te van a dejar nada más porque ya no quería la panza encima.
5: Pero búscale, síguele, al rato nomás no estés llorando.
3: Yo cuando vengas acá llorando, me dejó mi esposa porque me acosté con su prima porque me pusieron un 4.
6: Que no reclamé, ay, por haberme dicho que le entrara al chino.
3: Sí.
6: No.
3: Sí.
6: No,
4: mejor sí, pero por lo menos cómete a la prima. Malo fuera que nada más te dejen en el hotel y que te cachen. No, no, no.
5: Ya escuchaste, güera, por lo menos cómete al primo. Palabras del chino.
4: Ah, no, pues se come al primo, pues que se come al primo, pues ya qué.
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1: Una hora más de Don Cheto al aire, señores. Feliz martes. Se nos va julio, Zahir.
2: Ya se nos vino agosto.
1: Prácticamente.
2: Se nos vino agosto, hermana.
1: Se nos vino agosto. Creo que es el año más rápido que a mí se me ha ido, como le encanta a Chino y a varios de esta cabina. Muy rápido. Pero bueno, vamos a...
2: Oye, bendito Dios, hoy ya va a ser con Don Cheto al aire.
1: Esperemos.
2: Hoy ya va a ser con Don Cheto al aire.
1: Esperemos.
2: Y el día de hoy, como todos los martes o como cada otro martes, dicen los gringos.
1: Every other Tuesday.
2: Every other Tuesday. Hoy vamos a tener bien tapado.

0: pregunté. Aquella cosa que cuando usted llegó del rancho dice, ¿qué tapado estaba?
1: Oye, muchas personas también hasta el día de hoy nos ha pasado que seguimos haciendo cosas de bien tapadotes, ¿eh? Ni siquiera tenemos que estar recién desenvueltos del rancho. Todavía hasta el día de hoy sale cosas nuevas y uno dice, no manches, qué tapadote me acabo de ver aquí.
0: Mi hermana Claudia, que es la número 5, vino más o menos como febrero de este año y no se metió a bañar a mi casa y dos veces que se bañó se tuvo que enjuagar tirada en la tina porque pensaba que el agua nomás salía así porque no sabía cómo nada más levantarle el tapito para que saliera en la regadera. Entonces la otra, así bien tapadota.
1: Ella sacrificándose
0: así con el pelo y todo tirado en la tina así.
1: Yo pensé que Estados Unidos todo era cómodo, no sí. Me imaginaba esto, bien tapadota. Si a usted le ha sucedido algo similar, algo por el estilo, pues puede participar por supuesto a través de las redes sociales. Ahora sí, de @ Don Cheto al aire, sí, soy Said. El Chino al aire cuando haga acto de presencia aquí en cabina. Bravo Giselle, hola chica Ferrari con K.
0: Regresamos aquí en Don Cheto al aire.

0: 17 minutos después de la hora, está escuchando Don Cheto al aire. ¿Y qué cree? ¿Qué cree? Ya llegó su gordito consentido, Anoneta bebé, Anoneta cachetonchito.
1: ¿Qué pasó, familia? ¡Buenos días! ¿Cómo andamos?
2: ¡Bendito sea mi padre Dios! Ya puedo respirar, ya puedo comer, ya puedo todo.
1: ¿Por qué que no podías comer o qué?
2: Ay, pues? Es que cuando se va usted, me mortifico.
1: Vale. No pueden vivir sin mí.
2: La neta, no.
0: No, la verdad sí lo extrañamos mucho, señor.
1: No me conocen y así soy yo, vale, así soy yo. Una vez que me conozcan, no pueden vivir sin mí. Oiga, familia, buenos días. Qué gusto me da saludarlos. Decirles good morning in this morning, this beautiful morning of what is it, Tuesday? 28 July 28, oh, wow.
0: ¿Por qué en inglés o qué? Ah,
1: pues ya ves uno, hijo, pues hasta uno que se juega a las Europas.
0: ¿Verdad? ¿Se juega a las Europas?
1: No me andan en Michoacán. Que como quiera que sea,
2: andaban en Europa.
0: ¿En Europa? ¿Sí fue al rancho?
1: Sí. Claro.
0: Tell us everything about it.
1: No, pues espérate, Vali, espérate. No. Tú toqueris.
0: La verdad.
2: Ahorita vamos con el segmento que es bien tapado, señor. Me supongo que ahorita que vino del rancho hay muchas situaciones, muchas historias probablemente que nos puede contar. De bien tapado, si usted quiere participar oficialmente ya, @ Don Cheto al aire, o también si nos puede llamar al 818-563-1055.
1: Efectivamente, señores, para que se acuerde, cuando usted llegó para acá y andaba bien tapado. Ahora, también no es que nomás sea en Estados Unidos, también puedes de alguna manera tú estar bien tapado en ¿cómo se dice?
2: Cuando vas
1: otro lugar.
2: Sí, claro.
0: Dice Omar, cuando un camarada llegó, fuimos a una laguna y de repente empezaron a volar los patos. Y me agarró y me dice, aquí hasta los patos vuelan. Nunca jamás había visto en su perra vida un pato volar.
1: Aquí hasta los patos vuelan.
2: Yo no he visto un pato volar.
1: ¿Sí vuelan? ¿Cómo no? Si son pájaros migrantes, tú.
2: No, I know, bro, but nunca los he visto volar. Pues los patitos que así son en el parque y están ahí comiendo eso, pero nunca los veo que agarren vuelo y así.
1: ¿Qué, güey? Me voy, aquí te están dando.
2: Exacto. Por eso nunca he experimentado esa parte.
1: Miren, no son tú. Uh-huh. Ok. Entonces, bien tapado porque vio a los patos volar. Yo estoy en Instagram como Don Cheto al aire para que me sigan. ¿Está haciendo calor o soy yo? ¿O es la menopausia tú?
2: Es la andropausia, señor.
0: Mi tío bien tapado, fuimos a un buffet y toda la comida se la sirvió en el mismo plato porque pensó que era como el tenedor que nomás usas uno. Entonces, él iba a la basura, tiraba lo que le sobraba y volvía a servirse en lugar de agarrar otro plato.
2: Muy educado.
0: Bien tapadote. Saludos al tío de Joel.
2: No quiso estar, está ayudando al medio ambiente.
1: Dice, mira la raza, diciendo que bienvenido, gracias. ¿Qué tal las vacas? Las vacas, pues bien, las voy a ver.
2: El rancho.
1: Las vacas, voy a ver. Ok, pero ya Mandy, ¿cómo se dice? Ya Mandy.
2: Bien tapados,
1: ya.
2: Participen.
1: Participen. Sí. Participen. A ver, unos guaraches y que me dieron.
2: ¿Podría aplicar la mía, la de bien tapada, cuando la primera vez que regresé a México? Cuando, por ejemplo, que yo ya les había contado que no sabía que tenías que pagar, por ejemplo, a veces en ciertos lugares para ir al baño.
1: Ajá.
2: ¿Podría ser esa bien tapada?
1: Sí, bien tapada, fresa. Bien tapada, pero fresa. ¿Qué traes, Ferrari?
2: Versión
1: ¿qué?
2: Barrio.
1: Un ojo así, otro acá.
3: Es que apenas tengo una pestaña.
1: Me asusté.
2: Dije, ¿qué le pasó si yo la había visto bien ahorita?
1: Como un ojo grandototi, uno
0: en chiquitito. Es que porque ya se puso en uno, se puso la pestaña de gurrumina y en el otro no.
1: La pestaña de gurrumina. Mira nomás, hombre, está bien tapado.
0: Dice, cuando llegué en 2003, fui a aplicar a un empaque en Salinas, California. Y me dijeron que enseñara mi identificación. Yo saqué la de votar que me acababan de dar en la presidencia allá en Michoacán. Y cuando me dijeron que esa no servía, les dije, ¡sí es buena! ¡Me la acaban de dar en la presidencia!
1: ¡Me la dieron la presidencia! Aquí está en Estados Unidos. You can't tell me what's around you. Como que era.
2: Pobrecito.
1: Dice por acá, ¿qué trajo de Zamora? No traje nada. Yo no soy el norteño más malo del mundo. Yo.
2: ¿Te trajo unas chanclitas a mí?
1: Sí, te las mandaron.
2: Sí.
1: Te las mandaron desde allá, desde... Ahorita te digo todo el desbarajuste.
2: Todo el desbarajuste. Porque hubo una historia detrás de esto.
1: Hechas a mano. Hubo una historia bien tapada. Yo voy a decirle a la Giselle.
2: Dígala.
1: Resulta que andaba con un amigo guarachero de Jiquilpan.
0: Sí.
1: Fue Jiquilpan, allá a verme al rancho.
0: Y
1: me dijo, tengo un guarache, me dio mi guarache que traigo aquí, ¿verdad?
0: Está bien padre.
1: Está bien chido. Antolo me dice, le traje unos allí para la palija de la Giselle o de Eda. Así órale. Entonces yo, estando ahí, me dijo, ¿de qué número será esta? Así hablan allá. Saguayo. ¿De qué número será? Le dije, deja de mandarle un mensaje. Y tú le mandé mensaje a la Giselle. Oye, ¿de qué número eres? Y dice Giselle, ¿americano o europeo?
0: Ah.
1: Y yo, ay, güey, ya te voy a llevar uno de ellos, eran chancletas de acá del
3: rancho.
0: De Saguayo. De
1: Saguayo. Y tú, ¿americano o europeo? Ah. Dice la güey. Disfu. ¿Cuál americano? Pero
2: me emocioné por 5 segundos, Don Cheto.
1: ¿Americano o europeo?
0: Jorge Delgado, cuando llegó, no sabía cómo abrir el horno de microondas y no va por la caja de herramientas para desatornillar la puerta porque no sabía cómo abrir el perro horno que nomás se le jalaba.
1: ¿Pero qué dice? ¿Aquí cómo se le abre? Ah, sí. Porque las que tienen botón.
0: Sí, sí, sí.
2: Está estancado aquí esto.
1: Ah, los que.
0: Bien tapadote. Jorge Delgado.
1: ¿Unta la manija? ¿La agarraderita? ¿Unta la agarraderita? Dice: llegué a Estados Unidos en el año 2003. Ah, no, ya lo leyeron las señoras ahí. Ya me di cuenta antes y que no golpeé. Dice.
2: Ahorita regresamos, Don Cheto, porque tenemos aquí el tiempo.
0: Encima, regresamos con bien tapadote para que no se deje caer la.
1: Que me manda a mí mensaje y sí. Pues ya que ya
2: todo. Cálense, cálense, cálense.
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8: ¿O qué día regresé yo?
9: El domingo.
8: ¿A quién sabe, vale?
10: El domingo era
8: 26. Ah, entonces sí, más el número se me volteó todo. Estamos en vivo, señores, estamos en esto que es bien tapado.
11: A ver, tengo una por acá que, hijo, yo tampoco la conozco, me voy a ver bien tapado de aquí para allá. Dice, recién llegamos y un compa y yo fuimos a pescar. Y él viene aburrido y dice, ay no, esta madre de la caña está bien difícil, mejor vamos a pedir una atarraya del rancho.
8: Pues sí.
11: Bien tapado.
9: Es una atarraya.
8: No, está mejor, yo también, yo eso de la caña, es que huevonada. Se tiene que meter uno ahí al río con la mano a agarrar los pescados.
10: ¿Pero qué atarraya?
11: Eso no se puede.
8: ¿No sabes qué atarraya?
10: No.
8: Vale, pues una re, güey, ya, una re, tú, diantre. Voy a creer que no sepas ahí que es una atarraya.
10: No, nunca, pues yo nunca en la vida he ido a pescar.
8: No, quisiera tener una aquí con harto plomus para aventártela encima.
10: ¡Ay!
8: Y nomás, ¿qué carpa tan jetona agarré? Es más para decirles. Nomás le tapó un caldo, una carpa jetona aquí que agarré ahí. Es la que tú pa, hasta ahí debajo de la red así vas a pasar una carpa jetona. Esas muy bagris las huellas. Bueno,
9: usted dice que pescaba con las manos, ¿no?
8: Claro, hija. La raza piensa que estoy cotorreando, pero en los ranchos así no se usa.
9: Pero no,
8: o
9: se
8: sea, tú vas a un río que esté bajito, pues, que te dé la, en el ombligo, sí, o la cintura. Te metes tú en calzones o encuerado, lo que sea, y vas con las manos así. Te haces línea a lo largo del río, haces línea con tus amigos a lo largo del río y se van agachados, así con las manos así en jarras, y vas sintiendo los pescados y a la
9: garganta. ¿Pero no se cortan?
8: Si son mojarras, sí cortan, porque la mojarra levanta la aleta y te puede cortar. Pero es agarrar el pescado
11: y aventarlo afuera.
8: Y meterle el dedo aquí en las agallas.
9: Ay,
8: y aventarlo para afuera, sí, pues. No les pasa nada.
9: Es muy cruel eso.
8: Ay, cuando está el caldotis. Allí no son crueles. Cuando está el caldote, mira, pico y cola, hija. Pico y cola.
11: Cuando lo ves en el sushi,
9: ¿cómo
11: ahí?
9: Es que pico y cola.
8: Pico y cola es cuando te eches el pescado entero en el plato y está tan grande que sale la cola y sale la trompa para afuera. Pico y cola, hija. Y luego allí mismo donde los agarras, ahí mismo los destazas, allí le sacas todo lo de adentro, el tripajo, les das su quitada de escamas y son carpas.
9: Ajá.
8: Y ahí te dice el caldote de carpa y la llevas. ¡Qué papa! ¡Qué zanahoria!
9: No le manejo mucho.
8: ¡Qué chayote! ¿Verdad? ¡Qué orégano!
9: Ay,
8: y ahí
9: me gustó.
8: Es un caldo de carpa allí de bien a bien, allí dijo chucheras, ahí al lado del río, vale.
9: El caldo de fish no, nunca me ha gustado.
10: Dice que la atarraya es solo para agarrar carnada. Dice, sí.
8: Okay, o sea, ¿qué? ¿Cómo? No lo entendí.
10: Es como un anzuelo para agarrar carnadas de para pescar.
8: No, la atarraya es una red circular con plomos alrededor. Está loco a este.
10: Ah, estás loco, ¿ves?
8: No, la atarraya es una herramienta en forma de cono que tiene plomos, o sea, tú la pones en el suelo y la levantas de en medio y es cónica por los plomos que tiene allí y los avientas, y están aquí también venden tarrayas o atarrayas, les dicen aquí, la gente dice tarra o atarra, atarraya, nosotros le decimos tarraya, pero aquí yo he escuchado harta raza de otros lados que le dice atarraya,
11: Dice la onda.
8: ¡Cállate tú, me! Adelante, es que te desconozco, vale. Te desconozco.
10: Ya no te veo tres días seguidos y ya.
8: ¿Quién es? ¿Y este güey quién es? La barba bien pintada. Dije, ¿y este quién es, hombre?
10: Pancho Barraza.
8: ¿Qué Cepillín o qué, güey? ¿Cuántos años cumples? ¡Cinco! ¡Seis! Dime que siete. A ver, adelante, pues.
11: Dice.
9: En la feria de Cepillín.
8: ¡Encontré una Transformen! ¡Transformen! ¡Chiquitín, chiquitín! En la feria del Chinín.
11: ¡Estamos en bien tapado, viejo!
8: En la feria de Chinín me encontré un Transformen. ¡No, cana, Transformen! ¡Chiquitín, chiquitín! Ya, mira, ¿sabes qué, vale? Ya, concéntrate en el programa.
9: Es que si lo traes bien negra, Chino.
11: ¿Ya puedo decir?
10: Y también la barba.
11: El show dice es que aquí en Estados Unidos solamente te dejan sacar de 3 a 5 pescados con la atarraya, que está prohibido.
9: Ah, porque es like too much, ya es como demasiado límite.
8: Ey, ey, ey, compa, ¿cuándo andamos siguiendo, güey, a reglas aquí nosotros?
10: Pues deberíamos.
8: Yo no estoy diciendo que no deberíamos, yo no estoy incitando a la anarquía, solamente estoy diciendo cuándo hemos seguido. Hey, how many fish you fishing in the net? Hey, just this one. Ok, no more. Y en cuanto se dé vueltas, avientas otra la tarraya.
11: Yo estoy bien tapado, güey. Sí, me sí. Acaba de escribir. ¿El chichorro es mejor?
9: ¿Qué güey es chichorro?
8: Pues yo nomás conozco.
11: Chinchorro. A ver, compadre, pero explícame qué es un chinchorro.
8: ¿No sabes qué es un chinchorro?
11: No, qué güey.
8: Por el amor de Dios.
10: ¿No sabes lo que es un chinchorro, Chino?
11: No, no sé qué es un chinchorro.
9: No, chinchorro es lo que te da todas las mañanas aquí.
11: Este es chorro. Este es chinchorro. Es cuando ya no traes.
9: Ah, ya no traes.
10: Y tú eres conchorro.
11: No sé qué sea chinchorro, pero a ver, compadre, Chuy Pescador, porque me imagino que sabes por qué eres Chuy Pescador.
8: ¿Tiene que a ver, según yo,
11: el chinchorro, que es como una hamaca.
8: También es un método, una técnica, ya sé cuál va a ser el chinchorro, es como la misma, como la atarraya, pero es más, más delgada, no es cónica, es larga. Ah...
9: ¿Y cuál es el propósito de eso? ¿Para agarrar más peces?
8: ¡No, hija! ¡No! ¡No! Colgala entre árbol y árbol.
11: ¡Y te acuestes un ratito!
8: ¿De qué estamos hablando?
9: No sé, a lo mejor tiene otra función.
10: Una maca.
8: Una maca. Una maca. ¿Qué es eso? En veces, vale. En veces digo yo, esta muchacha me... Así, tichi, wechi, playing.
10: Dice el flaco, las arrayas solos también se usan acá en Estados Unidos, pero para atrapar carnada está prohibido pescar con esas.
8: ¿Con tarraya?
10: Sí.
8: Ok.
9: Ya ve, por eso le estoy preguntando.
8: No, sí. Yo no estoy diciendo nada, más estoy diciendo que a lo mejor yo no he ido a pescar aquí, a mí no, yo no voy a pescar aquí, pues.
10: Dice Rodrigo, aquí hay reglas para cada tipo de pez.
11: Sí, ay, no, man.
9: That's true.
8: Sí, pues, vale.
9: Hay un canal de YouTube de un morro en Florida y está grabando cuando está pescando, o sea, bajo el mar está buceando y trae su arma para darle.
8: Arpón.
9: ¿Ah?
8: Arpón.
9: Ah, bueno, su arpón. Y el güey dice, y está grabando todo el rato y dice, no, este pez no se puede porque está protegido aquí en Florida, entonces nos vamos a ir por tal pez, bla, bla, bla. Y lo que hace es literal cazar para hacer comida.
8: Con arpón, ciertos pescados.
9: Ajá.
8: Oye, me estoy dando cuenta de una cosa, tú.
10: ¿De qué?
8: Que cómo hay pescadores en este...
9: ¿mundo?
10: Yo me doy cuenta que el de la pesca estamos bien tapadotes todos los de aquí,
8: sí,
10: de la mesa.
8: Sí, pero no, pero déjate de esto, ¿cómo hay pescadores que nos oyen?
9: Sí.
8: Porque ahorita ya están hablando todo,
11: Dice, el chinchorro es como en las redes que usan los barcos, solo que el chinchorro lo echas entre varias personas.
8: Bueno, esta canción que voy a cantar a continuación es para todos los pescadores que escuchan Don Cheto al aire, estamos en vivo.
10: De hecho, antes de la canción, para que se la dedique aquí al papá de Verónica, que me acaba de mandar foto, que se lo trae aquí del rancho para acá, y dice que él teje atarrayas y luego se las lleva a México, porque como aquí luego se aburre, ahí se pone el señor en la sala
8: tarrayas.
10: A tejer atarrayas.
8: Bien, pero ¿a qué güey se las lleva, pues?
9: Las ha de vender.
8: De vende y las aquí sí. en el Maker Play.
11: En dólares.
8: Bueno, esta va para todos los pescadores que escuchan este bello programa. El viejo cayuco ya se hacía la mar. Juan el pescador no regresará. Las noches de estrellas no verán ya más. Recortar su sombra con marco de plata. Nació
11: ya,
8: en
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8: una
11: ya.
8: La Palma, su arrullo.
10: No, ya, señor, ya, ya.
8: Estoy cantando.
10: Señor,
8: estoy cantando re a gusto, no que me extrañaban. Ahora aguanting, pues, aguanting lo que roza el cable.
9: Pero es que por copyright.
8: Para los pescadores que están oyendo, hija.
9: Bueno. Pero nomás es un ratito, o sea, ya se aventó casi media rola. Ya sí, ya. Ya no la va a cantar, ¿verdad?
8: Bueno, quisiera cantar una canción argentina de una letra muy bonita también para los pescadores. ¿Cómo dice esa? No me acuerdo cómo se llama. Pero es más que la no me acuerdo cómo se llama, pero estaba muy bonita.
10: ¡No!
8: Bueno, ¿qué estábamos platicando?
9: ¿Cómo sabes?
10: ¡Ay, you're so cute! Se te olvida, se le olvida todo.
8: I'm cute, huh?
10: Yeah.
8: It's called old, but
9: it's called old girl, it's not cute. What do you mean? Okay. It's concerning.
8: No, la que dice que... Ay, ¿cómo dice mi...?
10: Me recuerda a mi papá.
8: ¿Sí?
9: Es una canción argentina
8: de pescador que dice en el río. Está bien bonita, Vali.
11: Este compa que si quiere salmón. Qué perro.
8: ¿Qué pesca salmones?
11: Sí.
8: Ay, ¿qué te digo? ¿Qué te digo? Puro pescador. Hay que hacer un programa de puro pescador.
11: Mira, esta morra también. Aquí sí se puede pescar con tarraya en Sur Carolina. Si
9: ¿Oración del remanso?
8: Oración del remanso. A ver, dime el principio. Con el puro principio voy a tener yo.
9: Sí, a ver, espérame. Es que primero tuve que buscarle esa. Dice que es una de las canciones más famosas de Argentina.
11: Sí, Chinchorro lo conocen como Trasmayo, ¿sabes?
8: Ah, ya me acordé. Soy de la orilla brava del agua turbia y la conmerentada que baja hermosa por su barrosa profundidad. Soy un paisano serio, soy gente del remanso Valerio, que es donde el cielo remonta el vuelo en el Paraná. Ah, está bien buena esa canción, Vali. Sí. Y luego, ¿cómo dice? Dice,
9: tengo el color
8: Cristo de las redes, no nos abandones, y en los espirelis, déjanos tus dones.
9: Queremos
11: ya,
9: energía.
11: Ya.
8: Perditis, que en la pobreza perdiste. Nos pone tristes.
10: Perdiste.
8: Bueno, regresamos, señor, ya estamos de regreso. Según me extrañan, ya empezaron a regañarme. Es que esa cantadera tampoco tan temprano, señora.
11: Y de otro.
8: ¿Quieres que esté como tú? Todo acedo. Todo enojado. Todo el día.
10: No. Ay, yo estoy bien a gusto.
8: Mira, puro pescador. No, bueno, ahí va otra vez. Otra canción de pescador.
10: No, ya.

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0: Oiga, si quiere opinar de lo que estamos hablando,
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0: A ver, en francés.
4: Ay, no sé hablar francés.
0: A ver, en chino.
4: Menos.

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0: está escuchando Don Cheto al aire esta mañana de martes. El día de hoy les prometimos que Don Cheto ya iba a llegar. ¿Y qué creen?
1: ¿Qué?
0: No llegó.
2: ¿Cómo que no llegó?
0: ¿Sí no llegó con regalos para nosotros? Ah. O sea, no. Bueno, a ti sí te trajo, sí, pero a nosotros no. Me trajo unas
2: chanquitas, pero fue de alguien que se vio allá.
1: ¿Te vas a poner chanclas tú? No.
2: Están bonitas, están asteric.
0: Es que le mandaron de Zaguayo, están bonitas.
2: Están bonitas, they're cute. Me gusta este detalle.
0: Están muy bonitas, estas bonitas, sí te las veo puestas.
2: Sí, sí están bonitas, la verdad sí me gustan.
0: Pero bueno, ya sí llegó el señor, lo que pasa es que se está listando, yo no sé si le dio chorro después de que le... ¡Ah, ya llegó! ¡Kento Capeta!
2: ¿Quién es?
1: ¡Bueno, bueno!
0: ¡Ustedes! ¡El ídolo del pueblo! ¡El rey de la Sauceda, Michoacán! ¡Don Cheto!
1: No, a ver, espérate, 3 segundos porque ya lo van a conectar a tele.
2: Espérese.
1: Lo van a conectar a tele.
2: Sí.
1: En 5... 4.
2: 3.
1: 3. 2. Ahora sí.
0: Ahora sí estamos en vivo en todos lados. Buenos días a toda la gente que nos ve y que nos escucha a través de Estrella TV, a través del YouTube Don Cheto al aire, de las 43 emisoras a lo largo y ancho de Estados Unidos, Don Cheto México, la aplicación y además La Bestia Grupera en Guanajuato. Hoy, martes 28 de julio, le damos la bienvenida a este programa que se llama Don Cheto al aire. Y haciéndole honor al nombre de este programa, le voy a presentar al ídolo de un pueblo. Al voz, a la voz de un poblado queridísimo de Michoacán, de la Sauceda, con ustedes, el rey de la radio, Don Cheto.
2: ¡Bravo!
1: ¡Bravo!
2: ¿Qué le pasa?
1: Señor.
0: ¿Y ese mandil qué, señor?
1: ¡Ay, ay, ay, ay!
2: ¿Lo amarro?
1: Del rancho a su cocina.
3: ¿No lo traigo amarrado?
2: No, ves.
1: No, a ver. No. ¿Pero para qué lo quiero amarrar?
3: ¿Cómo estamos, familia? ¡Ay, amárramelo! Ya estamos en vivo, señores, estamos en vivo. 100% live right now from the restaurant near you for you.
2: Se ve que hace unas buenas quesadillas y unos
3: es que compré un mandil.

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1: Es el contenido que tenemos para usted preparado el día de hoy. Bienvenido a esto que es Don Cheto al aire con el equipo completo. ¡Mire nomás! ¡Qué guapo! ¡Guapo, misterioso! Las mujeres lo ven y dicen ¡ah! ¡Oh, my God! ¡He's so cute! Y con esa barba negra, señores, parece Cepillín, el chino al aire. De Chinín, me encontré un Just for Men. Just for Men. En la feria de Chinín. ¿Cómo estás, chino al aire?
2: Guapo, guapo. ¿Cómo es? ¿Cómo lo que es?
1: La verdad, ¿estás guapo?
2: Nada más lo que es.
1: ¿Estás guapo?
2: Sexy, papi, lo ves.
1: Empieza con un pujido. Pujido, venga. No. Con intención. ¿Quieres que lo haga por ti por la primera vez?
3: Demuéstrele, viejo.
1: Uno tiene que empezar con un pujido sexy. A ver, súbeme la música. Te tocas un poco el pecho y le haces así. Sexy papi lover boy, sexy papi lover boy, sexy papi lover boy, ah, sexy papi lover soy. Ah. Algo así, perro, ¿verdad?
3: ¡Bravo!
4: Pero no le va a salir al chino.
1: ¿No le va a salir? ¿Cómo no? ¡Vamos, chino! ¡Jálate de bien a bien, dijo chucheras!
2: ¿Cómo le dijo así?
4: Pero no como que te está dando un paro cardíaco, o sea, no así.
1: Te das de cuenta como que alguien está haciéndote cosas y tú le haces. Anda bien. Ahora sí.
2: Sexy papi lover boy. Sexy papi lover boy.
1: ¡Bien! Hasta yo sentí cositas.
3: Fue el único.
4: Yo también sentí cositas. Asco.
1: También los acompaña y va a ser lo mismo que el chino. Giselle, vamos. No,
2: sexy mami, lo perrito. Tiene perrote, tiene dos perras, tiene perrito.
1: Tiene perrito.
2: Tiene un perrote y tiene dos perras.
3: Gracias, señor. Lo extraño.
1: Te traje tus guarachitos, hija.
3: ¿Los puedo enseñar para darle favor, su crédito?
4: ¿Quién se los mandó?
3: ¿Quién me los mandó?
1: Bueno, los guarachitos te los mandó mi compa desde la bonita.
3: Miren qué bonitos.
2: No los voy a usar.
3: Sí los voy a usar.
2: No los voy a usar.
3: Es más, me los pongo ahorita. Me combinan.
1: No,
2: si no, el Jorge Soto va a querer ver tus pies.
3: Ahorita todos van a querer ver tus pies. Show your toes, girl.
2: Hey, a vender.
1: Saludos a mi amigo Enriquillo, el guarachero, que nos dio los guarachos.
3: Ahí sí me quedaron.
1: Sí, pues es que yo te mandé mensaje. Ir ahí, los míos, mira.
4: Están bien perros, esto. Están bien bonitos. Bien bonitos. Me gusta mucho la suela. Está muy padre.
3: Están cómodos, ¿eh?
4: Sí.
3: ¿Eh? Están cómodos.
1: A ver, levanta la patita para los que son así pervertidos, que les gustan los pies.
3: Yeah.
1: Ah, qué chido, sí. A ver, mira. Ah, perrilla, se ve bien perrón. Señores, hasta ahí le mandaron.
4: A mí no me tienen que mandar, yo acabo de ir.
3: Ay,
4: y sí, yo me traigo lo que yo quiero.
1: Me dijeron,
4: claro.
1: ¿Qué llevas ahí? ¿Quieres chorizo? ¿Qué lo que le dije? No, ya.
2: Ya lleva.
1: Acaba de ir, señora.
4: Claro.
1: ¿Cómo estás, Ferrari?
4: ¿Cómo ya sigo más?
3: Ay.
1: Wow. ¿Qué quieres? Salúdeme, platíqueme.
4: Perdón.
1: Ay, a esto les hace bien. Ustedes, señores. Que entre el torito, que entre la ristra de cuetis. Aquí afuera hay castillo para presentar.
4: Gracias, señor, gracias.
1: Que entre la banda Siragüen.
2: Por favor.
4: Gracias. Así lo quiero diario.
1: Que entre las pirecuas. Malerosita, chingena. ¿Qué querés?
4: Así. Así, exactamente.
1: Male Cristinita, chinguarame.
4: ¿Así? ¿Así? Claro, mínimo.
1: Y en los controles, con unos ojotes y una vaca que tenía mi tío. ¡Ela Ferrari!
3: ¡Good morning! ¿Cómo está? Welcome back, señor.
1: ¿Qué crees?
3: ¿Qué?
1: Vi unos aretes bien bonitos.
3: ¡Ay!
1: Y dije, señorita, how much for the aretes?
3: Me
1: dijeron, $250. Le dije, ¿sabe qué? Gracias, al rato paso. Ya no pasé.
3: ¡Ay!
1: Ya no pasé, ¿verdad? Porque dije, nada, $500.
3: ¡Yum, yum, yum!
1: Oiga, es lo que me costó el mandil. ¿Dónde cuenta?

0: Está bien chidote el de
1: está muy bonito.
2: Está bien padre, muy bonito.
0: Ay, hago unas quesadillas de monedas muy buenas. Familia, ¿cómo está? Mi nombre es Rochette. Estoy, los extrañé mucho.
1: We miss
0: hey,
1: you.
0: I'm not talking to you guys, talking to the people. Los extrañé mucho.
3: De eso.
0: Pero poquito, pero mucho.
1: ¿Qué fue lo que más extrañó?
0: Fíjate que gracias por tu entrevista y el contacto con la gente, ¿no? Sí. O sea, esa sinergia que se da, ¿no? Entre el contacto de la gente,
1: la energía,
0: entre el locutor,
1: ¿no?
0: y locutor y radio escucha, que a través de las ondas hercianas de la frecuencia modulada llega a los oídos la energía de las personas que estamos detrás del micrófono para ustedes. Don Cheto, salud.
1: Ahí habla así todo el día.
0: No, me hacina, no.
2: Bueno, si esa voz la tenemos, ¿por qué tendríamos que quedarnos con la otra?
0: Porque el otro es la perrona, Lori.
1: La ganona, diga.
0: Estamos en vivo. ¿En dónde, Saibel García Solís?
2: Estamos en 43 emisoras a lo largo y ancho de Estados Unidos y también en vivo a través de Don Cheto al aire en YouTube y de Estrella TV. Gracias por vernos y por escucharnos.
0: Bueno, al rato les platico mis aventuras por allá por mi bonito rancho, la Sauceda Beach y ranchos circunvecinos. Ahorita vamos a enfocarnos en Notiche, señores. Así que buenos días, 14 después de la hora. ¡Oye, Notiche! Critican el sistema político de México, el asesor de Donald Trump. No se preocupe, y también nosotros lo criticamos, no nomás ustedes, también.
1: En más del tiroteo en Seattle, ya la policía arrestó a un joven sospechoso de solamente 15 años de edad. Les tengo todos los detalles. Además,
0: señores, Donald Trump, entre broma y broma, la verdad se asoma. Bromea por la salida de plantas de México. De plantas, pues, de plantas, de fábricas. Fábricas, también.
1: No es para menos, la ONU expresa preocupación por muertes de inmigrantes en operativos de ICE. Les tengo todos los detalles, también.
0: Un terremoto en Japón, 7.1. Ay, ay, ay, el chino quiere ir para allá, también.
4: ¡Perros calorones para California! Le tengo los detalles también.
2: ¿Eso qué?
1: ¿Está torteando?
0: Estoy torteando, hijo, con este mandilón me dan ganas de tortear. Tráigame una horita para hacer unos testales aquí, perronis. Y en los deportes, el señor Agapito Padilla, a ver qué nos trae en el mundo deportivo y en los espectáculos, habla de todos menos de él, Said García Solís.
2: Es Karina Torres y Aldo Rendón lo más comentado de la Casa de los Famosos.
0: ¿Quién será?
2: Anaí compartió con los Backstreet Boys en bambalinas del concierto en Las Vegas. Karol G inicia Tropicoqueta en Chicago. David será llevado a juicio por asesinato de Celeste Rivas el 31 de agosto. Y Cristian Castro dice, debieron llevar un mexicano al final del Mundial. Ya chole con Shakira, le tengo los detalles, comenzamos. Esto es Notiche.
0: Oye, puedo yo estar de acuerdo con esa persona. Es que Shakira ya salió al principio.
4: Y ya lleva un mundial.
0: ¿Para qué al final también? Ya, mira, si para el otro mundial, primeramente Dios me dé licencia, vuelve a cantar Shakira una canción del mundial, yo a la mera verdad no sé qué voy a hacer, hijo. Me voy a subir ahí en tal 110 y el 605 y el 110 donde da la rampa, ¿sí?
2: Sí.
1: Y tras.
0: Ahí les voy para... No, ya, Shakira hasta ya me la tiene que decir. ¿Saben qué? Ya estuvo, ¿no?
1: Sí.
0: Ya.
2: Pues
0: ya.
2: Es que le ha funcionado. Lleva 4 mundiales.
4: Mejor no sé qué.
0: ¿Qué, güeyes? Bueno, vamos a empezar con la noticia después de hacer... ¿cómo se dice?
1: Corajes
0: de Oquis. El cuestiona asesor de Donald Trump el sistema judicial mexicano. Sí, un pelón ahí, nada que briento, que se llama Stephen Miller. Empezó a hablar del sistema judicial mexicano, que no necesitamos que él hable mal. También nosotros hablamos mal del sistema judicial mexicano. La existencia en México de carteles que controlan territorios y que tienen la capacidad de matar, extorsionar, secuestrar a cualquier persona es la razón porque ni el sistema judicial ni el sistema político del país funcionan. Así dijo Stephen Miller, asesor de seguridad nacional del presidente Donald Trump, cosa que no podemos no estar de acuerdo con el viejo pelón.
1: Correcto.
0: ¿Verdad? Durante la entrega de la medalla por el servicio en la frontera mexicana en el Pentágono, Miller aplaudió al personal militar estadounidense desplegado en la frontera con México, asegurando que esto es fundamental para que los carteles mexicanos de la droga no desestabilicen la democracia dentro de Estados Unidos. Ahí es donde yo sí no estoy muy de acuerdo, porque pues, el cartel que destabiliza en Estados Unidos, más bien los que desestabiliza probablemente a la sociedad sea el alto consumo
2: de drogas
0: que tienen, y pues también tendrían que echarle ganas allí, porque de repente sí siento como que culpan mucho a México de un problema que es de ellos. sea, ¿me explico? Hay sí. drogas, sí, sí. Es como si nosotros los mexicanos dijéramos, no, pues es que estamos hasta la fregada de carteles por culpa de los peruanos y por culpa de los colombianos y los bolivianos que mandan esas toneladas de perico para acá. Pues no.
3: No.
0: Pues no.
4: Pero no se enoje.
0: No, si me, tú a mí no me vas a decir si me enojo o no, porque no te hago quesadillas. Así que
4: eso ya tiene el brazo.
0: Bombo. Adelante, Giselle Brown.
3: Señora, ¿me da dos, por favor, de huitlacoche?
0: Ahorita van, hijo, es que ya es fila, pues.
3: Ándele.
0: Ahorita van.
1: Bueno, don Cheto, en cosas serias, un sospechoso.
0: ¡A ver! O sea, lo que dije yo no es serio.
1: Hace dos segundos, ¿no? De las tortillas.
0: Ah. Se cancela mi, por favor, las dos de chicharrón para la señorita de los chicharrones.
1: Ay, no me gustan los de chicharrón.
0: No, yo digo de tu chicharrón. Ah.
1: Un sospechoso arrestado tras un tiroteo que dejó 3 muertos y al menos 4 heridos en un festival gastronómico cerca de la Space Needle en Seattle. De hecho, hablamos de eso el día de ayer. No. Pues ya tiene 15 años de edad a esa persona que arrestaron. Eso se informó el día de ayer por parte de la alcaldesa de la ciudad. Este adolescente se encuentra detenido en un centro de detención juvenil para ser investigado por estos delitos relacionados con armas de fuego y agresión en primer grado y va a deber comparecer ante un tribunal el lunes por la tarde, o sea, el día de ayer, eso fue lo que dijo. Para hacerle una recapitulación para las personas que no saben de este tema, pues los investigadores creen que estos dos sospechosos estaban disparando entre sí y aunque uno de ellos seguía prófugo, el subjefe de la policía de Seattle declaró en una rueda de prensa que no existía ninguna amenaza para el público, pero de lo que sí se sabe es de que esta persona de 15 años de edad y el otro individuo todavía sigue prófugo. Entonces lo están buscando, están tratando de ver obviamente cámaras, personas que saben sobre este tema, pero 2 personas fallecieron en el lugar del accidente, una tercera en el hospital, 2 hombres de 19 y 44 y una mujer de 56 años.
0: Válgame los dos sin nombres, Jesucristo vencedor, aplaca tu ira. ¿Cómo que te comé? No sabía de esto, sí, yo es que ando bien desenganchado.
1: Ayer, ayer este lo fin dijimos. De semana.
3: Pero muy de fuerte, 15 ¿no? años no manches.
1: Y todavía falta saber cuántos años tiene el otro, porque si se estaban disparando el uno al otro, sabrá Dios si son más o menos del mismo vuelo. Podría
0: ser. Qué
1: barrio,
0: qué barrio.
3: Pero un evento multitudinario, 400,000
4: personas. Pues los moros no captan nada.
1: Un morrito de 15 años con arma.
0: Ay, ay, ay. Bueno, en otras noticias, señores, el presidente de Estados Unidos celebró que el retorno de las plantas, una planta que se fue para cambiar, el retorno de las plantas manufactureras desde el territorio mexicano hasta Estados Unidos, pero bromeó con el sonido de la palabra México diciendo, México. Como dicen ellos, se da. Durante años ustedes vieron cómo las empresas trasladaban la producción de Estados Unidos a México. México. Dijo durante un discurso en la planta automotriz General Motors en Michigan, haciendo alusión a que según él, así pronuncia la presidenta Claudia Sheinbaum, el país, o sea, no lo dice México, dice México. Entonces él trató de decir México, pero pues no pudo decir México. Hay una presidenta muy amable de México, ella es muy amable y habla muy bien y lo llama México. No sea en México, ¿verdad? Así que el otro día dije a un grupo, y vamos a detener toda actividad comercial que se traslada a México. No tenía ni idea de lo que le estaba diciendo y no salió muy bien. Entonces, como quiera que sea, celebró la decisión de la automotriz japonesa Toyota de trasladar la producción de sus camionetas Tacoma a la planta en Tijuana, Baja California, hacia una planta en San Antonio, en Texas. O sea que esa es la única que se fue, pero él celebró con bombo y platillo que nomás una fábrica de Toyota que hace nomás Tacomas se venga a San Antonio y se vaya de Tijuas.
1: Oh, wow.
0: Pero ya está haciendo el caldo gordo. Adelante, Gisele. ¿No pues, el cargador, hijo? ¿Vas a cargador, no? El cargador, hija. Órale.
1: Jala, bebé.
0: Adelante.
1: Bueno, en más de política, don Cheto, la vicesecretaria general de la ONU insistió en que las leyes deben garantizar la protección de los derechos humanos fundamentales y el acceso efectivo a la justicia para cualquier individuo, independientemente de su estatus migratorio. Dijo, las leyes tienen que funcionar para ti y tus derechos, puntualizó la diplomática nigeriana. La Organización de las Naciones Unidas, o sea, la ONU, manifestó su preocupación por estas recientes muertes de migrantes registradas durante operativos y bajo custodia del Servicio de Inmigración y Control de Aduanas en Estados Unidos, al tiempo que llamó a las autoridades estadounidenses a garantizar el respeto al Estado de Derecho y a los derechos fundamentales de todas las personas, independientemente de su situación migratoria. Durante esta visita oficial a la Ciudad de México, la vicesecretaria general de la ONU afirmó que cualquier vulneración de derechos humanos debe ser motivo de preocupación para la comunidad internacional y subrayó la importancia de que estas leyes funcionen como un mecanismo de protección para quienes buscan justicia. Ahora, pues sí, todo el mundo está preocupado, aparentemente, o sea, la ONU, muchos países, todo el mundo, menos Estados Unidos.
0: Ey,
1: eso es lo preocupante.
0: Bueno, señores, voy a una rápida antes de ir con la del chino. Señores, tembló en Japón, 7.1, al sur de Japón, un terremoto sacudió en la última hora de la tarde del día de hoy, martes, Kumamoto, una isla por ahí en Japón. Donde causó daños y lesiones, dijeron algunos funcionarios, no sabe todavía cuánto, ¿verdad? Pero la agencia dio aviso que cubría los mares de Ariake y Yatsushiro, en la costa occidental de las prefecturas de Kumamoto, Nagasaki, Fukuoka y Saga, a 900 kilómetros del sureste de Tokio. El servicio geológico dijo inicialmente que el terremoto tenía 7.1, después dijeron que le bajaron a 6.8. ¿Saben cómo se dice terremoto en japonés?
3: ¿Cómo?
0: Se tambalea.
3: Se tambalea.
0: Se tambalea. No se tambalea, si no es en español, hijo, es japonés. Se tambalea. Se tambalea.
3: Balea.
0: Uh-huh. Okay. Es pues parecido, pero no es lo mismo.
3: Okay.
0: Vamos contigo, Sepi.
4: Sepi.
0: Jin.
4: Señores, vámonos a hablar rápido de clima, y es que llegó el huracán Genevieve a lo que es las... Había llegado al Pacífico y se esperaba nubosidad y obviamente que descendieran las temperaturas, pero no. Después de llegar a categoría 5, ya bajó a categoría 4 y se está alejando del Pacífico. Lo único que está dejando es nubosidad en partes de Baja California. Pero para California, prepárese, porque vienen perros calorones.
0: ¡Vienen! ¡Ya llegaron los güeyes!
4: No, viejo. Del día ayer lunes al jueves, las temperaturas serán entre los 95 grados, 96, no más de ahí. Pero a partir del viernes, agárrese, porque viernes, sábado, domingo y lunes alcanzarán, por lo menos en el centro o en Los Ángeles, hasta 105 grados. Y prepárese, porque por allá en los desiertos, 115.
0: Ay, ya te chido.
4: Vienen perros calorones. Válgame por dos semanas, viejo. Por dos semanas.
1: Haz la cuya tu vida.
4: Ya.
0: Me voy a freír en mi propia manteca. Regresamos con los deportes con Tito Padilla.
1: That's crazy.
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19: Torteando.
20: Dos de flor de calabaza, por favor.
0: Ay, te que aquí, a ver que vendemos pocos a pombris.
20: Por eso flor de calabaza.
0: Ay, flor de calabaza.
20: Y huitlacoche
0: no, de hombre. De tinga, bien. De carne, de arrachera.
20: De sesos, una de sesos.
0: De sesos. Te no voy a dar una de sesos y una de lengua y te las tragas.
20: Yo no como eso.
0: No comí eso. No, que se dice por ahí.
20: ¿Qué se dice por ahí?
18: Y no, tú no sabes, ahí ve el chile del molcajete que se avienta Don Cheto uno.
0: Perrón.
18: Así, martajao. No importa si no tiene de molcajete, agarra un aguamanilito así, ahí avienta todo y lo hace. Mira. Bien. Eso. Bien.
20: Ya, tus deportes, Tito, ándale.
0: Bueno, ya el chino
18: tranquilo. Tú no estás en esta plática, hijo, tú tranquilo. Señoras y señores, vámonos porque el mundial, bueno, el premundial sub-20 que se realiza en México. México, usted le puso, o no sé si usted le puso, don Cheto, pero el joven viejo Camberos mete el primer gol de penal y le ganan 2-0 a Costa Rica. Automáticamente ya tiene su boleto a cuartos de final. El grupo de México es el grupo B, donde está Costa Rica, Guatemala Antigua, y bueno, pues lleva 2 triunfos México en este momento. Y es el que le dará, y es lo que todos queremos, ¿ok? Porque ya no fuimos, pero le dará el pase a los Juegos Olímpicos y también al Mundial de la categoría, que será el próximo año, que la FIFA está tan organizada que todavía no saben dónde va a ser la sede del 2027. Pero México, haciendo la tarea de este premundial, se juega en Puebla, bien por México. 2 triunfos, don Cheto, ¿qué le parece?
0: No, bien, pues muy bien, Tito Padilla, toda Mari, vale.
18: El Negrito Sandoval también juega ahí.
0: ¿También juega ahí el Negro Sandoval?
18: Negrito, sí, el hijo del Negro Sandoval, ahí está, porque también, así es de que, bueno, medio entremetió y no fue autogol, pero como le digo, Camberos está ahí, yo pienso que son los dos que están sacando, así como dijera Don Cheto, la puerca al agua, tanto Camberos como Negrito Sandoval, Don Cheto, bien, están jugando a buen nivel, ¿eh?
0: Bien, Tito Padilla, porque sí, ya, estamos proyectando a Camberos para el otro mundial, ojalá que sí, juega muy bonito el muchacho. A ver si sí. Se nos arma ahí con un joven, ¿no? También promesa. Oye, ¿de qué más hablamos? Porque que también ya lo de Zidane ya se dijo, ¿verdad?
18: Ya, don Cheto, estamos con lo de Zidane, pero lo que trae ahora sí, como dice usted, en Italia un cochinero. Don Cheto, resulta que vienen y pues no, ¿saben qué? Pues no se preocupen, tanto Maldini como Leonardo son los nuevos directivos, el asesor, esto y aquello. Saben de que tenían proyectados traer a Pep Guardiola. No, mejor a Pirlo. La afición se molestó tanto con lo de Pirlo que ahora resulta que los directivos le mandan decir tanto a Maldini como a Leonardo que Pirlo está trabajando con una casa de apuestas en Rusia y que no se puede. Bueno, al grado de que ya se molestaron y a 10 días de haberles dado el trabajo tanto a Maldini como a Leonardo y no aceptar a Pirlo, que renuncian. O sea que es un cochinero en Italia.
0: ¿Puedo opinar yo de Italia? Oh, claro, les va a contar claro. Cómo todo el jali. Ahí les va. Claro. Quieren que se los cuente así como le gusta a Giselle. Mira, guacha.
18: Espérame, ahí va. Ya,
0: los italianos ya tienen como 3-4 mundiales que no van.
18: Tres.
0: ¿Verdad? Ajá, tres. Entonces dijeron, ¿sabes qué? Esta Mari no está jalando. Uh-huh. Entonces vamos a poner a Paolo Maldini, que es probablemente...
20: Un ícono,
0: uno de los mejores jugadores que ha dado Italia. Uh-huh. Lateral izquierdo y defensa central. Y dijeron, pues él y Leonardo, que también es su carrera en Italia, Leonardo el brasileño. ¿Eh? Bueno, entonces dijeron, dijo Maldini, yo me aviento a ser el presidente... Pero me van a dejar a mí poner a quien yo quiera y hacer una estructura futbolística. Simón, lo que tú quieras, no te, sin preguntarte nada. Ajá. Entonces él dijo, bueno, quiero a este y a este y a este técnico. No, pues este no quiso, porque Pep Guardiola no quiso, no lo que sea. Ok, Ancelotti dijo, Nel, yo ando acá bien en Brasil, tengo un compromiso. Bueno, que sea Andrea Pirlo. Andrea, el maestro Pirlo, jugadorazo, los que saben de fútbol saben quién es Andrea Pirlo. Entonces dijo la federación, irá, no hay pedo. Que se venga Pirlo, pero el problema es que el vato es la imagen de una casa de apuestas rusa. Y ellos dijeron, ¿y qué tiene? No, es que sí tiene, se va a ver mal. El día que pierde Italia, nosotros mismos vamos a estar diciendo, ¿y qué tal si Pirlo no metió mano ahí para perder? Pues él es la casa de la casa de apuestas. Yo personalmente, mi opinión es que también Maldini tiene que ser flexible el vato. O sea, el día que Italia pierda y no pase al Mundial bajo el mando de Pirlo, ¿qué van a decir? ¿Se van a tragar a Pirlo? Ah, no, pues de seguro perdimos porque este está ahí con la
20: casa. Las apuestas le dijeron.
0: Entonces yo digo que está mal que renunciaron, entiendo por qué, pero ¿dónde está la flexibilidad? Hay que tener flexibilidad, hay mucho, mucho capaz que puede sacar la puerca al agua ahí con Italia. Es un estilo de juego. Yo, la mera verdad, a mí me dejan opinar. El estilo de juego italiano
20: obsoleto.
0: Ya es una cosa que ahorita con el fútbol moderno puede ser obsoleta. ¿Por? Porque ellos juegan
18: muy defensivos. Muy defensivos, exactamente. Muy
0: defensivo. Casi no había burladores y así.
18: Había
0: gente como Totti, como Roberto Baggio, como mismo Del Piero, que eran un poco más burladorcillos, pero era.
4: Era, siempre defensa.
0: No, era el defender.
18: Canavero, que fue uno de los pocos que ha ganado el Balón de Oro. Canavero, que fue uno de los pocos defensas, sí, que han ganado el Balón de Oro.
0: Pero, y de hecho, tú ves los partidos del Mundial, de incluso cuando ganó Italia el Mundial, porque casi, casi con puro empate, güey.
18: Sí, exactamente. O sea,
1: tiene sentido, ¿por qué no?
0: Entonces, ¿quién sabe? Yo creo que debió haber flexibilidad de parte de estos camaradas. ¿Qué más, Tito?
18: Pues yo también pienso lo mismo, pero ahí está. Bueno, por cierto, ya vengo de Jürgen Klopp, que ya está en Alemania y también está muy bien. Pero, está guay, haciendo las cosas.
0: ¿Oíste lo que dijo Jürgen Klopp? ¿Qué? Dijo, el día que se meta, yo ya vi lo que hicieron con Nagelsmann y lo que hicieron con Tuchel. El día que se metan con mi familia, les voy a dejar tirado el jale. Le dijo a la prensa.
18: Así de fácil. Así de fácil. Y más que nada, acordemos, porque tuvo que agarrar un año de tranquilidad, porque la esposa ya no me llevas al mall, no me llevas ahí los sábados a las carnes asadas, ya agarró, bueno, vamos a agarrar una selección que te implica menos trabajo y que vamos a tener tiempo para la familia, y es por eso que así lo puso, también no quiere que se mete con su familia, así que ahí está. Pero vamos a ver en qué termina este culebrón que tienen en Italia, a ver si convencen a Maldini que... la verdad me gustaría que se quedara como usted dice, pero ni modo, vamos a ver. Ódiame, me va a odiar mucho la producción, que me disculpe la producción, pero extra, extra, extra, señoras y señores, le pusieron Here We Go, el Chicharito a segunda división de Estados Unidos. Señoras y señores, jugará el Chicharito aquí en la segunda y próximo. La próxima temporada arranca, no estoy seguro, en marzo 2027, arrancaría y él jugará en este nuevo equipo que se llama Atlético Dallas. Ahí estará, por lo pronto lo van a estar llevando para hacer gira, para hacer todo esto de eventos, para que se van a vender muchísimas playeras, lógico, pero ahí está el delantero del ex Chiva, es Manchester, Real Madrid, Leverkusen, ahí ya está listo para arrancar otra temporada más en la segunda división del fútbol de la MLS. ¿Qué le parece,
0: oye? Okay. No, yo pensé que ya se había retirado, a lo mejor se emocionó, era con el Mundial y dijo, déjale no, retirar la riuma tanto.
1: De hecho, había hecho un comentario que se volvió muy viral, que había dicho que pues yo nunca me he retirado como algo de... oficialmente de la selección mexicana o algo así. Hizo un comentario y se volvió viral. Entonces yo pienso que a lo mejor estaba ya poniendo y sembrando la semillita de que a lo mejor iba a regresar al fútbol.
18: Y mira, ahí está, porque lo hizo muy bien en Fox, en inglés, la verdad, mi respeto, sí. Me sorprendió lo fácil que se fue en inglés y bien hecho,
1: Se vio muy bien.
4: Sí, pero ya, sí. O sea, yo digo que ya.
1: Si no, si tú juegas, te vas hasta Bakersfield, vale, hasta Las Vegas.
0: $100. Pero acá deja $150 de pura gasolina.
1: ¿Tú crees que no lo va a hacer por unos cientos o
4: diez? No, yo sé que sí, pero me refiero que a su nivel ya era para que ya.
18: Por primera vez quise le da uno. Te quieto, bien dado al tino. Yo con esa me voy,
1: señores. Si hay compitas ya cuarenteando y que van ahí y pagan para que los alquilen, que no lo haga Chicharito también por un dinero.
18: Exactamente, carajo. Sí. Síganme, señores, estás en los deportes, síganme en mis redes sociales, Tito Padilla 74, todos los espacios, o Tito Padilla Deportes en Facebook, Instagram, también en Twitter, bastante información deportiva. Yo me voy, me borro, me espumo, me desaparezco, ¿quién digo? ¡Puga Deportes! Tito Padilla.
4: Por cierto, ya soy agente libre, por si me quieren contratar, ve que
0: sí. Ya no sé.
1: ¿Qué, chino? A tu nivel no deberías estar haciendo eso.
4: Sí, es que el que me llevaba, parece que ya...
0: ¿Ves cómo es el chino? Él no capta que todo lo que critica lo hace él.
4: No, pero yo juego a nivel llanero.
1: Por eso. Más,
0: pues, peor cosa. Como que eres llanero y pues quieres que te contrate y no era un profesional que jugó en el Real Madrid y en una United.
4: Sí, por eso, pero pasa.
1: Por eso.
0: Regresamos con Saíd García.
4: Pero y regresar a segunda después de estar acá y irte a segunda.
0: ¿Y tú cuándo has estado en un lado?
4: No, yo no, pues estoy a nivel
0: ranchito. ¿Tú así tú dices, después de estar en Bakersfield, ahora dónde vas a ir a Manteca? ¿A no. Corcoran?
4: No, me están invitando a Vaiselia.
0: ¿A Dinova? ¿A dónde vas a ir?
1: Vaiselia dice.
4: Vaiselia, pero me queda más lejos. Son 2 horas y media.
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3: Espectáculos, ahí García Solís tiene toda la formación.
4: Muy buenos días a toda la gente que nos escucha aquí en Estados Unidos y más allá de las fronteras en este martes de pintarle la nariz roja al payaso. ¿Cómo está mi gordo, precioso, chiquito bebé?
3: Ando bien, perrón.
4: ¿Sí? ¿Me saluda todo el mundo en el rancho?
3: Pues no, porque nadie te conoce.
4: Ay, claro que sí.
3: O que no quiero tomar yo la tuya, no va a hacer que se me pegue.
4: Hay algo. Mucha gente de la Sauceda que ahí nos escucha, señor, claro que sí.
3: Sí, me dijo un vato allí, me dijo, tráetas ahí para acá.
4: Sí.
3: Y órale, como quiera.
4: ¿Cómo que era?
3: Al que nadie preguntó, nadie es por el chino, ¿vale?
5: Pues ¿cómo cree? Que le tira gente de Michoacán.
6: Yo tengo mensaje de michoacanas, que ¿cuándo vienes?
4: Oiga, me mandó esta carta y agradezco mucho a Julio César Gutiérrez Cortés. Me acaba de llegar el día de hoy. Nada más voy a leerlo rápido. Dice, estimado Said, soy Julio César Gutiérrez Cortés, soy de Huetamo, Michoacán, México, vecino de Gerardo Díaz. Así que somos paisanos. Sé que tú eres de Morelia. Actualmente me encuentro preso en el estado de Illinois, en la prisión de USP Thompson. Estoy preso desde 2016 por un delito de drogas no violento. Y el próximo año, primero Dios, me voy a mi tierra querida de Michoacán. Fue acordeonista muchos años, está en la prisión y me dice que no se pierde Don Cheto el interrogatorio y tengo talento.
3: Que se llama el amigo?
4: Se llama Julio César Gutiérrez Cortés.
3: ¡Salud, Julio César! ¡Ánimo, vale! Al rato te armas tu grupito allá de donde eres.
5: ¿Nos escuchamos en Illinois?
4: Pues no. Que él nos escucha desde...
3: Sí, adentro. Raza en el pintón que nos oye aquí también.
4: ¿En el pintón se dice?
5: Pero sí. Yo no sabía que nos...
4: Me dice que escribió más de 85 canciones ahí en su autoría y que ya hay gente como de Beto y Los Canarios que ya le dio el visto bueno y...
3: Ok, pero no le han grabado todavía.
4: Algunos sí. Okay, los Implacables del Norte, José Arana, Grupo Invencible, ya le grabaron.
3: Fíjate nomás.
4: Gracias por escucharnos, por escribirnos y aquí estamos en contacto ya ahora que salgas de prisión.
3: Es ahí es Perrillo Grande allí. Ahí para que haya mándenle mensajes a él, a mí no.
4: Señor, vamos a iniciar los espectáculos y quiero comentarle que la Casa de los Famosos México en sus primeras horas dio mucho de qué hablar. Y las personas que más están llamando la atención son Karina Torres y Aldo Rendón. Ayer platicábamos de los 18 integrantes y obviamente sabíamos que Karina iba a dar mucho de qué hablar. De hecho, teníamos 5 temporadas esperando que ella estuviera ya de...
5: Rumoraban como que sí iba a entrar al siguiente estar... y nunca salía.
4: Y ahora ya está. Aldo Rendón también, a mí me parece que en algún momento... A Aldo va medio a sacar las uñas.
3: Aldo Rendón.
4: Aldo Rendón, señor, es un stylist que se hizo muy viral porque es dice las cosas muy fuertes, como muy...
3: Ah, el de los el ojitos de Niño Dios.
4: Ajá, exactamente, okay. Exactamente. Ahí está, mírelo, ese sí.
5: Pero ha vestido a Galilea Montijo, a Belinda,
4: o sí, sea, a Talía, a Paulina Rubio, ha vestido a muchos, es stylist de hace muchísimos años. Okay. Pero la dinámica que han hecho y la mancuerna que han hecho entre Karina y Aldo, pues ha llamado mucho la atención por su humor ácido, por las ocurrencias que protagonizan juntos. Ojo, que la temporada pasada o la antepasada, yo dije, van a ganar Adrián Marcelo y Shanique por la dinámica que tienen juntos. A Shanique me la chisparon la segunda semana y Adrián Marcelo salió funadísimo de la casa y odiadísimo. Entonces, no sabemos cómo vaya a funcionar y cómo se vayan a voltear las cosas, pero por lo pronto, en esas primeras horas, Karina Torres... Que por cierto, saludos a Karina y a toda la gente de Guanajuato que nos escucha, porque Karina es originaria obviamente de nuestro León, Guanajuato querido. Y Aldo Rendón, pues son los que más están llamando la atención. Ya veremos qué pasa en las próximas horas en la Casa de los Famosos México. Señor, que está teniendo mucho de qué hablar porque es la primera vez que una Casa de los Famosos se ve en varios países y la Casa de los Famosos México está viendo en toda Latinoamérica, señor. De México para abajo. Y acá también la gente que tenemos Fire Stick
5: y tuneada. Aplicaciones piratas.
4: Y aplicaciones piratas, pues sí, la pueden ver.
3: Tiene Fire Stick, ¿no? Pero tiene Stick on Fire.
4: Ah, eso sí, él tiene el Stick on Fire.
3: Chine.
5: ¿Cómo sabe usted, viejo?
3: Ok, vos.
4: Oiga, la que inició el 24 de julio el tour viajando por el mundo Tropitour fue Karol G, que va a hacer un tour de estadios. Y está atascando donde quiera que se presente, señor Bello. O sea, un gentilismal, dice usted, allá en Chicago, que fueron a verla este fin de semana. La verdad...
3: A Karol G.
4: Le fue, vea nomás el gentilismal.
3: Vea nomás qué gentilismal.
4: atascado.
3: Emoción no, del chino.
4: No cabía un alma en toda la gente que vio a ver a Karol G.
6: Oh, ahí está. ¿El estadio de del Chicago Bears, los Osos?
5: Está grande.
4: Ahí está.
6: Es enorme el Soldier
4: Field. Se llama Soldier Field en Chicago.
3: Soldier Field, pues sí.
4: Sí.
5: ¿Cuál será la capacidad?
3: Como 50.
4: Como 60 mil personas, más o menos. ¿60 mil? Sí, 60 mil personas.
3: Wow. Mira, no anda tan cerrado.
4: Bueno, pero más la cancha dice que puede caber un poco más, señor.
5: Sí, sí, son las...
3: Oh, pues es que Karol G es artista, pues, internacional.
4: No, ya está llenando en todos lados y mire, o sea, puro estadio la gira.
6: 61,500.
3: Cántate una de Karol G, Chinel, déjate caer.
6: Mi ex tenía razón, que no ibas a encontrar a alguien como... ¿Qué? Como yo. Ay, no me la sé.
4: Okay. La verdad, llevó mucha producción Karol G, ¿eh? Tiene pantallas, tiene... Ahí, mire, ahí vemos a la guacamaya ahí.
3: Mira, sale arriba
4: de... Ella sale arriba de la guacamaya.
3: Órale,
4: y también tiene como una pared así como si fuera de grutas que le recuerdan a su natal ahí, Colombia. Está muy bonito el
3: hablando de grutas, sigue con los espectáculos.
4: Ah, bueno, vamos a seguir con los espectáculos. Quiero comentarle que Howie, uno de los integrantes de Backstreet Boys, subió una foto junto a Anahí y le puso Me Hipnotizas como una de las canciones que tiene Anahí. Este integrante de los Backstreet Boys invitó a backstage a Anahí después de ir a verlo a su concierto en el Sphere de Las Vegas. Y Anahí pues estaba muy contenta porque fue previo al show, posterior al show, y además anduvo ahí emocionadísima por ver a los Backstreet Boys en escena en este lugar que dicen que es padrísimo para un concierto.
3: Está muy flaquita Anahí.
5: Déjela.
4: Ahí está platicando con Howie, mire.
3: Yeah, you're so skinny. You should eat more. What? No, what do you mean? What? Yeah, you're so skinny because you have to eat. If you don't eat, it's like, ought to be like awkward. Yeah. Y ahí le está diciendo todo ese jale. Mira.
4: Está padrísimo el concierto, dicen que es padrísimo.
3: ¡Qué padrísimo va a estar ver, es viejos ahí!
4: Claro que sí, señor. Dicen que es una experiencia impresionante.
3: Experiencia es irme a ver a mí en vivo allí en las carnicerías. Esa es experiencia.
4: ¿Y qué show da usted?
6: Porque está persona a persona, piel a piel.
3: Estamos piel a piel.
5: Regalando allí, cosas.
3: Regalando cosas.
6: Viendo cómo le corre el sudor.
3: Cómo se recorre el sudor, o sea, exacto, sintiendo el olor animálico ahí. Está perro, eres viejos ahí. Ni bailan ellos, ahí ya están
4: rebofos. ¿No? Señores, están acuerpados todos, la verdad.
3: Rebofos, y ahí está la mesa.
4: Tiene mejor cuerpo.
3: Ay, Backstreet Boys.
4: ¿Tiene mejor cuerpo que el chino y que usted?
3: ¿Cuándo?
6: No, pero, a ver, sí,
3: además, señales el
6: vestido. El vato que salió ahí no está.
3: No, enséñales,
4: de hecho, a ver, señor.
5: Todos.
4: A ver, una, dos, tres. Señor, le quiero decir algo que ayer fue un statement. Giselle dijo que no se iba a volver a parar a mostrar outfit hasta que Chino no mostrara los cuadritos.
5: Porque si ya se
3: sale así.
6: No, que ustedes son bien bullying.
3: No,
5: Que no.
4: Ay, de esto.
3: Dolores, ¿cómo va a ser?
6: Ah, están bien bullying.
3: Hey,
5: todos hay que enseñar la panza.
6: Todos se van. Están bien bullying.
5: Ferrari, toma.
6: Venga. No,
3: una,
5: dos.
6: No, están bien bullying. No, los conozco. Uno.
5: Tres. Anda, Chino.
3: Oye,

0: quitaron la costilla para la nariz. Aquí.
1: ¿Te pusieron una costilla en la nariz?
2: Para el cartílago.
1: Sí. ¿Para el cartílago? Acá.
0: Aquí.
1: ¿Cómo? Sí. A ver, platícame. ¿Te quitaron
0: la? Ya se lo había contado.
1: ¿Te cae?
0: Sí.
3: ¿Con no, respiro? No sabíamos.
4: 6 centímetros sí, de hueso para ponérmelo de aquí.
1: No, de menso me hubieras dicho.
2: ¿Por qué?
1: El otro día fui a algún ranch, te había aplastado los huesos. Hay que de la costilla.
4: Tiene que ser tu qué? Propio hueso porque si no lo rechaza el cuerpo.
1: Pues es de puerco.
3: No, como tu que cuerpo.
1: Se hubiera amarrado machín.
4: Señores, vamos a ir a una pequeña pausa de 60 segundos, pero al regresar, habrá juicio para el cantante David tras asesinato y desmembramiento de una menor de edad. Le cuento los detalles al regresar de la pausa.
1: Me has dicho eso.
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4: Señor, le cuento que una jueza dictó el lunes que hay pruebas suficientes para llevar a juicio al cantante David por la muerte y desmembramiento de Celeste Rivas Hernández, de 14 años.
1: El vato que la metió al Tesla.
4: Así es, ocurrió después de que, según las autoridades, ella hubiera amenazado con exponer su relación y hundir su carrera. La jueza de Los Ángeles, Charlene Olmedo, determinó que las pruebas que los fiscales presentaron en una audiencia preliminar que se extendió durante 5 días aportaban causa probable para un juicio por cargos de asesinato, abuso sexual continuo de una menor de 14 años y mutilación ilegal de restos humanos, señor. La fiscalía ha cumplido con su carga por todos los cargos, afirmó Olmedo, y la jueza ordenó que Burke continúe detenido sin derecho a fianza. David, el cantante de 21 años, cuyo nombre real es David Burke, tenía una carrera que iba en ascenso, y que, bueno, ahora enfrenta esas terribles acusaciones. Se declaró no culpable y no mostró emoción cuando la jueza emitió su fallo. Los abogados defensores declinaron hacer comentarios fuera del tribunal tras la decisión. Olmedo subrayó que el estándar de causa probable para la audiencia preliminar está mucho más bajo del umbral del juicio. Sin embargo, va a ser el 31 de agosto cuando Burke deberá comparecer ante la lectura de cargos, donde le van a decir si es culpable o no de la muerte, desmembramiento y abuso sexual de una menor de edad, señor. Y al parecer, según los datos que dimos ayer, señor, ella había estado embarazada a los 13 años de él y él la había hecho abortar, según textos difundidos por la fiscalía aquí de Los Ángeles, señor.
2: Y todo apunta que fueron múltiples abortos, ¿eh?
4: Así es.
2: Que no nomás fue uno, entonces sí está muy fuerte. Ayer estaba viendo información que estaban revelando, supuestamente dicen que cuando él la conoció a través del internet, él tenía 17 y ella tenía 11.
4: ¡Chale!
2: Ella le dijo que ella tenía 16, pero a ver, seamos honestos, cuando tú conoces a alguien en persona, ¿cómo no sabes que es una persona menor de edad? O sea, si llega el punto de que a lo mejor te mintió, pero en el momento que la ves y te das cuenta que es una menor de edad, porque la ves a la niña simplemente en esas fotos y se ve que es una niña.
1: Como la Ferrari cuando la contraté,
4: ¿qué? ¿Era una niña?
1: ¿Cuántos años tienes? 24.
4: ¿32? Ah, bueno, pues ya. 32. Esas mentiras son distintas. Oiga, Cristian Castro le dijo a la prensa que sí faltó un mexicano en la final del mundial. Dice, solamente Shakira, ya chole con Shakira, fue lo que dijo Cristian Castro. Y dijo, debieron haber incluido un mexicano, porque si estábamos hablando de algo de 3 países,
2: claro,
4: cuando nosotros tuvimos la inauguración, sí tuvimos gringos y tuvimos canadienses, porque allá, cuando fue la final del fútbol, no tuvieron artistas de los 3 países. Creo que sí tuvieron a gente de Canadá.
2: O Justin Bieber fue el de Canadá.
4: Faltó un mexicano.
1: Pues tienes razón, ahí ver, salió a Cristian Nodal, ay.
4: ¿Alguien?
1: O Karim León, ahí sí, cantando ahí, perrón.
4: Estoy de acuerdo.
2: ¿No creen? ¿O usted? Usted puede ser también una buena
1: opción. Que sea de pelota ahí. Así.
4: Con ese mandil
1: estuviera. Con ese mandil, sí, ahí.
3: Pero tuvimos a Shakira.
1: No, pero Shakira.
2: Pero ella es colombiana, ¿no?
3: Hombre, Shakira tiene más mundiales que Chile e Italia.
1: A participar en más mundiales que Italia, güey.
4: Sí, soy Said en mis redes sociales. Sí, soy Said. Sí, soy Said. ¿Y qué cree?
1: Yo ya no te voy a aguantar una sí, rola soy. Más de Shakira del mundial, ¿eh?
4: No, no. No, ya. A mí ni me gustan.
1: Es más, para el otro mundial yo voy a hacer una.
4: Ándele.
1: Acá están re fácil hacer esas rolas.
4: Ándele.
1: Rueda el balón y mete gol. Y la afición brinca y salta y dice: ¡ah, gol! Algo de estupidez así ya.
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2: Menos.

0: Regresamos ya aquí en Don Cheto al aire. Señor, ¿cómo va usted?
1: Bien, ¿cómo me ven? ¿Qué?
0: Muy bien, perrón.
2: Traído un poquito ahorita.
1: No, estoy contestándole a la raza que dice que welcome back, que muy bonito, que me extrañaron, que traban un cochineto, etc, etc. Muy bonito.
3: No se queje,
1: que
3: no se queje.
1: Que me ve muy bonito con mi mandil, que me veo muy chido, que veo muy juvenil, muy todo. Señores, buenos días, estamos en vivo, son 6 minutos después de la hora en este, ¿qué es martes?
2: 28 de julio.
1: Y hoy es martes y es momento de conectarnos con nuestra psicóloga de cabecera, nuestra querida Silvia Olmedo. ¿Cómo estamos, Silvia? Que se encuentra en Madrid, por lo que veo.
2: Sí.
4: Qué guapo está, qué sexy está usted.
1: ¡Ey! Iris, Silvia Almeo. No, pues sí, que nomás que no agarro pues nada.
4: No hay cosa más sexy que un hombre que se ocupe de la casa y que cocine y que haga cosas para ti. Eso es muy sexy.
1: Sí, vamos, yo... Conmigo no le va a faltar, Iris, su caldito de res, que su quesadilla, su tinga, su carne con chile, su huevo con longaniza, bien perrón, la voy a traer.
0: Silvia, le quiero preguntar, ¿traes micro, Silvia? Porque te oyes como con un eco.
1: Eco.
4: ¿Ahora me digo con eco? No, no traigo nada, ni nada.
0: Que no.
1: Silvia Olmedo, bienvenida. Vamos a ver, vamos a sacar aquí la puerca al agua. Hoy el tema de hoy es cómo sacar
0: a las personas que ya no tienen una función o que ya no queremos en nuestra vida, cómo las...
3: O sea, bótesela.
1: Pues dejales de hablar en seco o se les avisa.
4: A ver, vamos a ver si es...
1: No, ya no te oímos.
0: Ya ahí no te oímos.
1: No te oímos.
2: Ahora sí. Ahí está.
0: Ahí está.
1: Ahora sí.
5: Oye, pues, no soy mira, tú, bien. No soy yo.
0: No eres tú, soy yo, dice Silvia.
5: Ay, entonces soy yo, fui yo, gracias.
0: ¿Cómo sacamos a las personas que no queremos en nuestra vida? ¿Cómo se les dice? Dice, pregunta Don Cheto, ¿se les avisa, se les manda un memo, nomás se les deja de hablar? ¿Qué pasa, Silvia?
5: Ok, primero, hay que pensar qué queremos hacer, de verdad, porque a veces lo que queremos no es sacar, a veces solo es alejar, a veces solo es limitar el contacto con ellos. Entonces, ¿qué queremos hacer de verdad? Porque que debes de alejar, que debes de sacar, que qué debes, qué quieres hacer. Porque sacar, cuando tú sacas a alguien de tu vida, es para que no vuelva a entrar. ¿Ok? Y normalmente cuando sacas a alguien de tu vida para que no vuelva a entrar, es porque te ha hecho daño, ¿no? Y entonces mi pregunta es, ¿quieres sacarla de tu vida porque te ha hecho daño inconsciente o conscientemente? Cuando queremos sacar a alguien de nuestra vida, sí siento que cuando lo queremos sacar es porque ha habido algo que nos ha hecho y es bueno hablarlo. ¿Me explico? Porque una vez que sacas a alguien, ya no hay marcha atrás.
1: Ok.
5: Entonces, okay, te creo que si has tenido, y depende mucho la relación, pero si has tenido una relación larga, en el que ha habido cariño, en el que ha habido una convivencia larga, es apropiado

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1: Son compatibles
2: con la nueva persona que eres tú.
1: Claro. Y entonces por eso aquí yo creo que la palabra es limitar o alejar. Entonces, ¿por qué? Porque simplemente esa persona que te ayudaba, que te nutría, ese gran amigo que era parte de tu vida y que te ayudó a crecer, en un momento de tu vida te puede ayudar a lo contrario, a encoger, ¿no? Entonces, ¿cómo lo hacemos? Depende el cariño que tengamos a esa persona, ¿ok? Depende el cariño que tengamos a esa persona, depende del tipo de vínculo. Entonces, ¿por qué no hacemos una cosa, don Cheto? Usted me dice, esta relación y esta persona, ¿cómo la saco? ¿Cómo la alejo? ¿Cómo la limito? ¿O cómo la acerco en mi vida? Porque hay gente que también de la que nos hemos alejado, que en este momento de nuestra vida nos gustaría volver a acercarnos.
2: ¿Okay? O que, por ejemplo, a un cuñado que nomás estaba pidiéndote prestado.
1: Ok. ¿Sigue siendo tu cuñado?
2: Sí, todavía. Digo, no es mío, ¿verdad? Nomás estoy poniendo una idea, ¿no? Mis cuñados no me piden prestado. No.
1: Ok. Si un cuñado te pide prestado, lo mejor es decirle la verdad. Chico, ya no tengo dinero para ti. ¿No? Y le vas a decir, y si solo te acercas a mí para pedirme dinero, tú y yo no tenemos ningún tipo de relación, porque ya ni el dinero tengo. Ya está.
2: Ok, va. Ahí le va. A una compadre o una comadre también que anduvo hablando allí de ti.
1: O sea que todavía tiene un papel muy importante. Para tu hijo o para tu hija.
2: Sí.
1: ¿No? Porque es su compadre. Pues ella es su madrina, ¿no? Su.
2: A ver, yo nomás estoy diciendo escenarios. No van a pensar en mis compadres o algo que estoy hablando de ellos.
3: Hipotéticamente.
2: Estoy pensando en lo que la raza puede y los problemas que la raza podemos encontrarnos eventualmente.
1: Ok, porque aquí de lo que estamos hablando, don Cheto, es que esa persona puede ser mala influencia para ti o te ha hecho daño a ti, pero su relación y el vínculo que tiene con tu hija y con tu hijo es muy bueno, ¿sí o no?
2: Sí.
1: Entonces yo creo que ahí tienes que hacerlo, como se dice, tiene que ser una cirugía precisa. Entonces, ¿qué es lo importante? Hablarlo. Oye, cada vez que hablo con Pitita, Tutita y Patita o con gente cercana a mí, me dicen que tú hablas mal de mí, que estás diciendo esto, esto y esto, ¿no? ¿Eso es verdad? ¿Sí o no? ¿Se lo dices así? ¿Eso es verdad? ¿Sí?
3: La mayoría va a decir que no, no te lo van a sostener tu cara.
1: Entonces, justo, entonces le vas a decir, entonces la otra persona está mintiendo. ¿No? O sea, sí creo que en la mentira hay que confrontar. Si no, se van a pasar.
2: Hay que confrontar, güey, está bueno ese tipo.
1: Entonces, ahí se pasa la patata caliente. Si ya te das cuenta que esa persona habla de ti, vas a tener que alejarla. Sí, y además que esa persona ya ha negado que haya hablado mal de ti, aunque lo hubiera hecho. Y también, importantísima, vas a tener que controlar el tipo de relación que tiene con tu hija y con tu hijo. No le vas a decir a un niño tu madrina, no la vas a volver a hablar, pero si la vas a ver en Reyes o en una posada, tú vas a estar vigilante y vas a ver qué tipo de interacción tiene con tu hijo o con tu hija. Porque si ha hablado mal de ti a sus amigos, va a hablar mal de ti a tus hijos. Entonces, ¿qué tienes que hacer? De una manera gradual y poco traumante, por eso no puede ser radical, ir alejándola a tu hijo o a tu hija de él o de ella.
4: Silvia.
1: Sí.
2: De aquí a acá y pues, güey.

0: Lo que quiero escuchar es que ahora que estás comentando esto, escucho una constante. Nos cuesta mucho trabajo ser honestos. No le decimos a la gente la verdad. O sea, no, queremos...
1: Se molestan.
0: O sea, no queremos decirle a la gente, ¿sabes qué? Lo que me molesta de ti es esto, o la razón por la que me quiero alejar es esta. O sea, no tenemos comunicación con la gente que tiene una relación importante en nuestra vida, o no queremos decirle la verdad. ¿Somos mentirosos o no queremos enfrentar la verdad? Es la realidad.
2: Yo creo que tenemos miedo a hacer daño, tenemos miedo a confrontar, y hay otra cosa.
3: Ay, a mí no.
2: Tenemos miedo.
4: Ay, yo sí tengo miedo a hacer daño.
3: Ay, a mí no. Yo sí me gusta
1: el mismo. No, es así de caliente, de frente y vámonos.
3: A mí no me importa que seas. Pero porque al final del día siento que es más falso, es para mi parecer. Yo prefiero que una persona me hable de frente a que me hable en mis espaldas o me esté fregando aquí bajita la mano. Entonces yo soy de que si yo tengo algo contigo, yo no puedo esconder que traigo algo. O sea, en mi cara se nota y en mi actitud y lo corporal. Entonces yo pienso que es mejor ser directo en lugar de estar escondiendo y dando por las espaldas.
2: Pero es que hay gente que no quiere dar por las espaldas. Lo que les
3: porque no les conviene.
2: O porque tienen miedo. ¿No?
4: Esta es mendiga. Un poco más cobarde.
3: ¿Quién,
2: no,
3: yo?
2: Porque tienen miedo. Entonces, creo que, a ver, como tú eres, Giselle, es una forma menos traumática para la gente, es más transparente, es más sencillo tener una relación. Porque eres, como dicen, eres agua transparente. La gente sabe cuando mete el río, ¿dónde está el cangrejo? ¿No?
3: Uh-huh.
2: Eso es verdad. Pero también es verdad que mucha gente no es que sea... No es que no quiera decirte la verdad. Es que tiene miedo. Tiene miedo a hacerte daño o tiene miedo de lo que vas a pensar de él o de ella. Que no quiere decir que ellos estén en lo correcto, pero los entiendo. Uh-huh. Hay algo que creo que en toda relación es muy, muy, muy importante. Y es entender que nosotros cambiamos. ¿Qué me pasa a mí? Yo ya he viajado. Los amigos de Madrid son muy distintos a mí. Uh-huh. Entonces, cuando un amigo me dice, oye, ¿por qué ya no me llamas tanto cada vez que vienes a Madrid? ¿Sabes cuál es la realidad? La realidad es que tú y yo ya no tenemos nada en común.
3: En común.
2: La realidad es que tú has querido quedarte en esa silla de llorona toda la vida y lamerte las heridas. Y cada vez que voy, lo único que haces es que escuche tus penas. La realidad es que yo ya soy otra persona y la persona que era hace 30 años ya no lo soy. Entonces, la realidad que es, aunque te quiera, tú y yo ya tenemos muy pocos vínculos en común.
3: Sí. Hay una frase en inglés, bueno, una terminología que dice, que dice que you outgrow people. A veces you outgrow people. O sea, no sé cómo se traduciría eso, you outgrow people. Puede ser relaciones, puede ser amistades, como tú lo mencionas. O sea, creo que ya después tú pasas a cierto nivel que ya no.
0: No compagina.
4: Pero no tiene, ajá, que ver con nivel socioeconómico.
3: No. Todo, no, es mentalmente. Ejemplo. Es mentalmente. No,
4: you si yo me juntaba, ajá, con Chino porque periqueaba.
3: Ajá.
4: Y éramos nomás amigos de periquear. Y después yo ya no periqueo. Pues ya, ¿para qué tengo? Yo no tengo nada con este vato ya.
5: Vato aburrido.
2: Claro. Y por ejemplo, tenemos amigos, los famosos amigos que tienen los hombres y las mujeres de la peda. Exacto. Cuando tú pones orden en tu vida, empiezas a controlar tu comida, tu bebida, esas personas no es que te caigan mal, no es que sean malas personas, es que son distractoras de tu objetivo de vida, de tu proyecto de vida. Por
4: yo
2: eso,
4: ya voy a decirle adiós a estos, que son ustedes están en contra de mi objetivo de vida, ¿vale?
3: ¿Por qué?
4: Pues sí,
0: ¿cuál es su objetivo de vida para empezar?
4: Trabajar en un ambiente de unidad, de edad, en un ambiente... De risas y buena onda.
3: Buenas vibras, dice.
4: Usted, buenas vibras. Porque yo, como dicen los muchachos, evito las malas vibras. ¿Eh? Era, ¿verdad? Así de miedo.
2: Pero fíjese lo que ha dicho. Hay situaciones que cuando tú eres joven las aguantas porque las tienes que aguantar.
3: Exacto.
2: Llega un momento de tu vida que dices, es que ya no las tolero.
4: Yo, a mí me ha pasado eso. Yo ya digo, yo, chale, no es que esté bien o esté mal, simplemente yo ya no estoy en ese ambiente, ya no estoy en esa madre.
3: ¿Pero pierdes la paciencia o ya de plano ya no estás dispuesto a tolerar las cosas que tolerabas a lo mejor cuando eras joven porque tenías como que, un vale de madre?
4: Yo pues, te quiero responder eso porque yo di el ejemplo. Ajá. Y ahorita que te diga ya, Silvia. En el caso mío, nomás es porque no tengo fuerzas para eso ya. Okay. O sea, no está bien ni está mal, nomás.
1: Ya no quiere, ya no le interesa.
4: No interesa, pues.
3: Ajá.
4: A ver,
2: ¿Nunca les ha pasado que comen algo constantemente y llega un momento en que ya no lo tolera? De la noche a la mañana, un alimento. Lo mismo pasa con las personas. O sea, llega un momento en que no es que el alimento sea malo, no es que ese platillo sea malo, no es que ese perfume sea malo. La que ha cambiado o el que ha cambiado y ya se saturó. Llegamos a nuestro límite, somos nosotros, uh-huh, y lo que hacemos es alejarnos. Y es parte del crecimiento. En nuestra segunda parte de la vida no es la gente tanto que incluimos, sino es la gente que limitamos y cuánto nos encargamos nosotros en nutrirnos a nosotros mismos. Y hay cosas que son incompatibles. Por mucho que tú quieras hacer un guisado maravilloso, si pones veneno de rata, vas a ver malo.
4: Vas a envenenar a la raza.
2: Claro, entonces, ojo, igual, siempre digo, el aceite de un Rolls Royce es muy buen aceite, pero si ese aceite lo pones en la ensalada, ¿qué pasa? Te envenena. Claro. Entonces, hay gente que en un momento de tu vida tuvo un papel importante y porque tú has cambiado tu propósito o te has trabajado o ya no solo no te aportan, te quitan, como mínimo tienes que limitar su contacto y, en el mejor caso, alejarte.
4: Ahora, antes, para cerrar, Silvia Olmedo, más quiero decir una cosa. Esto, ustedes ahorita sé que están pensando, escuchando a Silvia y todo, y están pensando en personas a las que quieren quitar o quitaron de su vida. Pero aquí yo les tengo una surprise. También esto escúchenlo del otro lado. Claro. O sea, yo estoy escuchando a Silvia y también digo, ok, si hay raza que se ha alejado de mí, a lo mejor es porque ya en ese momento no le soy saludable para su vida y todo bien, ¿eh?
1: Claro.
4: Sí. Todo chido conmigo, todo bien.
2: Claro. O porque, ¿qué pasa si tú estabas en una situación y de repente cambias? A lo mejor quieren volverse a acercar a tu vida. Eso no lo sabes. O sea, si tú eres una persona que has notado que alguien se ha alejado de tu vida y haces una reflexión y dices, bueno, es que la verdad yo con mi pareja me comportaba de una manera muy distinta con mis amigos y les ninguné, y ahora que no tengo pareja, pues he cambiado. ¿No? ¿Están de acuerdo? Entonces, sí, lo que ha dicho usted, don Chito, hacer la reflexión interna. ¿De quién saco? ¿Quién alejo? ¿Quién limito? Y lo más importante también, ¿a quién me quiero acercar más? ¿Qué gente maravillosa tenemos en nuestra vida que por falta de regar esa plantilla, esa plantita maravillosa que son ellos, se seca?
4: Silvio Olmedo, gracias por la plática. Saludos hasta Madrid, tierra que me vio nacer. Un abrazo para ti.
1: No lo vio nacer.
4: Con mucho cariño. Y yo sí quisiera alejarme poco a poco del Chino y de Said y acercarme poco a poco más a Giselle.
3: Yo le voy a regar su plantita.
4: Silvio Olmedo, te queremos. Tus redes sociales, ¿cuáles son, querida?
2: Silvia Olmedo, ya de vuelta la próxima semana.
3: Eso.
4: Aquí te espero para hacerte unas buenas quesadillotas, mira. Mi amigo Hecha me dio
1: una de pollo, pero sin queso.
4: De allá de Chihuahua, bien perrón. Regresamos.
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3: Lo estamos viendo, entre el estado fuera de aquí como dos semanas.
4: Sí, pues, pero estoy acá yo conectándome al YouTube.
3: O estamos dejando que entre, digo, que aproveche.
4: Al Tito. ¿Cómo estamos, familia? Buenos días, mi nombre es Don Cheto. Ya estamos de regreso después de una semana que anduvimos dando la vuelta. Que anduvimos en el rancho. Fuimos al rancho, me compré mi mandil bien bonito, mira. Ahí en el mercado, 250 pesotis, me lo vendió una señora. Compré guayaberas, bien caras, tú me las dices.
3: ¿Cuánto?
4: $1,800.
21: ¿Cuánto cuesta cada uno más o menos?
4: Como $1,800.
21: ¿Dónde las compró?
4: Ahí en el mercado.
21: ¿En Zamora?
4: Sí, pero también finonas, ya las tengo.
21: ¿Cuántas compró?
4: ¡Ay, cómo que eres bien en Totero tú, vale!
21: No, señor, le estoy preguntando, me estoy interesando en su tema, si quiere me vale madre.
4: No, pues está bien, pues compré 10.
21: Ah, muy bien.
4: Ya, pues anda pidiendo en prestado, porque no traía feria, pues me gasté lo que me llevé. Pero ando bien.
3: Pero trae todos los colores y sabores, diría.
4: Traigo, sí, bien perronas que están.
3: ¿Cuántas cosas le caben ahí en su bolsita?
4: Pues aquí me cabe, pues vas a ir a ver, aquí me cabe el vuelto para mandar a los chiquillos a las tortillas.
3: Y ¿el celular?
4: Aquí me cabe el celular para cuando me hablen mis hijos a darme la clave. O sea, caen muchas cosas aquí, caen muchas cosas. ¿Cómo está, familia? Mucho gusto, estoy ahorita conectado también en TikTok, Don Cheto Oficial, Don Cheto Oficial, Don Cheto Oficial, Don Cheto Oficial en TikTok, para que me manden allí las galaxias, porque andamos quebradones, chaval.
21: Las galaxias.
4: Este,
21: señor,
4: ¿no? ¡Ábramelo, Don Cheto! ¿Cómo no? O sea, ya, si tú ya lo tienes bien abierto, el buzón.
21: Sí, claro.
4: Ya lo abrimos, señores.
21: Me gusta abrirlo. Usted
4: mandar saludos, quejarse,
21: temas.
4: Hacer preguntas, proponer temas, todo se vale en el famoso buzón.
1: A ver, quiero empezar con este compa que dice: cállate, háganme el paro. Se llama Luis Guerrero. Dice Luis Guerrero, ¿qué onda? Les quiero pedir un paro. Yo me moví de San José para Oxnard. Ajá. Mi esposa me arregló papeles y pues me vine para Oxnard. La bronca es que no he podido encontrar jale acá. Oxnard es una ciudad pequeña aquí en Ventura y pues ahí les agradecería si conocen a alguien que me diera chamba. Y ya le puse, ¿y en qué, a qué te dedicas?
4: ¿Cuál es tu fuerte?
1: Dijo que es bueno lo de la piedra, el granito, el mármol.
4: Si quema piedra, ¿cuándo van a encantar?
1: No.
4: Entonces,
1: si alguien tiene jale, el vato es experto en lo que es el granito, okay, la piedra. Pues doy su número de teléfono, ¿o qué?
3: No se puede.
1: Pues sí se puede.
4: ¿Puedo decir? Pero eres experta en granito.
1: ¿Eh?
4: En granito, o sea.
21: Pero no, bueno, en granito.
3: Déjela.
4: No, déjela, ok.
1: Bueno, si mi compa le pueden conseguir jale, es experto en lo que es la piedra, Luis Guerrero, 669-238-8851.
4: ¿Cuánto te pagó?
3: ¿Por qué no lo postas en tu Instagram?
1: Sí, también.
4: Sí, mamá, pues si el vato te mandó ahí.
3: Sí.
4: Voy a leer saludos yo también. Dale, de TikTok. Yo voy a leer de TikTok. Usted lee los de Facebook y los de YouTube. Los de Instagram y los de YouTube.
21: Muy bien.
4: Va. Dice, saludos al equipo Rock City de Portland. Ayúdenos a apoyar. ¿Cómo no? Mi apoyo para ustedes. Rock City de Portland. Ahí está. Como quiera que sea. Dice por acá, ¿por qué no nos suben a Spotify, Dimas?
21: Señor, lo platicamos la semana pasada y voy a volver a comentarlo el día de hoy. La persona que se encargaba a subir los programas Spotify, a editarlos, y a YouTube, ya no trabaja con nosotros. No sabemos cuándo va a volver a ver una persona, si va a ver una persona, si va a ver programas de YouTube, no sabemos.
4: Corrieron, y pues ¿quién güey va a saber? Pues, pobrecillo, lo corrieron, yo ni sabía. ¡Andan haciendo un corredero! No, pues es la verdad. Están corriendo en harta raza. Cualquier día les llevo la sorpresa. Cualquier día iré. ¡Surprise, surprise! Guess who's living? Como quiera, así como va la cosa. Dice, Don Cheto, mañana es mi cumpleaños, Juan Acosta. Felicidades, Juanón Acosta, un abrazo. Don Cheto, ¿ya se va de GTA? No, pues no me voy, pero no me van a invitar para el 6. Dice, ¿qué más dice? Saludos para... ¿cómo está, Don Cheto? Gracias, querido Félix. Muy bien, muy bien. Me siento muy bien. En la parte de la nuca, una L y una A. Saluda a sus camaradas. Saludos a la raza de San Pablo, Tolimán, Querétaro, que están aquí en Los Ángeles y no les gusta bailar. Saludos a la raza de Querétaro. Un abrazo. Oye, saludos a mi primo Osvaldo, que vive en Querétaro, y al Coyotito, que viven ahí en Querétaro. Se fueron a vender fresas y ya se quedaron.
2: ¿Cómo cree?
4: Está muy bonito.
3: ¿Querétaro?
4: Querétaro.
2: Oiga, vi el otro día que tiene un primo usted muy guapo.
4: ¿Mi sobrino Carlitos?
2: Sí.
4: Ah, guapo, güey.
2: Sí, tiene lo suyo.
4: Tiene harto pegue.
2: ¿Cómo
4: harto
2: cree?
4: Harto pegue.
2: ¿Con mujeres, hombres y con todo? Con
1: ¡Hala, parejo!
4: Hombre, ya te cuidaste, Miguelito. Luego mandó mensaje. Sí. Preséntime lo que me mande.
3: Así andaba de calenturienta con su sobrino.
4: Sí, no, saludos. Es ingeniero.
2: Nosotros ya lo conocemos en persona. Mi sobrino ya Carlitos, para acá.
4: El más guapo de la familia.
3: Sabe tortear.
4: Y sabe tortear.
2: Carlitos, tienes lo tuyo y cuando se te antoje tienes lo que quieras
4: ingeniero
2: de cualquiera.
4: Ingeniero Carlos Razo para ti.
3: Por favor.
2: No, Carlitos.
4: Dile.
2: Carlitos.
1: Hola. Saludos, chino hermoso, precioso.
4: ¡Ay! Solo, es que chino...
1: Así me puso.
4: Solo si le dicen eso los lee, güey.
1: Ah, güey. Saludos para la familia Camarillo Velázquez desde Newman, California.
4: A ver, pregunta para Don Cheto. ¿Cuál es su personaje favorito? Geralt de Rivia, de Witcher.
1: Ah, sí.
4: Ese, para mí es ese.
3: David Zárate dice, buenos días, doña Marchanta al aire. Aunque la gente se burle de mí y el chino ladre, lo extrañé mucho.
4: Yo soy Marchanta.
1: No llore, no llore.
4: Yo también los extrañé bien mucho.
3: Dice.
4: Dice por acá, váyase a dormir una semana más, Julio Martín. No, ya dormí mucho. Julio.
3: Ya reposó mucho.
4: Sí, desde Phoenix, Arizona, saludos. Ah, mandó una galaxia a Yuli León. Gracias, Yuli León. Besos para ti, querida. Ahorita te sigo, ahorita te sigo.
1: Tema. Razones por las que tus padres te metieron una madriza.
4: Vale, no acabo yo. Porque me robé las garbanzas, porque me robé los pepinos, porque me robé los elotes. Hice una chica ahí mismo en la mera parcela del
1: elote. A mí en la época donde te cobraban por los mensajes te daban 250 gratis y yo me mandé, yo me pasé y el bill llegó de más de $900.
3: Sí, a mí
1: me
3: pasó eso.
4: ¿De qué?
1: En la época donde te daban 300 mensajes al mes.
3: Sí, todavía no había like plan.
2: Dice Martín, mandar una galaxia. A mí me gustaría que se dejara ese mandil cerca para que tuvieran un segmento que se llame La Receta de Hoy y nos diga una receta.
1: No, hay YouTube muchas.
3: Ay, el otro.
2: Le están proponiendo a Don Cheto, ¿eh? ¿Por qué tú vas a decidir o qué?
4: Si quieres te lo presto y tú también puedes dar, tú también cocinas en tu casa.
1: Sí, pero como que la gente no creo que le interese.
2: ¿No, ¿no le gusta?
4: A mí sí,
2: porque pero... está proponiendo sí, la gente.
4: Pero si el señor no quiere...
3: ¿Qué le molesta?
2: Pero el señor no decide aquí.
4: ¿No? Ok, no. Pues. Vamos a la saludadera. Dice Don Cheto, ya... Don Cheto, un día más que faltara y ya le andaba cambiando al Piolín.
1: Cámbiale.
2: El tema de hoy quiero proponer, dice Fabi, algo que quieres gritar para desahogarte. Cuéntanos tu desahogo de hoy, dice Fabi.
1: No.
3: Oye, el otro.
4: Oye, chino.
3: Ay, no, manches.
4: ¿Qué querís? Nah.
3: Nah. Imagínate.
4: Cámbiale. No, a mí se me parece. Tú y Saí son bien corregentes. Ay, vale.
2: Yo no soy corregente.
4: Oh, ¿cómo, güey?
2: No, señor. Bloqueador. Señor. Yo soy bloqueador, yo no soy corregente.
4: Pues ahí está.
2: A mí la gente. No, yo no voy a. Yo no voy a. Yo, porque yo no voy a aguantar insultos de la gente.
4: ¿A qué bloqueas, vale?
2: Yo no aguanto los insultos de la gente. A mí, si son buena gente, yo soy buena gente con ellos.
4: Dice Don Cheto, la playera que tiene una playera. Ya esta la voy a sacar ya. Nomás estoy esperando los files de mi compa que no me lo han mandado. Y ya los pagué, los perros no me los han mandado. Saludos para Juan Herrera. Saludos a San Luis Río Colorado, Sonora. Saludos, Sonora. Familia Soria de Oklahoma. Apuruarán, Michoacán, municipio de Turicato. Saludos a la raza de Jerez, Zacatecas, de parte de la familia Jiménez. Dígame un por qué te tatuaste. ¿Por qué te tatuaste, Roberto? Bueno, más. Saludos desde Odessa, Texas. Véngase la birria a la barca. Ya comí birria, hijo. Ya anduve ahí yo.
3: A morir, ¿eh? Pura birria, morir.
4: Don Cheto, Saí es bien pelonero, el Snoopy. Sí, eres,
2: sí soy.
4: Vale, sí eres.
2: No, a ver, si a mí me vienen con un insulto, yo no les voy a contestar flores. De ay, gracias.
4: Pero
2: no,
4: ¿qué tira?
2: Yo le respondo igual.
4: ¿Tú crees que no me insulta la raza?
2: A mí me dice tú, yo les digo tú. O sea, pues sí.
4: Pues, pero también, pues, también tú eres un vato pensante, hijo.
2: No, señor, pero yo no doy rosas
21: a quien me entrega
4: yo
21: culebras.
4: Yo quiero rosón y no. No me lo que quiero, no, o sea.
21: Yo le respondo a la gente como me trata a mí. A mí me tratan bien y yo trato bien a la gente.
4: Saludos para Alejandro Palacios. Gracias por tus palabras, camarada. Desde Colombia, parce, para Harold Zambrano. Si eres colombiano, se llama Harold. Uh-huh. Don Cheto, mandar saludos para mi papá. Se llama Andrés desde Guanajuato, que siempre escucha. Don Andrés, un abrazo.
3: Santiago dice, Don Cheto, buenos días, lo amo. Sería tan amable de promocionar, si no es molestia, o mandarle un saludo a mi cuñada Yamilet Hernández, que está emprendiendo su negocio de pastelería y repostería con la voz de $500,000 al año. Su negocio se llama Mon Amour, hasta Delta, Colorado.
4: Mon Amour, en Delta, Colorado. Pasteles bien perrones, de todos sabores, tamaños y figuras. ¡Mmm! ¡Tan buenos los güeyes! Pasteles Mon Amour.
21: Bueno, Reiner Guzmán dice...
4: $250.
21: Reiner Guzmán dice, ¿no estuvieron cantando toda la semana pasada que el chino se va de vacaciones? ¿Qué chiflas hace ahí? Se va la próxima semana, no va a estar completa. Esta sí.
1: Ay, lo que no saber, ¿ves?
4: Chino, te noto bravo, güey.
1: No, es que la gente me choca que...
4: ¿Qué te dicen o qué? No, ¿hay algo que me estoy perdiendo? ¿Am I missing?
1: No.
4: ¿Es que anda bravo? Anda ¿qué te
1: hizo no, es que a ver... No, yo soy de la idea... La gente...
4: ¿Cuál es tu idea?
1: Te escriben como para molestarte de... Ah, el programa no es lo mismo sin Don Cheto. Pues claro que no es lo
4: no
1: mismo.
4: No es. Pero tal vez.
1: O sea, como
4: pero
1: que.
3: No, eso no molesta. ¿Por qué te molesta
1: eso? Ah, no me molesta. Pero pues nomás digo, pues sí, cámbiale, güey. Pues qué más.
6: Pero dile.
1: Tienes la solución,
6: dile a tu cámbiale. Tono de voz si no te molesta. Porque. Ah, no.
3: Pues, ¿Por qué?
21: No, señor, pero es que yo.
6: ¿Qué dijo?
4: ¿Qué dije?
21: Lo único que puedo, si alguien nos pone, extrañamos a Don Cheto, nosotros también, o sea, le respondes.
4: Sí, pero se enoja.
21: Pero no, pero si escriben, ustedes tres valen para pura madre.
3: Pero
21: ahí sí no.
4: Pero es bien sencillo, están dando poder. Nos pongan,
1: yo sí le pongo, sí, valemos, cámbiale.
4: Thank you, chino, thank you.
3: ¿Para qué?
4: Pero ya
3: ¿para
4: estamos todos tranquilos porque estamos hablando de eso.
1: Bueno.
3: Porque está emperrado.
1: Saludos para Huipana, Michoacán, desde Alabama. ¿Qué es Huipana?
21: Paco quiere proponer un tema, dice, ¿puedo proponer un tema? Dice, ajá. Si tuviste un amor chido que no se dio, cuéntanoslo. Dice Paco.
4: ¿Qué?
21: Un amor chido que no se dio.
4: Un amor que no se dio, pues el mío con
1: yo,
4: esta.
1: Yo con Megan Fox.
4: Con Ana de Armas.
21: ¿Usted no con Ana de Armas?
4: No, pues, pero no se dio. Pues.
21: Ah, pues
4: no,
21: entonces no
4: tuvo. Ana de Armas.
3: Ni mira, te va a dar.
4: Mira, hija, mira. Imagínate, mira. Tú grabando películas y yo así ir esperándote con este mandilazo, chiquilla. Mira. Ay, llegué bien cansada de grabar con Henry Cavill. No te preocupes.
6: Ay.
4: El caldote de res que tizi. Mira, el caldote de res que tizi. Ay, es que tuve unas escenas muy eróticas con Henry Cavill.
6: Ay.
4: Pobrecito, ahorita te quito el sabor de sus besos con este chilito martajado.
1: ¡Ay,
4: qué perro! ¡Ey, Ana de Armas! ¡Hit me up, babe!
3: Sí, Ana de Armas es su morra y eso tiene que usar el mandil, pero sin camiseta abajo.
4: Sí, más pues sexy, más sexy, pues sí,
6: más sexy.
3: ¿Por qué ella va a llegar?
4: Mira, Ana de Armas, mira lo que te pira nomás. Mira, te voy a. Cuando yo digo te voy a llevar a volar, I mean it. We're gonna fly to the moon. Fly me to the moon. Vámonos.
21: El murcielagazo.
4: El murcielagazo. Ana de Armas, what? Hit me up, babe. Viva la comunidad latina. Cuba y México juntos por el amor. Unos perros besototes afuera de la Vallarta, yo y tú.
21: ¿De la Vallarta?
4: ¿Qué hubo? Unos besototes ahí en el parqueo del Pollo Loco mientras nos despachan. Tú dirás, chiquilla.
3: What's wrong with you?
4: Hasta me emocioné.
3: Que dice, sí se la está creyendo.
21: Bueno, ahorita que regresemos con la abogada de migración, a ver si dice lo mismo, ¿eh?
4: Ana de Armas.
21: Bueno.
4: Este beso para ti. Beso sabor a chongos, mija.
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7: Ya está la abogada de migración, que nomás le digo que en el segmento pasado Don Cheto le estaba mandando besos a Ana de Armas, a ver si ahora le dice lo mismo.
8: Hey. Pero no han notado ustedes que Ana de Armas se parece a la abogada. ¿Eh? ¿Eh?
7: ¿En qué?
8: Guacha, nomás qué bonita abogada de inmigración. Let me see your beautiful face, Iri.
9: Dígale algo bonito, fue su cumpleaños.
8: Yo ya se lo dije, chino.
9: ¿Ah, ya?
8: Ayer,
9: ¿ya
8: le dije, ayer le mandé un mensaje a esa abogada?
10: Sí, le y dije, también como un poema bonito.
11: Oh,
8: bueno, pues no canti, porque luego al rato, pues, ¿qué onda?
11: Carmela.
8: No, nomás era que este cumpleaños, las estrellas que rodean el cielo, brillen, conspiren para ti, Ana. Así pues, ¿sabes qué es romántico?
11: A usted nunca le ha hecho un poema.
8: A Carmela le hago un poema every day, nomás que caigan, dicen, ah, ahí vas con tu loqueras, ¿verdad? También las morras, hay mujeres que no les gustan los poemas. No les gusta que uno le escriba cosas bonitas.
11: Mire,
8: la abogada muy agradecida.
11: Candil de la calle, oscuridad de su casa.
7: Correcto.
11: Bueno, abogada, si quiere participar y hacerle las preguntas a la abogada de migración, Leti Valencia, 818-563-1055.
8: Feliz cumpleaños, abogada Leticia Valencia, para que la feliciten. Yo les doy su Instagram, si me manda usted $20 a Excel de Don Cheto. Abogada, señores de la Liga Defensora, la abogada Leticia Valencia, para contestar preguntas en los teléfonos de cabina
11: 818-563-1055 o las redes sociales de Don Cheto al Aire.
8: Las redes sociales de todos nosotros, de hecho. Bravo Giselle, si sois ahí, de Chino al Aire. Abogada, algo que nos tenga que platicar before we go to the question.
10: Sí, antes de las preguntas quiero platicar sobre lo que es el ajuste de estatus. El ajuste de estatus es la manera de obtener la residencia adentro de los Estados Unidos, pero este beneficio está típicamente disponible para personas que entran de manera legal la última vez que ingresaron, ya sea con visa de turista, de trabajo, de estudiante o tal vez un parole humanitario. Si entraron de manera ilegal, todavía pueden calificar para ajuste de estatus si están protegidos bajo la 245i o tienen manera de obtener lo que se llama el parole in place. Si no califican de esas maneras, entonces tendrán que hacer el proceso consular, que requiere salir del país a la embajada de su país de nacimiento y hacer la entrevista allá para poder obtener su residencia permanente.
7: Abogada, dice por acá, ¿cuál es el proceso para regresarme a México? Ya que he escuchado que ahora también hay problema para salir. ¿Qué tenemos que hacer para autodeportarnos? ¿Avisar al CBP Home o qué nos recomienda?
10: Sí, yo recomiendo hacerlo por el CBP Home, porque entonces allí queda tu salida registrada y si tienes un castigo, pues inmigración ya va a saber cuándo empezó tu castigo. Pero recuerden que autodeportarse no significa que no van a tener un castigo. Cualquier persona que se salga de los Estados Unidos, aunque sea de manera voluntaria, va a tener un castigo de 10 años. Por eso tienen que hablar con un abogado antes de salirse para entender las consecuencias.
8: O sea, la autodeportación no te va a eximir. ¿Sí se dice eximir?
7: De ningún, de culpas.
8: De que estés 10 años allá. Uh-huh. O sea, para la raza que dice, no, mejor me autodeporto, luego al rato arreglo. Nah,
11: sí, vas a cumplir.
8: Vas a de 10 años de castigoti, no, para que sepas.
10: Exacto.
11: Preguntan aquí, abogada, dice,
8: ¿para qué te autodeportas? Vete al rancho y ya, se acabó mi...
11: No se enoje.
8: No, pues no me enoje.
11: Dice, abogada, soy residente y tengo hija ciudadana. Pedimos a mi esposa y ella entró en el 92 y septiembre del 97. ¿Necesita dos perdones?
10: En el, no, porque si nunca se salió después del año 97, entonces no hay castigos. Los castigos se activan después del año de abril, después de abril primero del 97, porque esa fue la fecha donde salió la ley que aplica los castigos. Ya después, si no te sales del 97, solamente tienes un castigo de los 10 años para que puedas salir y hacer el proceso consular.
11: Ok.
8: Va, voy.
11: Jálese, viejo.
8: Dice, abogada, ¿cuánto se tarda en llegar la tarjeta del permiso de trabajo después de que es aprobado con DACA? Y también si esa tarjeta puede usarse como una identificación con TSA para un vuelo doméstico. Saludos desde Columbus, Ohio. Tony.
10: Pues si tienes un permiso de trabajo, yo te recomiendo que saques el Real ID para que puedas volar adentro de los Estados Unidos. Y también cuando aplicas para la renovación del DACA, se supone que se debería tardar de 4 a 6 meses en que te llegue el nuevo permiso de trabajo, pero ahorita estamos viendo que se está tardando hasta 8 meses. Manda lo que se llama un USCIS Inquiry para que tomen acción en tu caso, si el caso ya está fuera del tiempo normal de procesamiento.
7: Abogada, estoy arreglando residencia. ¿Es obligatorio tener un sponsorship cuando tengo un DUI?
10: Son dos cosas diferentes.
7: Expungement.
10: Okay. El expungement, no lo necesitas para la residencia, porque para la residencia...
7: ¿Qué es el expungement, abogada?
10: Es cuando marcan como tu caso dismissed, no significa que te están diciendo que no eres culpable, simplemente que completaste la sentencia y que te has portado bien y que no hubo ninguna violación del probation. Entonces puedes aplicar para que te hagan un expungement. Queda todavía en tu record, pero luego sale un código penal diciendo que ya hiciste un expungement. Para la residencia no es necesario hacer eso, para el DACA sí, pero para la residencia, con que tengas la sentencia completa, puedas demostrar que todavía eres una persona de buen carácter moral, que ya se rehabilitó, todavía te pueden aprobar la residencia sin tener un expungement.
8: Yo conozco a alguien que hace expungement, se llama Bob. Bob Expungement. Tiene una casa abajo del mar. Bob Expungement.
0: Me río más de la risa que del chiste.
11: Dice, abogada Leti Valencia, ¿puedo arreglar por mi patrón, quien por 28 años que hemos trabajado con él, no nos ha dado breaks?
8: ¿No les ha dado breaks?
7: ¿En 28 años?
11: En 28 años que lleva trabajando con él no han tenido breaks. O sea, me supongo que no les da su break que tienen que tener durante el día.
10: Sonó la residencia, pero puedes aplicar para violaciones, acción diferida por violaciones laborales, es algo diferente. La acción diferida no conduce a la residencia, solamente un permiso de trabajo por 2 años y la protección contra la deportación.
8: Dice, mi pregunta está al revés. Tengo un hijo de 19 años que se quiere hacer ciudadano mexicano. ¿Cuál es el proceso?
0: Pues ese es ir al consulado.
8: No tengo.
0: Pues es que hay abogado de inmigración para Estados Unidos. Para México, vaya al consulado. Ahí le van a dar una lista de requisitos y ahí la haces mexicano.
10: Gracias, Chino.
8: Gracias por llamada telefónica. Gracias, sí. Chino.
11: Gracias, Chino,
8: me por gustaría que lo dijeras, pero sin enojar.
0: Claro, mira, en este momento haz una cita con el consulado mexicano. Tienes que llevar el acta de nacimiento de uno de los papás que pueda comprobar que es mexicano y te van a pedir una serie de papeles originales. Los llevas y vas a ir a una segunda cita a revisión y luego una tercera cita a que te den tu residencia mexicana.
11: Oh, wow. ¿Tu ciudadanía mexicana?
5: Muy bien.
11: ¿Tu ciudadanía? ¿No te hacen interviews?
0: No, tienes que ir como... Lleva los papeles, luego vuelves...
8: Pero no, that's mexicano, not true. Mis jefes son mexicanos.
7: ¿Usted?
8: ¿Yo qué, güey? Si yo soy mexicano. Yo...
11: La doble ciudadanía que le llevas todos los papeles a una... Yo saqué en Casa Ju ahí para... que es un Casa Ju, que es Casa Jalisco. Y literal lo único que llevas es el birth certificate del papá o los papás que sean mexicanos. Lo tuyo, una identificación y todo. Y pagarles, pues obviamente.
7: Sí, aquí no tienes que ir a México, hay Casa México y hay un montón de cosas que podemos hacer.
11: Abogada, tenemos en la número 1 a Josué con una pregunta muy importante. Josué, buenos días.
7: Hola, bebé.
10: Hola.
12: Hola, bebé. Said, quiero decirte muchas gracias. Estamos súper contentos porque nos mencionaste el otro día como Rico un Pope. Pero buenos días a todos. Don Cheto, ya lo extrañamos. No, hombre, se perdió. ¿Qué onda?
8: Sí, andaba bien a gusto en el rancho. Y ahorita estoy cortando mis las uñas, ¿vale?
11: Ay, no, qué horror.
12: Sí, no, hombre, Don Cheto. Soy su fan desde hace siglos.
0: Ah, sí, a la pregunta, compa. La pregunta que la voy a hacer.
12: Chino, como mí, siempre. Chino, matando el segmento. No te creas, Chino.
8: She's my girlfriend.
12: Abogada, tengo una pregunta, creo que muchas personas se van a identificar. Yo ya pasé mi audiencia con el juez negó mi caso. Ahorita mi caso está en la barra de apelaciones. Mi pregunta es, tengo permiso de trabajo y todo eso, si un día me llegase a parar ICE,
5: aún así me podrían deportar o no.
10: Típicamente cuando hay una apelación pendiente, el caso todavía no está resuelto porque mandaste una apelación. Por eso también puede seguir renovando su permiso de trabajo mientras le den la decisión de la apelación. Si en la apelación le dicen que lo van a hacer dismiss, o sea que le están negando la apelación, entonces si tiene un encuentro con ICE, sí pueden ejecutar esa deportación porque usted ya tiene orden de deportación. Por lo tanto, como el caso sigue pendiente, entonces no lo pueden deportar porque lo hizo a tiempo y está esperando una decisión del tribunal. Tribunal de Apelaciones. Le recomiendo que siga renovando su permiso de trabajo para que no tenga ningún problema.
11: Ok, pues no está tan mal. Sí, muy profesional. ¿Te está Alejandro en la 4, Don Cheto? ¿Tiene
8: vamos,
11: una pregunta
8: sí, no, pues échame los
11: hay que darles oportunidad Simón. También.
8: ¿Cómo está Alejandro? ¿Cómo anda, gallo?
13: Bien, Don Cheto, ¿cómo anda usted?
8: Ay, mira, a toda Mari, vale, me hace falta una... Ando bien hasta que volteó a ver la cara de enojado el chino, como que le molesta que regresé a trabajar, pero si no, mira toda Mari a colores, hijo.
13: Ese ya no se compone ni con
8: ya
13: Cristo
8: de oro. Ya no se compone ni con Cristo de oro.
0: Ay, estoy contento que regresó.
11: Se lo dejara y tu actitud, tu tono.
0: Usted no estaba aquí, ahí ni nos dejaba hablar. Ay, si no, hasta los deportes hablaba.
8: Chino. Ahora, te voy a decir una cosa. Sí la creo, pero en defensa de ahí diré. Si hablabas como hablas ahorita, qué
7: sí,
8: bueno.
7: Peor, que peor, peor.
8: Ahora sí, amigos, peor. ¿Cuál es tu pregunta?
11: Bueno
8: para? 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Down the Ryan the Valley. It's me and my girlfriend, me and my girlfriend. A ver, haga la pregunta
11: okay,
8: allí.
11: Ok, Jay-Z, I see you.
8: Leg, pues. Jay-Z. ¿Cuál es tu pregunta, pues, para esta ingratota?
13: A ver, abogada, a mi mamá se la pidió su hermano en el 2001 y yo era menor de edad. Y hoy mi hija tiene 21 años de edad y yo puedo ajustar mi situación por medio de mi hija y tener la protección de la 245i. El problema es que me piden un comprobante de ella de diciembre del 2000 y es de mi mamá y ese es el único que no tengo. ¿Hay alguna otra manera?
10: Para tener la protección de la 245i, si la fecha de prioridad fue después de enero 18 del 98, tiene que demostrar presencia física del principal beneficiario, que sería su mamá, en la fecha de diciembre 21 del año 2000. Pero puede mandar cualquier cosa, pueden ser fotos, recibos, taxes, incluso hasta declaraciones de personas que hayan sido testigos de la presencia física de su mamá en esa fecha. Yo le recomiendo que de todas maneras lo haga y pueda obtener declaraciones de personas que puedan ser testigos de eso para que aún así le puedan aprobar la residencia a través de la 245i.
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8: Órale, pues, abogada. Abogada Leticia Valencia, que ayer cumplió años.

0: birthday, Leticia. Happy birthday.
1: ¡Ay!
0: ¡Ingratota! ¡Déjate venir de bien a bien, dijo Chuchera, baby! Gracias, abogada.
2: Gracias, qué bello. Gracias.
0: Seguimos. Es para ti.
1: Qué ridículo, señor Neta, la verdad.
0: Las mañanitas para ti y las nochecitas para mí.
1: ¡Ah!
0: Tracas.
1: No le da vergüenza. 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
0: Oiga, si quiere opinar de lo que estamos hablando.
1: 818-563-1055.
0: A ver, en francés.
1: Ay, no se habla francés.
0: A ver, en chino.
1: Menos.

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5: Estoy aquí saludando a la raza. Gracias por todos sus saludos allí. Dice por acá, Gustavo Sánchez, ¿está enojado el chino? ¿Chino está enojado?
6: No, para nada. Al contrario, estoy contento.
7: Ya se le bajó.
6: No, estoy contento de que regresó. La neta, sí se le extraña.
5: Yo también te extrañé mucho, China.
6: La verdad, sí, se le extrañaba. Beso.
8: No dijo que lo extrañó. Dijo, estoy contento porque regresó.
6: No, yo sí lo extraño. Al contrario, yo, mire, si usted se dio cuenta, yo no lo molesté. Lo dejé que disfrutara sus vacaciones, que no se acordara de aquí, que se despejara un rato para cuando regresara bien pilas.
5: Me da. ¿Y ando bien pilas o no?
7: Distraidón, pero pilas.
5: No, es que estoy con, es que estoy missing in action for so many days.
7: You stay quiet and
5: okay, pues está.
7: Se nos va el avión y queremos que entre con Toño. Y okay,
5: bueno, pues pongan un tema pues para dejarnos.
8: Señor, no, nos propusieron dos temas los radioescuchas hace rato en el buzón. Hay dos cosas. La primera, algo que quieres gritar y desahogarte, dilo. Y la otra es el amor que no se dio. Cuéntanos tu relación que no se dio, que estaba bonita, pero que nomás no funcionó.
5: ¿Por qué no se dio?
8: Pues porque no, que no la cuente.
5: Diría, ay, ¿Qué habla del amor? No hablamos de secretos feos.
8: De desahogos.
7: Diría el Jos Favela, lo tuvimos todo cuando fuimos nada.
5: No fuimos nada. ¿Por qué no se dio? Pues ir a... En la historia del amor, ¿verdad? En la historia de los amores. Deja bajarle aquí que pone una música ahí
7: medio.
5: La historia de los amores está la de la historia del mundo.
6: Todo lo fue.
5: Pueden ver muchas cosas de los por qué una relación no se da. Puede ser, bueno, por clases sociales, porque los papás no quisieron.
7: La distancia.
5: Porque estaba la otra persona, tenía pareja. Ey, se ha dado. Se ha dado.
6: No, sí, para su papá era narco ni
5: más. Porque, ¿cómo?
7: ¿Eh?
6: Para narco.
5: ¿Y Levarritis?
6: Sí, le sirve, sí.
7: De, pues si este gandalla, ¿usted cree la primera que se
6: ¿son de esos
7: vascos
6: al de rancho que traía pistola? Le vestió así y me dijo... ¿Usted es el que anda con mi hija?
5: ¿Es el que anda con mi hija? ¿Inchido nadie?
7: ¡Ay! Al chino le faltó tener un suegro así.
6: No, así sí me
7: dice. Que lo trajera pan y agua.
6: Sí, sí soy. No, sí me le dio bien confianza, ¿eh? Sí soy. ¿Cómo está?
8: Pues vaya a dejar. O sea, la idea es un amor bonito que no se dio.
5: ¿Pero por qué no se dio?
8: Pues que no lo cuente, sí.
7: Queremos detalles.
5: Así nomás le cerrojó al chino la...
7: Ajá.
5: La nuevi.
7: ¿Usted por qué no sucedió con lo de las sandilleras, se acuerda?
5: Pues porque...
8: También su papá.
5: Yo me di cuenta, ¿sabes qué?

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1: Mamá mexicana que se respete, que no platique y que tuvo un partidazo y no lo
2: dejó
1: pelo.
2: Ir, lo dejó ir por el
1: lo
2: zángano
1: dejó ir
2: con el que
1: por
2: está.
1: Por el zángano con el que está. Y luego se enojan con uno.
2: Sí.
1: Por eso estén enojadas con uno, tratándonos como niños.
2: Correcto.
1: Porque ellas dicen, ay, cómo me desquito de la estupidez que hice. Y se detecta con uno mismo. Correcto. Señoras, calm down. Nomás voy a decir una cosa. Las que nos eligieron fueron ustedes, chiquillas. Se hicieron ilusiones. Nosotros no cambiamos, seguimos siendo los mismos. ¿Eh? Las que cambiaron fueron ustedes. ¿Eh? ¿Eh? Bueno, ¿qué más?
2: Correcto.
1: ¿Tú tuviste algún amor que no fue?
2: No, la verdad, mira, la verdad.
1: Platícanos del Siete Pilas. ¿Por siete qué pilas? No se armó no, con el Vaselina?
2: Yo no tuve ni con el Vaselina ni con el Siete Pilas. A mí todos mis amores han sido bonitos, nada más he tenido cuatro. Y,
1: ¿cuatro amores? Sí. ¡En exclusiva! El esposo de Saí dice, no, ¡ah, perro, güey!
2: Él sabe mi historia.
1: Bien correteado.
2: Él sabe mi historia y con todos he durado mucho tiempo. De hecho, desde el primero, Manuel, que duré cinco y luego
1: no
2: dos.
1: No importa, no digas.
2: Y luego Andy, que duré con él como dos años y medio allá en Londres. Y luego ya...
1: ¿Londres? ¿Tuviste amor en Londres?
2: Y luego ya Juan Pablo, con el que duré casi seis años. Y ya luego mi marido.
1: Argentina.
2: Y ya mi marido. Y con todos he durado, con el que menos he durado es con el de Londres, que duré dos años y porque me puso el cuerno. Y de todas formas sigue siendo mi amigo y nos llevamos muy bien.
1: No deberías.
2: ¿Por qué?
1: Pues ya iba para qué, güey. Ay, no. Ahora todos echamos recalentados.
2: No nos echamos recalentados. Él está casado con Andy, su homónimo, su marido, y nos llevamos muy bien.
3: Pero he betrayed you como novio, imagínate como amigo.
2: No, lo que pasa es que, a ver, uno tiene que... Él fue muy buena persona conmigo. Hay gente que sabe ser muy buen amigo o que puede ser muy buen compañero, pero que no sabe ser pareja.
1: Ey. Ajá. Entonces, ese amor fue bonito. ¿Cuál fue bonito?
2: Los cuatro fueron muy bonitos.
1: Ah.
3: Pero son los que no pudieron ser, dice.
2: Yo le digo que el con el que no me llevo bien es con el primero. No tenemos relación.
3: Con y mi marido, robó, dice.
2: No me robó, no, claro que no. Al contrario,
1: él hubo que te robó, uno que te robó, que no dijiste.
2: No, nunca dije que me robó nadie, no.
1: O que a lo mejor te robó el corazón.
2: El primero hasta el día de hoy piensa que yo le destruí la vida y por eso no nos hablamos.
1: ¿Y en qué aspecto se la destruyitis? Ah, pero vivís lejos.
2: No, lo que pasa es que yo estaba muy joven, él era casi 11 años mayor que yo. Y yo estaba muy joven y yo estaba buscando mi lugar. Y él decía que para mí cualquier cosa era mejor que él. Que cualquier cosa era mejor plan que yo. Entonces yo me fui a Inglaterra, luego me dieron mi doctorado en España. Y luego a la mera hora...
1: ¿Qué doctorado?
2: Señor, a mí me eligieron en la Universidad de Salamanca.
1: ¿España o Salamanca?
2: Salamanca, España. Oh. Me eligieron para hacer mi doctorado y iba a ser becado. Yo, de hecho, fue mi proyecto de tesis era la número 4 de 16. Solo escogieron a 16 alumnos de todo el mundo y yo el mío era el número 4. Y me escogieron para hacer mi doctorado allá.
1: Sí, ya, ya.
2: Al final,
1: ¿de qué? No seas hating, Mali.
2: Al final, de comunicación social.
4: Ahí en Salamanca, esquina con...
2: En Salamanca,
4: con
2: España.
4: Doctor
2: y al doctor final Benavides. Decidí quedarme en la oreja. Y ya no hacer el doctorado, porque mi mamá me dijo, tú toda la vida has aspirado a estar en la televisión. ¿Para qué te vas otra vez a estudiar allá, a gastar, a ver, a quién sabe? Y mejor ya quédate ahí. Y pues luego me trajeron con el cuadro y me quedé ahí, en la oreja.
1: Oh, tienes buen currículo.
2: Gracias, señor, cuando quieras se lo presento.
1: Qué buen curriculito tienes.
3: Ay.
1: O sea, fíjate. Tú, chino, tuviste un amor que pudo ser y no fue. ¿Por qué no fue?
4: Ando con la saliva. Con la morra que era escaramuza.
1: ¿Escaramuza charra?
4: Sí, sí, charra.
3: ¡Ay, güey!
4: ¡No les dije!
1: No, la escaramuza no me la sabía. ¡Escaramuza!
3: ¡Brujas!
4: Era escaramuza y yo ni tenía idea de eso, nada. ¡Cero, cero!
1: ¿No, hasta la fecha?
4: No, ajá. Ni idea.
1: Ok.
4: Soy escaramuza y yo, ¿qué se llama? Y me llevó y ahí salí en caballo y hacían. Yo dije, ¡oh, chido tu
1: coto! ¡Oh, wow! ¿Sí? Por eso enamoré de ti, vale, pues usted, la pinche cara de caballo. Por eso voy a ver, chile, eticuacu, que madre, me dirá, nomás sigue eticuacu, con eticuacu.
4: Nomás que pues, su papá era narco, yo no sabía.
1: ¿Oh, sí?
4: Sí, ya.
1: ¿Y tú conociste al suegro?
4: Sí, el vato me salió. ¿Qué me dijo,
1: tú qué?
4: ¿Usted es el que anda con mi hija?
3: ¿Soy?
4: Yo bien confianza, sí, soy, ¿cómo está? Y le dice así. ¿Sí? Sí, me acuerdo.
1: ¿Y por qué le barritis? ¿Porque el jefe era pues
4: malandrín? Sí, era
1: malandrín. Y de ahí eras tú, al rato le iban a matar al vato y tú sabes que hoy con
4: todo. Estaba pensando en eso, pero ahorita sí me...
1: ¿Y qué fin tuvo la escaramuza?

0: No supe. Ya me vine para acá.
1: ¿Ya nunca te he buscado?
0: Ya no supe nada.
2: ¿Y tú alguna vez le dijiste, no puede ser lo nuestro, no puede ser porque soy un cobarde? ¿O no le dijiste nada así por el estilo?
0: No, soy un cobarde.
2: Lo nuestro no puede ser. Pero, te quiero decir que lo nuestro no puede ser. Tú dime,
3: ¿por qué? ¿Pero por qué, chino, si yo te quiero mucho?
2: Yo también te quiero, te amo, pero...
1: No, así no habla
2: que
1: él.
2: No nos impide.
3: ¿Qué nos impide nuestra relación, chino?
2: Tu papá.
3: ¿Mi papá? Pero sí, mi papá no hace nada. Él está de acuerdo, le caes bien. No sí. Le gusta que eres mero transilla, pero dice que te puede instruir en otras cosas.
2: No puedo, escaramuza.
1: Escaramuza.
2: Es que soy un cobarde. Soy un poco estanati y tengo miedo a lo que se dedica tu papá y no vaya a ser la de malas que al rato yo por no te me la vaya por ti, él diga, tenta este estúpido y yo pa' qué. Por eso te tengo que dejar ir, porque voy a perseguir mi sueño a ser portero del Chicago Fire.
3: No te vayas.
2: Aunque sé que terminaré jugando por 100 bolas en BK.
3: ¡No te vayas, José Ramón! ¡No te vayas!
0: Así me fui. Así
2: me cambiaré el nombre y ya mejor digan Minchino.
3: No te vayas,
2: y me
3: José
2: voy
3: Ramón.
2: A Chicago a ser portero del Chicago Fire, aunque sé que terminaré en Mendota, California, jugando con viejitos FC.
3: ¡No te vayas, José
2: por
3: Ramón!
2: $40! Ay, ¡adiós!
3: ¡José Ramón!
0: Y terminé pagando yo el arbitraje.
4: ¡Ay, no, la otra vez! ¡Ya, ya!
0: No, espérense.
3: Pero eso sigue caballo.
0: ¡Ay, me espantó! Porque tuvimos relaciones.
2: ¿Tuvieron relaciones?
0: Y me acuerdo que me dijo, estúpido, me vas a dejar embarazada, porque fue sin nada.
2: ¿Sí?
0: Sin nada. Y luego me habló y al mes me decía, no ha llegado, no ha llegado. No, llegado no andaba yo bien.
1: ¿Y qué hacías, Chino?
2: ¡Qué cobarde eres!
1: ¿Cuántos años tenías, Chino?
0: Como 17, 18. No, sí, como... No, ya tenía 20, ya tenía 20.
2: ¿Sí?
0: Pero sí le saqué por ahí.
1: Ya estabas
2: Ya estaba roco.
1: Sí, ya estaba pero, rocón, ya para.
2: Amores, ¿qué nunca sucedió?
1: No, bendito sea Dios,
2: todos han caído.
3: Todos se me han dado.
0: Todos han amado.
2: ¡Traca!
1: ¡Queen! Donde pongo el ojo, pongo la bala.
2: Bien, bajó ese balón.
1: La neta.
3: A Ferrari le pregunte.
2: A la Ferrari está
3: a Ferrari así, le pregunte.
1: ¡Queen!
2: Bien. Eso. Ferrari, amores que nunca jugaron, ¿por qué? Porque es que yo era de las 18 y el vato era 13. Sí.
3: A ver.
4: ¿Tiene tiempo?
2: Tengo mucho.
1: ¡Ay, bebé! No.
4: Tengo muchas historias. Whatever, señor.
2: I got all the time in the world.
4: Porque ya tenía hijos, esposa. Ah, no.
1: Había un factor muy importante:
4: su familia.
1: Su esposa.
2: Había un pequeño detalle. Bueno, dos. Dos bebés.
4: No, señor, fíjese que... Ay, es que yo no me puedo enamorar así tan rápido.
1: Pero a lo mejor alguien que te gustaba, que decías, este tiene potencial, y que ya después dices, no, pues no funcionó. Pero ya te estabas como que emocionando, pues, que ya iba para allá. Podría contar como algo.
4: Pues un ranchero allá en el pueblo.
2: ¿Sí? Se subió al caballo y se arredengó y dijo,
1: No se va a armar,
2: ya me chingó el caballo aquí.
0: Tuvimos que sacrificar, ya no jaló.
4: No sé.
2: Caminaba relinchando.
4: El espada. You see, that's what I want to talk about.
2: Why didn't it happen with the channel?
4: Mira, ya me puse roja. Ah, no, porque después mi papá lo agarró como trabajador y...
2: ¿Y qué dijo?
4: Dijo, no, ¿cómo le voy a hacer eso a tu jefe?
2: Sé más que nomás te quiso.
0: No, nomás te quiero usar.
2: No, porque... Te digo, esa madre de... Es que le voy a hacer un mal a tu jefe.
4: No,
2: es porque el vato ya, para mí que le dices a prueba las mielis.
0: Y dijo, ya probé.
2: Y dijo, ya probé.
4: ¿Para qué? ¿Se va a ir? Se va a ir.
2: Y le dices a prueba las mielis.
0: Sí, la entregaste todo el combo.
2: Así te le echa a prueba las mielis.
0: Entregó todo el combo con papas y soda.
3: Dice Rosy, yo tuve un partidazo. Nos pretendíamos en secundaria, pero luego él se fue para Estados Unidos ya empapelado. Volvió al rancho como 2 años después y ahora sí anduvimos y iba y venía. Me iba a ver a mi casa en bici. Me dijo que me fuera con él y que en caliente me arreglaba papeles. Yo le dije que no. Tiempo después... Como me dijo que no quería una relación a distancia, me habló y me cortó. Estábamos chicos. Él tenía 18 y yo 17. Apenas íbamos a la prepa. La verdad, sí nos seguimos un tiempo en contacto y luego ya nos perdimos la razón. Pero él era un partidazo.
2: Pero
3: fue una pentonta, dice.
2: ¿Por qué no se dio?
3: Porque ella no aceptó venirse para acá.
2: Y a todos ahorita anda acá.
3: Sí, de todas formas. Y pobre y sin papeles.
2: ¿Cómo te descompones? Siempre las mujeres haciendo un desbarajuste. Y
1: pero, sí, por ejemplo, somos bien estúpidas a veces, ¿eh?
0: Pero ese se vale porque, por ejemplo, mi compa El Ganso dice que él estaba enamorado. Dice, allá vendía paletas en Capilla de Guadalupe. Y mi papá iba al banco y yo me iba a las paletas. Dice, me echaba como 5 paletas nomás para ver si me pelaba y nunca me peló.
2: Ah. Es contrapelado, así, tío, está hundiendo estas paletas.
0: Sí, decía, y bien tapado yo de rancho y ahí en la capital ya.
2: Pero él nunca te peló ese.
0: Ay, Ganso.
2: ¿Por qué tú estás aquí llorándole a la paletera si la paletera ni en el mundo te hizo?
0: Sí, la neta sí.
2: Dice, yo tenía una chica con la que iba todo bien. Pero entró a la universidad y ahí como que... Y a mí no me admitieron por burro y me dejó porque ella conoció más gente.
1: Ay,
2: claro que iba a conocer más gente. Híjole. Estaba haciendo con aquel güeyón que es burrazo.
3: Ese está fuertísimo, dice. Saludos a todos. Por favor, no digas mi nombre porque mi esposo los escucha. Mi amor bonito fue de niños. Mi familia y la de él siempre decían, cuando sean grandes se van a casar. Él me empezó a hablar bonito, me respetaba, teníamos 15 años. Pero él no sabía que mi padrastro me abusaba. Y yo por salirme de la casa me fui con un donadie. Cuando nació mi primer bebé, un día me encontré a su mamá y me dijo, ya ves, esto hubiera sido mi nieta. Mi nieta. Hasta el día de hoy veo a su familia y me tratan con mucho respeto. A él le deseo lo mejor en la vida y que sea feliz, pero él sí era un partidazo y escogí por tonta.
2: No me hace.
1: Bueno, pues tenía una historia media triste y narrando.
2: Después puedo decir una de esas, ¿cómo se llama? Que no tengo pruebas, pero tampoco dudas. Siento que las morras se equivocan más que los hombres en el amor.
0: Pues se dejan ir por el paquete.
2: No, no, probablemente que, no. Es que hay mujeres, hay muchachas que les pasa un güey en una troca con un sonidazo y
0: ya.
3: Se emocionan.
2: Sí. Yo he conocido muchachos que se han casado con güeyes más porque tenían camioneta.
3: ¿Cómo crees?
2: ¿Serio? En los ranchos pasa bien seguido en los ranchos.
1: Pero lo que pasaba también es, por ejemplo, en sus tiempos, Don Cheto, de que ya obviamente era una generación muy machista y cosas así. Muchos se iban de su casa porque ya no aguantaban su casa, de que ya querían salir de ese patriarcado de cómo las traían a Paniagua también.
0: Ahí le va esta historia triste. Les cuento mi historia. Yo conocí el amor de mi vida y mi suegra no me quería.
2: ¿Por?
0: Al principio todo bien, pero cuando le dije me quiero casar con su hija, mi suegra dijo no, no se casan. Y nos casamos y en nuestra boda nadie de su familia fue. Duramos 10 años juntos, pero siempre mi suegra insistía y que la dejara y que la dejara. Se los voy a poner en corto. Se contactó con un amigo del trabajo y le dijo, háblale bonito a ella, háblale bonito a ella. Tanto que el vato me quitó a mi esposa. No. Ahora logró lo que queríamos, estamos separados.
2: No te la quitó.
1: Fue ella. Ella quiso, sí.
2: Ahora, quiero yo escuchar también el auto, ¿cómo se dice? La autocrítica, el por qué, según tú crees que la...
1: La familia
2: es no. Como una vez que me dijo una vez un primo mío, no, es que mis suegros no me quieren. Y vivas, no me quieren. Digo, ¿cómo están a querer? Si eres bien malo con su hija, eres bien drogadicto, bien borracho. Ay, ¿qué quieres? Que te quieran los güeyes.
1: Exacto.
2: Si la maltratas y dije, ¿tú qué es que no la bajas? ¿Qué güey te va a querer así?
1: Correcto.
3: Mi amor bonito fue hace poco tiempo y terminó porque él es 22 años menor que yo.
2: Uy, no mal. Hombre y mujer.
3: O sea, mujer con hombre y la mujer era 22 años mayor.
2: Ah, por eso les traía chiquita.
3: Era muy divertido.
2: Era el conejito de Yaisir con el tamborcito, güey, mira. No me conrasta yo, hasta yo lo...
3: Era muy divertido cuando estábamos juntos, teníamos buenas conversaciones.
2: ¡Ay, el conejito de Yaisir! De bien.
3: Teníamos muy buenas conversaciones, no nos juzgábamos por nuestros pasados y la verdad, teníamos todo muy bien. Y escuchábamos música juntos, era un old soul, muy bueno en la cama, la verdad, genial. Pero por su familia, su religión y la distancia, nos tuvimos que separar. Él era de la luz del mundo.
1: Ay, qué fuerte.
3: Y nunca iban a...
2: ¿Y por eso separaron?
3: Sí, porque dice que nunca iban a aceptar una relación que él que anduviera con una mujer 22 años mayor y que no fuera parte de la religión.
2: Oy.
1: And that is a lot.
2: Las religiones también separan.
1: La diferencia de edad también es un factor. Eso 22, que menciona ella.
2: Bebé y extraña a su conejito de la energía. No, no. Con el tamborcito.
1: Las mieles, dijo.
2: Dice, Don Cheto, mi amor más bonito que tuve y terminó, era más joven que yo, era divertido. Y cuando estábamos juntos, conversábamos y nunca nos juzgamos por nuestro pasado. Él era más joven que yo y le gustaba la música de muchos años atrás. Él era un old soul.
1: Es esa. Pongo
3: la mano. Ajá. Pongo la mano.
1: Le estoy diciendo.
2: No, güey, tú la leíste mal.
3: No, claro que no.
2: Y la cámara buenísima y aprendió a ser mi feliz.
3: Sí.
2: Eso aquí no dice de la luz del mundo.
3: Señor, porque yo le pregunté que cuánto edad era y que...
2: Bueno, dame otro, pero también voy a dejarte uno también yo, porque tú le echaste de más.
3: No, no eché de más. Yo le pregunté, mire, ¿qué dice ahí? 22 años mayor en la luz del mundo.
2: No, pues eres una tágara, hija, también tú, 22 años mayor.
1: Sí, bebé, también te pasa.
3: Yo le pregunté. Yo investigué.
2: Ella tiene 40, el morro estaba, tenía 20.
3: No, 18 contra 40.
2: No, me
1: no manches.
2: Cóbrale esas. Ustedes tienen que pagar. Morra cuarentona que ande con jóvenes, tienen que soltar una corta feria.
3: Guay.
2: ¿Cómo, güeyes? ¿Sí? No. Si yo tengo de 20 y Giselle tiene 45, give me some money, baby. Si no, no voy a...
1: Es sugar mom.
2: Por eso, que suelte una corta feria.
1: Sí.
2: Que mis Jordancitos, que mi camisita Hugo Boss. ¿Eh? Que mis tenisitos, que mi gorrita Dandy Haas. Esto está algo chido allí, pues, sí, para que me traigas
1: bien. Tiene que traer bien al rorro.
2: Está el rorro, que ya comitis. A ver, te voy a mandar por cel para que vaya a echarte tus camarones. Órale, tu suchicito, órale, te van 100 bolitas, hijo. Sí. Ay, quiero ir al cine, hijo, con mis amigos. Toma, para que te eches tus nachos. Comprar tu queso.
1: Tu popcorn.
2: Órale, y te comes, y ahí te va para el jugo de piña, chiquillo. ¿Para qué? Tú, toma.
3: 48 y 26. ¿Cuál era la edad? 48 y 26.
2: Tágara, esta es una tágara. ¿Cuándo regresamos ahorita, familia?
3: Y él hacía más dinero que yo, dice.
2: ¿Sí?
3: Sí.
2: Pues, sea lodo, estica.
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2: El tiempo.
3: Son las 9:40 de la mañana. Te informo que la máxima para hoy aparece a 95 grados. Actualmente en la ciudad, 77 grados. 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

0: 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Domingo 2 de agosto, este domingo, en la WSS de Santana, 3430 South Bristol Street.
1: De la ciudad de Santana, y estaba viendo que van a tener cortes de cabello gratuitos para los niños, útiles gratis, juegos, obviamente como siempre música y mucho más, y obviamente pues vamos a estar aquí parte de la banda de Don Cheto al aire para que lleguen muy muy puntuales, y como dijo Said, pues la verdad sí se mochan muy bien los de WSS. Ahí los esperamos.
0: Para toda la gente que quiera darle la bienvenida al viejón y darle su abrazo, su apapacho, su repegón, o su jalón de patilla, ahí nos vemos, ¿no, Don Cheto?
2: Exactamente, señores, ahí nos vemos este domingo nos vemos en Santana, su amigo Don Cheto, una ciudad que me vio crecer, me vio nacer, Santana, California, en la tienda WSS, domingo 2 de agosto, este domingo, this Sunday, de 11 a 3 de la tarde, de 11 a 3, nosotros llegamos como a las 12.
0: ¿Como la 1? Sí, entre 2 y 1.
2: En el 3430 del South Bristol, en Santana. La raza de Santana sabe que vamos a estar en la WSS
0: de la Bristol.
2: De la Bristol. Ahí está, desde las 11 de la mañana.
1: Empieza el guateque.
2: Es un back to school, donde la raza de WSL siempre hace estos eventos para regalarle a los morros útiles escolares. Entonces va a haber cortes gratuitos de pelo para que lleven a su chiquillo chamagosa que le corte la greña. Va a haber útiles escolares gratis, va a haber juegos, música y mucho más. Y puede que hasta lleve yo mis playeritas.
0: Le pido una recomendación a la gente. Le doy una recomendación. Llegue temprano, porque a veces, por ejemplo, reparten boletitos inclusive para que los atienda Don Cheto. Y a veces hay tanta gente que no puede usted atender a todos. Entonces llegue temprano para que alcance juguetes, para que alcance cortes, para que alcance útiles y para que alcance foto con Don Cheto.
2: Sí, o sea, por ejemplo, la vez pasada que dimos la juguetiza, bueno, que el WSS dio la juguetiza y nosotros fuimos ahí a entregar los juguetes. Nosotros estamos adentro, hay fila y entonces están los morrillos y se le están dando los útiles o los juguetes. Entonces vaya y tienen que hacer fila. Empieza a las 11, empieza la dadera de cosas. Nosotros llegamos como mediodía más o menos para que para vernos y para saludarlos a todos. Va a ser en domingo, o sea que ahí nos vemos este domingo en Santana, WSS de la Bristol. ¿Dónde mero está localizada?
0: 3430 South Bristol Street en Santana. Ahí nos vemos.
2: Va a estar Said, va a estar Giselle, el chino no, porque se va de vacaciones, en Dios gracias.
1: Bendito sea mi padre Dios.
3: Nos vamos allá.
2: ¿A dónde te nos vas, Chinampa?
3: Estoy pensando si Dubai o no sé.
2: Bueno, si quieres Dubai, te presto mi departamento que tengo yo en
0: Dubai. ¿Tiene un departamento en Dubai?
2: ¿O dónde más quieres ir?
3: Estaba pensando también ir a Francia.
2: En Francia tengo también depa.
3: ¿Cómo anda en Perú? Porque Perú me gustaría conocer.
2: Perú tengo casa. Tengo casa en Lima.
3: ¿Sí?
2: Sí. Tengo casa en Lima.
3: Ok.
2: Sí. ¿Dónde más te gustaría ir a ti?
3: También tengo un poquito de ganas de ir a Brasil.
2: Híjole, tengo en Río, tengo una también casa en Río, al lado de Neymar, somos vecinos con Neymar.
0: ¿Es vecino de Neymar?
2: Aquí vive el que canta la de Ochi te pego, aquí vive al lado.
3: Ochi te pego.
1: ¿Qué diferencia de ver de...?
2: Era. No, qué chido, Chinel.
3: No tengo ni idea.
2: Ando muy gustoso de ver para el pueblo, yo, la verdad.
3: Sí, voy a ver a mi mamá, pero no... En la casa voy a estar. No quiere. Si quiere, vengo.
2: No, estamos bien.
1: Toma tu break.
2: Neta, sí, estamos bien.
0: Danos un break de ti.
2: Disfruta.
3: Pero no me van a extrañar.
1: No,
2: sí, neta, sí.
1: Porque queremos.
2: Venga, no, luego menos con esa cara que traes.
3: ¿Algo que cree? Porque acá no sabe hacer show sin alguien más. Le van a entrar al patrón.
2: ¿Cómo?
3: Al patrón va a venir.
0: Sí, va a venir a suplirte, chido.
2: ¿Pero por qué?
0: Porque cuando no vengo yo, viene Miguel. Y cuando no viene Giselle, viene la mami. Cuando no viene Chino, viene el patrón.
2: Pero vamos, no está bienvenido el patrón, pero no podemos alentar nosotros.
0: No, sí, pero pues sí, ya lo habíamos invitado.
3: Ya ve, le dije, prefiero al patrón que a mí.
2: ¿El patrón es el valio que es que haga?
3: Ah, no, sí, el patrón es el patrón. No, es que jefecillo, sí, lo que es.
1: ¿No podremos tener esta conversación fuera del aire?
2: No,
1: aire?
2: Está bien, no, nada más no quiero que se interprete como que no quiero que venga yo el patrón.
1: Y el patrón escuchando, llorando.
0: Sí, le dije que cuando faltara cada uno íbamos a invitar. De hecho, eso lo dijimos cuando usted todavía no se iba de vacaciones aquí al aire, ¿sí?
2: Mira tú.
0: Sí.
2: Curioso. Ah, mira, dice Marisol que va a ir a vernos el domingo. Ah, güey, nos vemos, Marisol. Voy a playeras. Probablemente lleve playeras. No tengo muchas, pero igual llevo las que tengo.
1: Pues las que le queden ahí. Todavía tenía de niños, ¿no? De las de los niños todavía que le quedan, o ya las vendió también.
2: No, me quedan como unas 5 o 6. Igual las voy a llevar,
1: pues,
2: también.
1: Sí, por si, sí, sí. ¿No? Ya para bueno, que ya se bien, salga de lo que le
2: pero quieres. Bueno, ahí vamos a hacer, vamos a regalar útiles escolares, cortes de pelo para los niños, ahí
0: juegos.
2: Ahí viene el pelo porque lo trae, sí, de Benito Juárez, y todo, sí, eso por ahí. Mira, Chino, de la que te salvaste, ya tú, para que te vieran en cuarto de las greñas.
3: Sí.
1: Gratis.
2: Fíjate, sí, gratis.
3: Ya tengo bien largo.
1: Te hubieran, sí, trimeado. Wow, la...
0: Ay, no, Daniela Romo, ¿eres tú?
2: Daniela Romo, ¿eres tú?
1: ¿Quieres una liguita para tu cabellera?
2: No. Bueno, no, ya nos vamos, Ferragamo.
1: Adiós, señor. I'm glad you're back.
2: Esa nunca falta. ¿Les gustó mi outfit?
0: Me encantó.
1: Tu OOTD del día fue un éxito total.
2: Un éxito total.
0: Venimos combinadas, usted
1: vintage,
0: y yo.
1: Muy vintage, muy vintage, muy vexa. Muy
3: me hago unas quesadillas de sesos sin, sí, queso.
2: Fíjate, ay, no, los sesos no te los manejo.
4: Y ¿no? Sin queso, no, no es quesadilla.
2: Hay que hacer un tema así como de que la raza no se imagina. Yo sé que tengo cara de, pero la raza no se imagina que no. Uh-huh. Por ejemplo, yo tengo cara de que te como sesos y ojo y la mera neta.
1: Criadilla.
2: Mi prima Berenice me hizo unos tacos de lengua. Yo le dije, no me gusta la lengua. A mí me hacen los de maciza y también ricos. Pero, por ejemplo, ¿tengo cara de que no como tacos de lengua? No, ¿verdad que no? Uh-uh. Y no me gustan los tacos de lengua.
1: ¿Me gusta eso? ¿Mañana lo podemos hacer?
2: Me gustan los de cabeza. Compa.
0: ¿Tus favoritos?
2: Me fascinan.
0: ¿Tu vidrio de Morelia le llevaba unos buenos?
2: No, y en el rancho hay buenos tacos de cabeza. Sí, sí.
0: En Morelia también hay muy buenos.
2: Mi sobrino en Latra hizo unos tacos de cabeza. Y luego los que me comí también ahí en casa de Berlice también estaban re buenos. Mm. Pero me explico, pero no tengo. No, tú no te imaginas que no, que los de lengua no me gustan, ¿verdad?
0: Ok, no.
2: Entonces, tú, a mí no, por me ejemplo, ¿tú qué no te gusta que la raza cree que sí? Las mujeres.
0: Por ejemplo, por ejemplo.
2: Te ves sí, al Toti, Moreno. Sí. Puerto Toti. Sí. Ya. Tan, taran, tan, tan.
1: Miau, miau,
2: miau. Miau, miau, miau,
1: miau.
2: Como la Giselle. Hacer qué hacer. ¿Verdad? Tú la ves y dices, esta de ser, se armará una pañoleta como Angie Maima y va a empezar allá a barrer y a trapear y a aspirar.
1: ¿Sí
2: y
1: le doy vibras de eso?
2: Que da, sí, se me figura que te pones unos chorcitos cacheteros.
1: Sí.
2: ¿Perros?
4: Sí, la otra. Sí.
2: Tus crocs, tus chorcitos cacheteros.
1: Ajá.
2: Una blusita así enseña ombliguera.
1: Unas
2: rolonas ahí de Jenny Rivera y que empieza así
1: a trapear,
2: a trapear y a barrer. Y no, y pues cuando güeye.
1: Sí lo hago, fíjate.
2: ¿Sí lo haces?
1: Sí.
2: Quiero video.
1: Quiero pruebas.
2: ¿Quién quiere ver a Gisela haciendo qué hacer?
3: Yo.
0: Yo no.
2: En unos cacheteros colorados.
3: Yo.
2: No se escucha, público. ¡Yo!
3: ¡Yo!
4: Acá atrás también, yo.
2: No, todos quieren verlo, como por ejemplo, tú, Chino, ¿qué tienes cara que la raza no cree que no puedas hacer?
3: Híjole, no sé. ¿Qué sería?
2: No. De no comer algo o no hacer cierta actividad.
3: Pues no, yo la... No, yo soy...
2: Por ejemplo, el Chino tiene cara como de que él no andaría... con otro hombre en una relación gay.
1: Ah, sí.
3: Y sí. No, eso no andaría.
1: Sí,
0: yo andaría.
2: A un travesaño.
3: Tiene que estar muy...
2: ¿Puedo decir travesaño?
0: No.
1: Suena feo.
2: Okay. Un carro... A un transformer.
0: No, tampoco se puede, no. No.
2: A un...
3: Palanca al piso.
2: Travelo.
0: No,
4: pues, ¿travelo?
1: Traveler dice...
0: Yo creo que nomás le dice trans.
2: A una transmisión.
4: Transmisión.
2: ¿A un tránsito?
0: No.
1: No diga eso.
2: ¿Un trasplante? ¿Puede ser trasplante?
1: No.
2: ¿Trasplante?
0: En ese contexto, no.
2: ¿Transistor?
0: En ese contexto, no.
2: ¿Transeunti?
0: En ese contexto, no.
2: Me doy. Como Kiku. ¿Te andarás como transexual?
3: Tendría que estar muy bonito.
1: Chino, shut up.
3: Ay, ayer vino la Bambi. No, en cero, perdón.
0: La Bambi.
3: Una morra que viene
2: a pasar. Oh, vino la. ¿Y qué tal?
3: No, cero. So.
1: No manches, Chino, no te expreses así.
3: No, pues, no, o sea, no, pues digo, si vamos
2: no
3: a.
2: No la atorarías, pues.
3: No la atoraría, pues.
1: Pero sí, o sea.
3: No, no me expreso mal.
1: Tú te gusta que se vea muy, muy.
3: Muy mujer, sí.
1: Que ya cuando ya llegue el momento, pues sí vas a saber que trae su par.
2: No tengo miedo que ya estando en el lugar, que de repente. Sí. Surprise. No.
1: Que te diga, no. Volteate, perro.
3: No, porque ya me dieron un tip.
4: Te toca.
3: La desarmas y ya
2: bien,
3: no.
2: Bien.
1: ¿Qué es desarmar?
2: No digas que te dio el tip.
3: Sí. Don Cheto.
2: ¡No, cállate! ¡Vale!
0: ¿Y tú por qué le andas dando esos tips?
2: El desarme.
3: Sí, ¿cuál es lo desarmas y ya no va a haber chance.
1: ¿Qué es desarmar?
2: Acá te digo, acá atrás.
4: Ay.
1: ¿Ahorita?
2: Sí, te puedo decir ahorita.
3: Sí. Pero mientras tanto.
0: Conversaciones.
3: Mientras tanto, ya nos vamos. Espérense, hay que decirle a la gente que ya nos vamos. Bueno, nos desconectamos de televisión, nos desconectamos de YouTube, pero nos quedamos todavía una hora más a través de la radio, su radio favorita, donde nos escuche.
0: Gracias por acompañarnos hoy en el regreso de Don Cheto al aire. Mañana, obviamente, viene toda la semana y el chino ya se va de vacaciones la siguiente.
3: Ah, pues está la otra.
1: Me acaba de traumar, Don Cheto.
0: ¿Por qué?
2: La desarmada.
1: Ya me dijo a qué consiste la desarmada.
3: Pues sí, así ya no tiene ganas, ¿ya?
1: ¡Ay, no! Don Cheto, no me
4: digas.
2: Ah, pues tú estabas afectado, ¿sabes?
1: Bueno, pero no pensé que conllevaba eso.
2: ¡Ay, nos vemos!
1: ¡Oh, my God, dude!
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0: A ver, en francés.
4: Ay, no se habla francés.
0: A ver, en chino.

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0: Julio, está escuchando a Don Cheto al aire esta mañana de martes. El día de hoy les prometimos que Don Cheto ya iba a llegar. ¿Y qué creen?
1: ¿Qué?
0: No llegó.
2: ¿Cómo que no llegó?
0: ¿Sí no llegó con regalos para nosotros? Ah. O sea, no. Bueno, a ti sí te trajo, sí, pero
2: me trajo
0: a nosotros
2: unas chanclitas,
0: no.
2: Pero fue de un, de alguien que se vio allá, de un.
1: ¿Te vas a poner chanclas tú? No.
2: Están bonitas, están asteric.
0: Es que le mandaron playeras de Zaguayo, están bonitas.
2: Están bonitas, they're cute. Me gusta este detalle.
0: Están muy bonitas. Están bonitas. Sí, te las veo puestas.
2: Sí, sí, están bonitas. La verdad sí me gustan.
0: Pero bueno, ya sí llegó el señor. Lo que pasa es que se está listando. Yo no sé si le dio chorro después de que le. ¡Ah, ya llegó! ¡Kento Capeta!
2: ¿Quién es?
1: Bueno, bueno.
0: Ustedes, el ídolo del pueblo, el rey de la Sauceda, Michoacán. ¡Don Cheto!
1: No, a ver, espérate, 3 segundos porque ya lo van a conectar a la tele.
2: Espérese.
1: Lo van a conectar a la tele.
2: Sí.
1: En 5, 4, 3. 3, 2, ¡ahora sí!
0: Ahora sí, estamos en vivo en todos lados. Buenos días a toda la gente que nos ve y que nos escucha a través de Estrella TV, a través del YouTube Don Cheto al aire, de las 43 emisoras a lo largo y ancho de Estados Unidos, Don Cheto México, la aplicación y además La Bestia Grupera en Guanajuato. Hoy, martes 28 de julio, le damos la bienvenida a este programa que se llama Don Cheto al aire. Y haciéndole honor al nombre de este programa, le voy a presentar al ídolo de un pueblo, al voz, a la voz. De un poblado queridísimo de Michoacán, de la Sauceda, con ustedes, el rey de la radio, Don Cheto.
2: ¡Bravo!
1: ¡Bravo!
2: ¿Qué le pasa?
1: Doñor.
0: ¿Y ese mandil qué, señor?
1: ¡Ay, ay, ay, ay!
2: ¿Lo amarro?
1: Del rancho a su cocina.
3: ¿Yo lo traigo amarrado?
2: No.
1: ¿Pero para qué lo quiero amarrar?
3: ¿Cómo estamos, familia? ¡Ay, amárramelo! Ya estamos en vivo, señores, estamos en vivo. 100% live right now from the restaurant near you for you.
2: Se ve que hace unas buenas quesadillas y unos
3: es que compré un mandil, ¿eh? Le compré un mandil a Carmela y dije, me dijo, está muy grande. Y le dije, ¿ya sabes qué? Me lo voy a llevar yo para allá y me lo voy a poner eventualmente y me lo voy a poner allá. Y dije, hoy voy a salir de mandil. Porque lo compré ahí en el mercado, ahí en sí. Zamora, fui para Michoacán, ¿verdad? ¿Eh? Y se me hace que está muy bonito. ¿Cómo ven mi mandil?
2: Muy cute.
1: Bien.
2: Sí, muy estérico.
0: Parece del rancho a tu cocina, la señora, así como que sí.
2: Siento que se hace unos monos y perros guisados así, perro. No,
3: así a ver, como que siento que hago una, como que hago una asesina en Chile.
2: Una asesina muy chida.
0: ¿Podemos ocupar estos primeros sí. minutos de noche para que nos cuente cómo le fue en su vacación?
3: De maravilla.
0: Te los abaure.
3: What you wanna know, Hunt?
0: Everything.
3: Bueno, pues fui al rancho y allá estuve.

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1: Sexy papi, lo ves.
2: Hazlo sexy.
3: No hagas una voz de a ver. Pinky Monster. Oye, papi, a ver.
2: Yo quiero ver.
3: Haz sexy así, mira. Empieza con un pujido. Pujido, venga. No. Con intención. ¿Quieres que lo haga por ti por la primera vez?
2: Demuéstrele, viejo.
3: Uno tiene que empezar con un pujido sexy. A ver, súbeme la música. Te tocas un poco el pecho y le haces así, da. Sexy papi lover boy, sexy papi lover boy, sexy papi lover boy, sexy papi lover soy. Algo así, perro, ¿verdad?
4: Pero no le va a salir al chino.
3: ¿No le va a salir? ¿Cómo no? ¡Vamos, chino! ¡Jálate de bien a bien, dijo chucheras!
4: ¿Cómo le dijo así? Pero no como que te está dando un paro cardíaco. O sea, no así. No así.
3: Haz de cuenta como que alguien está haciendo ti cosas y tú le haces. Anda bien. Ahora sí.
1: Sexy papi lover boy. Sexy papi lover boy.
3: ¡Bien! ¡Hasta yo sentí cositas!
2: ¡Fue el único!
4: Yo también sentí cositas. ¡Asco!
3: También los acompaña y va a ser lo mismo que el chirme. ¡Giselle, vamos! No,
1: ¡sexy mami, lover! No. ¡Tiene perrote! ¡Tiene dos perras! ¡Tiene perrito!
3: ¡Tiene perrito!
1: ¡Tiene un perrote y tiene dos perras!
2: Gracias, señor. Lo extrañé.
3: Te traje tus guarachitos, hija.
2: ¿Los puedo enseñar para darle favor, su crédito?
4: ¿Quién se los mandó?
2: ¿Quién me los mandó?
3: Bueno, los guarachitos te los mandó mi compa desde la bonita.
2: Miren qué bonitos.
1: No los voy a usar.
2: Sí los voy a usar.
1: No los voy a usar.
2: Es más, me los pongo ahorita. Me combinan.
3: No,
1: uy, no, el Jorge Soto va a querer ver tus pies.
2: Ahorita todos van a querer ver tus pies. Show your toes, girl.
1: Hey, a vender.
3: Saludos a mi amigo Enriquillo, el guarachero, que nos dio los guarachitos.
2: Ay, sí me quedaron.
3: Sí, pues es que yo te mandé mensaje, ir ahí los míos, mira.
4: Están bien perros, están bien bonitos. Bien bonitos, me gusta mucho la suela. Está muy padre.
2: Están cómodos, Están cómodos.
3: A ver, levanta la patita para los que son así pervertidos, que les gustan los pies. qué chido, sí. A ver, mira. Perrilla, te ves bien perrón. Señores, hasta ahí le mandaron.
4: A mí no me tienen que mandar, yo acabo de ir.
2: Ay,
4: sí, y yo me traigo lo que yo quiero. Me dijeron, claro.
3: ¿Qué llevas ahí? ¿Quieres chorizo? ¿Qué lo que le dije? No,
1: ya lleva.
3: Acaba de ir, señora. ¿Cómo está Ferrari?
4: ¿Ah, ya sí nomás?
2: Ay.
3: ¿Qué quieres? Salúdeme, platito.
1: Perdón.
3: Ay, a esto les hace bien. Ustedes, señores, que entre el torito, que entre la ristra de cuetis. Aquí afuera hay castillo para presentar.
4: Gracias, señor, gracias.
3: Que entre la banda Siragüen.
1: Honor.
4: Gracias. Así lo quiero diario.
3: Que entre las pirecuas. Malerosita, chimena. ¿Qué querís?
4: Así, así. Así, exactamente.
3: Male Cristinita, chinguarame.
4: ¿Así? ¿Así? Claro, mínimo.
3: Y en los controles, con unos ojotes y una vaca que tenía mi tío. ¡Ela Ferrari!
2: Good morning. ¿Cómo está? Welcome back, señor.
3: ¿Qué crees?
2: ¿Qué?
3: Vi unos aretes bien bonitos.
2: ¡Ay!
3: Y dije, señorita, how much for the aretes?
2: Me los
3: compró. Me dijeron, $250. Le dije, ¿sabe qué? Gracias, al rato paso. Ya no pasé.
2: ¡Ay!
3: Ya no pasé, ¿verdad? Porque dije, nada, $500.
2: ¡Yum, yum, yum!
3: Oiga, es lo que me costó el mandil. ¿$250? Y está bien chidote el dedo.
2: Está muy bonito.
4: Está bien padre, muy bonito.
3: Ay, hago unas quesadillas de monedas. Muy buenas. Familia, ¿cómo está? Mi nombre es Luchet. Los extrañé mucho.
2: We miss
3: hey,
2: you.
3: I'm not talking to you guys, talking to the people.
2: ¡Ah!
3: Extrañé mucho.
2: De eso.
3: Perdón, Dios, pero poquito, pero mucho.
2: ¿Qué
3: o sea,
2: fue lo que más extrañó?
3: Fíjate que gracias por tu entrevista y el contacto con la gente, ¿no? Sí. O sea, esa sinergia que se da, ¿no? Entre el contacto de la gente,
2: la energía,
3: entre locutor,
2: ¿no?
3: Locutor y radio escuche, que a través de las ondas hercianas, de la frecuencia modulada, llega a los oídos la energía de las personas que estamos detrás del micrófono para ustedes. Don Cheto, un saludo.
2: Ahí habla así todo.

0: del día.
1: No, Mesina, no.
2: Bueno, si esa voz la tenemos, ¿por qué tendríamos que quedarnos con la otra?
1: Porque el otro es la perrona, la original.
0: La ganona, la diga.
1: Estamos en vivo. ¿En dónde, Saibel García Solís?
2: Estamos en 43 emisoras a lo largo y ancho de Estados Unidos y también en vivo a través de Don Cheto al aire en YouTube y de Estrella TV. Gracias por vernos y por escucharnos.
1: Bueno, al rato les platico mis aventuras por allá por mi bonito rancho, la Sauceda Beach y ranchos circunvecinos. Ahorita vamos a enfocarnos en Notiche, señores. Así que buenos días, 14 después de la hora. ¡Oye, Notiche! Critican el sistema político de México, el asesor de Donald Trump. No se preocupe, y también nosotros lo criticamos, no nomás ustedes, también.
0: En más del tiroteo en Seattle, ya la policía arrestó a un joven sospechoso de solamente 15 años de edad. Les tengo todos los detalles. Además...
1: Señores, Donald Trump, entre broma y broma, la verdad se asoma, bromea por la salida de plantas de México. De plantas, pues, de plantas, sí, de
2: fábricas.
1: Fábricas, también.
0: No es para menos, la ONU expresa preocupación por muertes de inmigrantes en operativos de ICE. Les tengo todos los detalles, también.
1: En Japón, 7.1. ¡Ay, ay, ay! El chino quiere ir para allá también.
3: Perros calorones para California. Le tengo los detalles también.
2: ¿Eso qué?
0: Torteando.
1: Estoy torteando, hijo, con este mandilón me dan ganas de tortear. Trágame una horita para hacer unos testales aquí, perronis. Y en los deportes, el señor Agapito Padilla, a ver qué nos trae en el mundo deportivo y en los espectáculos, habla de todos menos de él, Saíd García Solís.
2: Es Karina Torres y Aldo Rendón, lo más comentado de la Casa de los Famosos.
1: ¿Quién será?
2: Anaí compartió con los Backstreet Boys en bambalinas del concierto en Las Vegas. Karol G inicia Tropicoqueta en Chicago. David será llevado a juicio por asesinato de Celeste Rivas el 31 de agosto. Y Cristian Castro dice, debieron llevar un mexicano al final del Mundial. Ya chole con Shakira, le tengo los detalles, comenzamos. Esto es Notiche.
1: Oye, ¿puedo yo estar de acuerdo con esa persona? Es que Shakira ya salió al principio.
3: Y ya lleva un mundial.
1: ¿Para qué al final también? Ya, mira, si para el otro mundial, primeramente Dios me dé licencia, vuelve a cantar Shakira una canción del mundial, yo a la mera verdad no sé qué voy a hacer, hijo. Me voy a subir ahí donde está el 110 y el 605 y el 100 y donde da la rampa, ¿sí?
2: Sí.
0: Y tras.
1: Ahí les voy para abajo. No, ya, Shakira hasta ya me la tiene que decir, ¿saben qué? Ya estuvo, ¿no?
0: Sí.
1: Ya.
2: Pues
1: ya.
2: Es que le ha funcionado. Mire. Lleva 4 mundiales.
1: Ya.
3: Mejor no sé qué.
1: ¿Qué, güeyes? Bueno, vamos a empezar con la noticia después de hacer, ¿cómo se dice?
0: Corajes.
1: Corajes de Oquis. El cuestiona asesor de Donald Trump el sistema judicial mexicano, ¿sí? Un pelón ahí, nada que briento, que se llama Stephen Miller. Empezó a hablar del sistema judicial mexicano, que no necesitamos que él hable mal, también nosotros hablamos mal del sistema judicial mexicano. La existencia en México de carteles que controlan territorios y que tienen la capacidad de matar, extorsionar, secuestrar a cualquier persona, es la razón porque ni el sistema judicial, ni el sistema político del país funcionan. Así dijo Stephen Miller, asesor de seguridad nacional del presidente Donald Trump, cosa que no podemos no estar de acuerdo con el viejo pelón.
0: Correcto.
1: ¿Verdad? Durante la entrega de la medalla por el servicio en la frontera mexicana en el Pentágono, Miller aplaudió al personal militar estadounidense desplegado en la frontera con México, asegurando que esto es fundamental para que los carteles mexicanos de la droga no desestabilicen la democracia dentro de Estados Unidos. Ahí es donde yo siento, no estoy muy de acuerdo, porque el cartel que destabiliza en Estados Unidos, más bien lo que desestabiliza probablemente a la sociedad sea el alto consumo
2: de drogas
1: que tienen, y pues también tendrían que echarle ganas allí, porque de repente sí siento como que culpan mucho a México de un problema que es de ellos. O sea, ¿me explico? Hay drogas, sí. Es como si nosotros los mexicanos dijéramos, no, pues es que estamos hasta la fregada de carteles por culpa de los peruanos y por culpa de los colombianos y los bolivianos que mandan esas toneladas de perico para acá.
2: No.
3: Pero no se enoje.
1: No, si me tú a mí no me vas a decir si me enojo o no, porque no te hago quesadillas. Así que eso
3: ya tiene el brazo.
1: Bombo. Adelante, Giselle Brown.
2: Señora, ¿me da dos, por favor, de huitlacoche?
1: Ahorita van, hijo, es que haz fila, pues.
2: Ándele.
1: Ahorita van.
0: Bueno, Don Cheto, en cosas serias, un sospechoso...
1: ¡A ver! O sea, lo que dije yo no es serio.
0: Hace 2 segundos, ¿no?, de las tortillas.
1: Se cancela, mi, por favor, las 2 de chicharrón para la señorita de los chicharrones.
0: Ay, no me gustan los de chicharrón.
1: No, yo digo de tu chicharrón. Adelante.
0: Don Cheto, un sospechoso arrestado tras un tiroteo que dejó 3 muertos y al menos 4 heridos en un festival gastronómico cerca de la Space Needle en Seattle. De hecho, hablamos de eso el día de ayer. No. Pues ya tiene 15 años de edad a esa persona que arrestaron. Eso se informó el día de ayer por parte de la alcaldesa de la ciudad. Este adolescente se encuentra detenido en un centro de detención juvenil para ser investigado por estos delitos relacionados con armas de fuego y agresión en primer grado. Y va a deber comparecer ante un tribunal el lunes por la tarde, o sea, el día de ayer, eso fue lo que dijo. Para hacerle una recapitulación para las personas que no saben de este tema, pues los investigadores creen que estos dos sospechosos estaban disparando entre sí, y aunque uno de ellos seguía prófugo, el subjefe de la policía de Seattle declaró en una rueda de prensa que no existía ninguna amenaza para el público, pero de lo que sí se sabe es de que esta persona de 15 años de edad y el otro individuo todavía sigue prófugo. Entonces lo están buscando, están tratando de ver obviamente cámaras, personas que saben sobre este tema, pero 2 personas fallecieron en el lugar del accidente, una tercera en el hospital, 2 hombres de 19 y 44 y una mujer de 56 años de edad.
1: Válgame los 2 sin nombres, Jesucristo vencedor, aplaca tu ira. ¿Cómo que te tomé? No sabía de esto, yo es que ando bien desenganchado.
0: Te dio este fin de semana.
2: Pero de 15 años, no manches.
0: Y todavía falta saber cuántos años tiene el otro, porque si se estaban disparando el uno al otro, sabrá Dios si son más o menos del mismo
1: hacer
0: vuelo.
1: Pandillerío, se da que
0: claro.
1: ¿Qué barrio
2: es? Pero un evento multitudinario, 400,000 personas.
3: Los moros no captan
0: nada. Un morrito de 15 años allí, con arma.
1: Bueno, en otras noticias, señores, el presidente de Estados Unidos celebró que el retorno de las plantas, una planta que se fue para acá, del retorno de las plantas manufactureras desde territorio mexicano hasta Estados Unidos, pero bromeó con el sonido de la palabra México diciendo, México, como dicen ellos, ¿verdad? Durante años ustedes vieron cómo las empresas trasladaban la producción de Estados Unidos a México, dijo durante un discurso en la planta automotriz General Motors en Michigan, haciendo alusión a que según él, así pronuncia la presidenta Claudia Sheinbaum, el país, o sea, no lo dice México, dice México. Entonces él trató de decir México, pero pues no pudo decir México. Hay una presidenta muy amable de México, ella es muy amable y habla muy bien y lo llama México. No sea en México, ¿verdad? Así que el otro día dije a un grupo, y vamos a detener toda actividad comercial que se traslada a México. No tenía ni idea de lo que le estaba diciendo y no salió muy bien. Entonces, como quiera que sea, celebró la decisión de la automotriz japonesa Toyota de trasladar la producción de sus camionetas Tacoma a la planta en Tijuana, Baja California, hacia una planta en San Antonio, en Texas. O sea que esa es la única que se fue, pero él celebró con bombo y platillo que nomás una fábrica de Toyota que hace nomás Tacomas se venga a San Antonio y se vaya de Tijuas.
0: Oh, wow.
1: Pero ya está haciendo el caldo gordo. Adelante, Gisele. ¿No pues, pegas el cargador, hijo? ¿Vas a cargador, no? El cargador, hija. Órale.
0: Jala, bebé. Adelante. Bueno, en más de política, Don Cheto, la vicesecretaria general de la ONU insistió en que las leyes deben garantizar la protección de los derechos humanos fundamentales y el acceso efectivo a la justicia para cualquier individuo, independientemente de su estatus migratorio. Dijo, las leyes tienen que funcionar para ti y tus derechos, puntualizó la diplomática nigeriana. La Organización de las Naciones Unidas, o sea, la ONU, manifestó su preocupación por estas recientes muertes de migrantes registradas durante operativos y bajo custodia del Servicio de Inmigración y Control de Aduanas en Estados Unidos, al tiempo que llamó a las autoridades estadounidenses a garantizar el respeto al Estado de Derecho y a los derechos fundamentales de todas las personas, independientemente de su situación migratoria. Durante esta visita oficial a la Ciudad de México, la vicesecretaria general de la ONU afirmó que cualquier vulneración de derechos humanos debe ser motivo de preocupación para la comunidad internacional y subrayó la importancia de que estas leyes funcionen como un mecanismo de protección para quienes buscan justicia. Ahora, pues sí, todo el mundo está preocupado, aparentemente, o sea, la ONU, muchos países, todo el mundo, menos Estados Unidos.
1: Ey.
0: Eso es lo preocupante.
1: Bueno, señores, voy a una rápida antes de ir con la del chino. Señores, tembló en Japón, 7.1 al sur de Japón, un terremoto sacudió en la última hora de la tarde del día de hoy, martes, Kumamoto. Una isla por ahí en Japón, donde causó daños y lesiones, de que algunos dijeron algunos funcionarios, no sabe todavía cuánto, ¿verdad? Pero la agencia dio aviso que cubría los mares de Ariake, Yatsushiro, en la costa occidental de las prefecturas de Kumamoto, Nagasaki, Fukuoka y Saga, a 900 kilómetros del sureste de Tokio. El servicio geológico dijo inicialmente que el terremoto tenía 7.1, después dijeron que le bajaron a 6.8. ¿Saben cómo se dice terremoto en japonés?
2: ¿Cómo?
1: Se tambalea.
2: Se tambalea.
1: Se tambalea. No, no, no se tambalea, si no es en español, hijo, es japonés. Se tambalea.
2: Se tam.
1: Se tambalea.
2: Balea.
1: Uh-huh. Okay. Es pues parecido, pero no es lo mismo.
2: Okay.
1: Vamos contigo, Sepi.
4: Sepi.
1: Jin.
3: Señores, vámonos a hablar rápido de clima, y es que llegó el huracán Genevieve a lo que es las... Había llegado al Pacífico y se esperaba nubosidad y obviamente que descendieran las temperaturas, pero no. Después de llegar a categoría 5, ya bajó a categoría 4 y se está alejando del Pacífico. Lo único que está dejando es nubosidad en partes de Baja California. Pero para California, prepárese, porque vienen perros calorones.
1: ¡Vienen! ¡Ya llegaron los güeyes!
3: ¡No, viejo! Del día de ayer lunes al jueves, las temperaturas serán entre los 95 grados, 96 no más de ahí. Pero a partir del viernes, agárrese, porque viernes, sábado, domingo y lunes alcanzarán, por lo menos en el centro o en Los Ángeles, hasta 105 grados. Y prepárense, porque por allá en los desiertos, 115.
1: Ay, ya te chido.
3: Vienen perros calorones por dos semanas, viejo. Por dos semanas.
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1: Ahí soy Julio César Gutiérrez Cortés, soy de Huetamo, Michoacán, México, vecino de Gerardo Díaz, así que somos paisanos. Sé que tú eres de Morelia. Actualmente me encuentro preso en el estado de Illinois, en la prisión de USP Thompson. Estoy preso desde 2016 por un delito de drogas no violento, y el próximo año, primero Dios, me voy a mi tierra querida de Michoacán. Fue acordeonista muchos años, está en la prisión y me dice que no se pierde, Don Cheto, el interrogatorio, y tengo talento. Que
2: se llama el amigo?
1: Se llama Julio César Gutiérrez Cortés.
2: ¡Salud, Julio César! ¡Ánimo, vale! Al rato te armas tu grupito allá donde eres.
3: ¿Nos escuchamos en Illinois?
1: Pues no. Que él nos escucha desde...
2: Sí, adentro. Hay raza en el Pintón que nos oye aquí también.
1: ¿En el Pintón se dice?
3: Pero sí. Yo no sabía que nos
1: escuchaba. Me dice que escribió más de 85 canciones ahí en su autoría, y que ya hay gente como de Beto y Los Canarios que ya le dio el visto bueno. Y
2: ok, pero no le han grabado todavía.
1: Algunos sí. Okay, Los Implacables del Norte, José Arana, Grupo Invencible, ya le grabaron.
2: Fíjate nomás.
1: Gracias por escucharnos, por escribirnos, y aquí estamos en contacto ya ahora que salgas de prisión.
2: Es ahí es Perrillo Grande allí. Ahí para que ahí manden mensajes.
1: Sí. Señor, vamos a iniciar los espectáculos, y quiero comentarle que la Casa de los Famosos México en sus primeras horas dio mucho de qué hablar. Y las personas que más están llamando la atención son Karina Torres y Aldo Rendón. Ayer platicábamos de los 18 integrantes y obviamente sabíamos que Karina iba a dar mucho de qué hablar. De hecho, teníamos 5 temporadas esperando que ella estuviera ya de...
3: Rumoraban como que sí iba a entrar al siguiente y nunca salía.
1: Y ahora ya está. Aldo Rendón también, a mí me parece que en algún momento a Aldo va medio a sacar las uñas.
2: ¿Aldo Rendón?
1: Aldo Rendón, señor, es un stylist que se hizo muy viral porque es dice las cosas muy fuertes, como muy...
2: Ah, el de los el ojitos de Niño Dios.
1: Ajá, exactamente, okay. Exactamente, ahí está, mírelo, es ese.
3: Pero ha vestido a Galilea Montijo, a Belinda,
1: o sí, sea, a Talía, a Paulina Rubio, ha vestido a muchos, es stylist de hace muchísimos años. Okay. Pero la dinámica que han hecho y la mancuerna que han hecho entre Karina y Aldo, pues ha llamado mucho la atención por su humor ha sido por las ocurrencias que protagonizan juntos. Ojo, que la temporada pasada o la antepasada, yo dije, van a ganar Adrián Marcelo y Shanique por la dinámica que tienen juntos. A Shanique me la chisparon la segunda semana y Adrián Marcelo salió funadísimo de la casa y odiadísimo. Entonces, no sabemos cómo vaya a funcionar y cómo se vayan a voltear las cosas, pero por lo pronto, en esas primeras horas, Karina Torres, que por cierto, saludos a Karina y a toda la gente de Guanajuato que nos escucha, porque Karina es originaria, obviamente, de nuestro León, Guanajuato, querido. Y Aldo Rendón, pues son los que más están llamando la atención. Ya veremos qué pasa en las próximas horas en la Casa de los Famosos México, señor, que está teniendo mucho de qué hablar porque es la primera vez que una Casa de los Famosos se ve en varios países, y la Casa de los Famosos México está viendo en toda Latinoamérica, señor. Uh-huh. De México para abajo. Y acá también la gente que tenemos Fire Stick
3: y tuneada. Y aplicaciones piratas,
1: pues sí, la pueden
2: tiene
1: ver.
2: Tiene Fire Stick, ¿no? Pero tiene Stick on Fire.
1: Ah, eso sí, él tiene el Stick on Fire.
2: Chine.
3: ¿Cómo sabe usted, viejo?
2: Ok, pues.
1: Oiga, la que inició el 24 de julio el tour viajando por el mundo Tropitour fue Karol G, que va a hacer un tour de estadios y está atascando donde quiera que se presente, señor Bello. O sea, un gentilismal, dice usted, allá en Chicago, que fueron a verla este fin de semana. La verdad.
2: A Karol G.
1: Le fue, vea nomás el gentilismal.
2: Vea nomás qué gentilismal.
1: Atascado.
2: No, del chino.
1: No cabía un alma en toda la gente que vio a ver a Karol G.
4: Oye, ahí está. El estadio del Chicago Bear, los osos.
3: Está grande.
1: Ahí está.
4: Es enorme el Soldier
1: Field. Se llama Soldier Field en Chicago.
2: Soldier Field, pues sí.
1: Sí.
3: ¿Cuál será la capacidad?
2: Como 50.
1: Como 60 mil personas, más o menos. ¿60
2: mil?
1: Sí, 60 mil personas.
2: Wild. Mira, no anda tan cerrado.
1: Bueno, pero más la cancha dice que puede caber un poco más, señor.
3: Sí, sí, son las...
2: Oh, pues es que Karol G es artista, pues, internacional.
1: No, ya está llenando en todos lados y mire, o sea, puro estadio la gira.
4: 61,500.
2: Cántate una de Karol G, Chinel, déjate caer.
4: Mi ex tenía razón, que no ibas a encontrar a alguien como... ¿Qué? Como yo, no me la sé.
1: Okay. La verdad llevó mucha producción Karol G, tiene pantallas, tiene ahí, mire, ahí vemos a la guacamaya ahí.
2: Mira, sale arriba
1: de ella. Sale arriba de la guacamaya.
2: Órale,
1: bien. Y también tiene como una pared así como si fuera de grutas que le recuerdan a su natal ahí, Colombia. Está muy bonito el
2: hablando de grutas, sigue con los espectáculos.
1: Ah, bueno, vamos a seguir con los espectáculos. Quiero comentarle que Howie, uno de los integrantes de Backstreet Boys, subió una foto junto a Anahí y le puso Me Hipnotizas como una de las canciones que tiene Anahí. Este integrante de los Backstreet Boys invitó a backstage a Anahí después de ir a verlo a su concierto en el Sphere de Las Vegas, y Anahí pues estaba muy contenta porque fue previo al show, posterior al show, y además anduvo ahí emocionadísima por ver a los Backstreet Boys en escena en este lugar que dicen que es padrísimo para un concierto.
2: Está muy flaquita ahí, Vali. Está muy flaquita ahí.
3: Déjela.
1: Ahí está platicando con Howie, mire.
2: Yeah, you're so skinny. You should eat more. What? No, what do you mean? What? Yeah, you're so skinny because you have to eat. If you don't eat, it's like, ought to be like awkward. Yeah. Y ahí le está diciendo todo ese jale. Mira.
1: Está padrísimo el concierto. Dicen que es padrísimo.
2: Qué padrísimo va a estar ver, es viejo.
1: Claro que sí, señor. Dice que es una experiencia impresionante.
2: Pero ese es irme a ver a mí en vivo allí en las carnicerías. Donde esa es experiencia.
1: ¿Y qué show da usted?
4: Porque está persona a persona, piel a piel.
2: Estamos piel a piel allí.
3: Regalando bien, cosas. Bien,
2: regalando sí, cosas.
4: Viendo sí, cómo le corre el sudor.
2: Tierra, cómo se recorre el sudor. O sea, exacto, sintiendo el olor animálico ahí. Está perro, eres viejo. Ay, ni bailan ellos. Ahí ya están
1: si bailan. Bofus. ¿No? Señores, están acuerpados todos, la verdad.
2: Y ahí está la mesa.
1: ¿Tiene mejor cuerpo?
2: Ay, Backstreet Boys.
1: ¿Tiene mejor cuerpo que el chino y que usted?
2: ¿Cuándo?
4: No, pero, a ver, sí,
2: además, señales el
4: vestido. El vato que salió ahí no está gala, no está gala.
2: Señales, pa, viejo.
1: De hecho, a ver, señor.
3: Todos,
1: señor,
3: todos.
1: Señor,
3: a ver,
1: una, dos, tres.
3: Todo.
1: Señor, le quiero decir algo que ayer fue un statement. Giselle dijo que no se iba a volver a parar a mostrar outfit hasta que Chino no mostrara los cuadritos.
3: Porque si ya se sale así.
4: No, que ustedes son bien bullying.
3: No, Que no.
2: Ay, de eso.
4: También bullying.
2: Hey,
3: ¿cómo te hay que enseñar la panza?
1: Todos
3: también
1: bullying.
4: También bullying.
3: Ferrari, mamá.
4: Venga. No, también bullying.
3: Dos.
4: No, también bullying. No, los conozco. No.
3: Tres. Anda, chino.
2: Oye, ¿qué?

0: pusieron la costilla para la nariz. Aquí.
1: ¿Te pusieron una costilla en la nariz?
2: Para el
1: sí.
2: cartílago.
1: ¿Para el cartílago? Aquí. ¿Cómo? Sí. A ver, platícame. ¿Te quitaron
0: la...? Ya se lo había contado.
1: ¿Te cae?
0: Sí.
3: ¿Con no sabíamos.
4: 6 centímetros de hueso para ponérmelo de aquí.
1: No, de menso me hubieras dicho.
2: ¿Por qué?
1: El otro día fui al Gurranch, te había aplastado los huesos. Hay que desmayar de la costilla.
4: Tiene que ser tu propio hueso porque si no lo rechaza el cuerpo.
1: Pues es de puerco.
4: No, tu cuerpo. Como
1: quiera, se hubiera amarrado machín.
3: Señor, le cuento que una jueza dictó el lunes que hay pruebas suficientes para llevar a juicio al cantante David por la muerte y desmembramiento de Celeste Rivas Hernández, de 14 años.
1: El vato que la metió al Tesla.
3: Así es. Ocurrió después de que, según las autoridades, ella hubiera amenazado con exponer su relación y hundir su carrera. La jueza de Los Ángeles, Charlene Olmedo, determinó que las pruebas que los fiscales presentaron en una audiencia preliminar que se extendió durante 5 días aportaban causa probable para un juicio por cargos de asesinato, abuso sexual continuo de una menor de 14 años y mutilación ilegal de restos humanos, señor. La fiscalía ha cumplido con su carga por todos los cargos, afirmó Olmedo, y la jueza ordenó que Burke continúe detenido sin derecho a fianza. David, el cantante de 21 años, cuyo nombre real es David Burke, tenía una carrera que iba en ascenso y que, bueno, ahora enfrenta esas terribles acusaciones. Se declaró no culpable y no mostró emoción cuando la jueza emitió su fallo. Los abogados defensores declinaron hacer comentarios fuera del tribunal tras la decisión. Olmedo subrayó que el estándar de causa probable para la audiencia preliminar está mucho más bajo del umbral del juicio. Sin embargo, va a ser el 31 de agosto cuando Burke deberá comparecer ante la lectura de cargos, donde le van a decir si es culpable o no de la muerte, desmembramiento y abuso sexual de una menor de edad, señor. Y al parecer, según los datos que dimos ayer, señor, ella había estado embarazada a los 13 años de él y él la había hecho abortar, según textos difundidos por la fiscalía aquí de Los Ángeles, señor.
2: Y todo apunta que fueron múltiples abortos, ¿eh?
3: Así es.
2: Que no nomás fue uno, entonces sí está muy fuerte. Ayer estaba viendo información que estaban revelando, supuestamente dicen que cuando él la conoció a través del internet, él tenía 17 y ella tenía 11.
3: ¡Chale!
2: Ella le dijo que ella tenía 16, pero a ver, seamos honestos, cuando tú conoces a alguien en persona, ¿cómo no sabes que es una persona menor de edad? O sea, si llega el punto de que a lo mejor te mintió, pero en el momento que la ves y te das cuenta que es una menor de edad, porque la ves a la niña simplemente en esas fotos y se ve que es una niña.
1: Como la Ferrari cuando la contrateta, ¿eh?
4: ¿Qué? ¿Era una niña?
1: ¿Cuántos años tienes? 24. ¿Ah, te das 32?
4: Bueno, pero eso ya. 32, esas mentiras son distintas. Oiga, Cristian Castro le dijo a la prensa que sí faltó un mexicano en la final del mundial. Dice, solamente Shakira, ya chole con Shakira, fue lo que dijo Cristian Castro. Y dijo, debieron haber incluido un mexicano, porque si estábamos hablando de algo de 3 países,
2: claro,
4: cuando nosotros tuvimos la inauguración, sí tuvimos gringos y tuvimos canadienses, porque allá, cuando fue la final del fútbol, no tuvieron artistas de los países. Creo que sí tuvieron a gente de Canadá.
2: Oh, Justin Bieber fue el de Canadá.
4: Faltó un mexicano.
1: Pues tiene razón, Ahí ver, salió Cristian Nodal, ay.
4: ¿Alguien?
1: O Karim León, ahí sí, cantando ahí, perrón.
4: Estoy de acuerdo.
1: ¿No creen?
2: ¿O usted? Usted puede ser también una buena
1: opción. Que sea de pelota ahí. Así.
4: Con ese mandil
1: estuvieras. Con ese mandil, sí. Ahí.
3: Pero tuvimos a Shakira.
1: No, pero Shakira.
2: Pero ella es colombiana, principio. ¿No?
3: Hombre, Shakira tiene más mundiales que Chile y Italia.
1: Tiene más mundiales. Ha participado en más mundiales que Italia, güey.
4: Sí soy Said en mis redes sociales. Sí soy Said. ¿Y qué cree?
1: Yo ya no te voy a aguantar una rola más de Shakira del mundial, ¿eh?
4: No, ya. A mí ni me gustan.
1: Es más, para el otro mundial yo voy a hacer una.
4: Ándele.
1: Acá es tan re fácil hacer esas rolas.
4: Ándele.
1: Ruede el balón y mete gol. Y la afición brinca y salta y dice, ¡ah, gol! Aguanta estupidez así y ya.
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1: Gracias a Dios, hoy sí, dale.
2: Don Chetuki.
3: Ay, me siento tan afortunado que me hayas extrañado.
2: Sí, lo extrañé mucho, Don Cheto.
4: Yo también lo extrañé.
2: La verdad, el chino era un suplicio de que le dijera Don Chinito. Me sé que no, que no
3: se era enoja don, porque le dicen don.
2: Que no eran señor.
1: Sí, pues no me gusta. Es que
2: se le revolvía el estómago cada vez que le recordábamos su edad. Entonces,
1: lo peor que te puede pasar es estar sabroseando una morra en el supermercado, en cualquier lado, y te diga, con permiso, señor. ¡Ingase todo eso!
3: Eres un señor tostonero. Ya estás tostoneando, ya. No te van a decir chavo, ni muchacho, ni no. Eres un señor. Afróntalo, asúmelo.
1: Sí, por eso.
3: Señor.
2: Hoy vamos a pasar por esa etapa, chino, para que te traumas.
1: Sí, pero por eso hoy voy a ir con Bella, que me corte el pelo, que lo traigo muy largo.
3: Ay,
1: que me haga la barbita.
3: Pobrecito.
1: Sí, y para que no me vea todo ruco. Me ve, regrese a ser el joven que llevo dentro.
3: Ay,
1: gracias.
3: Vas a ser Bella, un señor tostonero con el pelo pintado.
1: Amenazo con ir, Bella. Para que me pongas guapo como siempre. Gracias. Ay. ¿Algo que decir?
3: Ya acabaste de hablar.
2: Ya terminaste de.
3: No, si acabaste de hablar, no me queda más que decir gracias y que me da mucho gusto estar de regreso, señores. Y que el domingo nos vemos porque vamos a estar de 1 a 3 de la tarde con mis amigos de WSS allá en Santana. Ya arreglaron el horario y es de 1 a 3, chicos. Domingo de 1 a 3, ahí nos vemos con Giselle, con Zahir y en el Back to School de WSS de La Bristol allá en Santana. Domingo, este domingo, ahí nos vemos. Gracias, Ferrari.
2: Adiós.
3: Chinán, pares único, nunca cambie, sigue así, Dios te ama.
1: ¡Vámonos!
3: ¡Bravo!
2: Que sí cambie su negatividad.
3: ¡Zahir!
4: Lo amo, señor. Hasta mañana.
3: Órale, ahí estamos. ¡Los quiero mucho!
2: Bye.
0: Muchas gracias por escucharnos. Si no les gusta, díganos. Y al cabo, en este programa, nada más se hace lo que diga el viejillo bofón. Hasta mañana. 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

que no? Claro que es en inglés. ¿Qué tal? ¿Cómo estamos? ¡Feliz martes! Martes 28 de julio, se va el mes séptimo. ¡Hijo de su! Ya en el 7. 2026 está pasando, pero de balazo. Tarjetas para la gasolina, claro que hay. Boletos para que se vaya al Rainbow con Pequeño Musical también, coming soon. 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Sedona, dice.

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2: Aquí suena la buena, la que toca puras buenas. Ya está con nosotros el buen Gonzalo de la firma unida La Liga Defensora. Y hoy vamos a hablar sobre los DUIs poco comunes. La mayoría de las personas piensan que un DUI pasa solo cuando alguien pues maneja estando bien cuetote, ¿verdad? Pero hay situaciones en las que muchas personas se sorprenden al descubrir que aún así pueden ser arrestadas por DUI. El buen Gonzalo nos va a decir cómo está el teje y maneje. Gonzalo, buenos días.
3: Buenos días y muchas gracias por tenerlos aquí otra vez. Y te digo, mi gente, cuando alguien está enfrentando un caso criminal, es importante saber que hay ayuda. Y una recomendación que siempre les puedo decir, la única cosa que no deben de hacer es ignorar.
2: Eso. Y la pregunta de nuestra gente, dudas que tienen, Gonzalo, una dice, decidí dormir en mi carro en lugar de manejar a mi casa. ¿Aún así me pueden arrestar por un DUI?
3: La verdad es que sí. Esa persona tiene la habilidad de mover el carro. Entonces, si está sentado atrás del volante y vamos a decir que puso el aire porque había mucho calor o había mucho frío y tenía el carro prendido y un oficial lo ve, él está en la posición de mover el carro. Vamos a decir que está atrás del asiento pero tiene las llaves en su bolsa. En cualquier segundo, él puede prender el carro. Si tú tienes la habilidad de mover el carro, te pueden dar un DUI.
2: A ver, otro dice, la marihuana es legal aquí en California. ¿Aún así me pueden arrestar por DUI si manejo después de consumirla?
3: Pues mira, en California también está legal el alcohol. Puedes tomar y manejar. Eso es igual. Una persona que está fumando marihuana le va a alterar cómo está pensando, le va a alterar cómo va a reaccionar. Eso sí, eso también puede ser considerado un DUI. Hay drogas como un NyQuil, un jarabe, donde te puede afectar cómo vas a reaccionar y también te puede dar el DUI.
2: Otra pregunta de nuestra gente. Ay, excuse me, esta dice, si mi Tesla iba manejando solo, o sea, se maneja solo, ¿por qué me podrían arrestar por un DUI?
3: Te pueden arrestar por un DUI porque todavía tienes que estar responsable por el carro. So, todo lo que está pasando en ese carro, tú estás responsable, no te puedes salir de eso. Es más, cuando estás manejando esos tipos de carros, el sistema te va a ver cómo estás, si estás poniendo atención, si estás durmiendo o si estás en el teléfono. Si estás en el teléfono y no se ponen atención a la calle, te puede parar el carro para que ya no ande más porque estás en peligro. Eso sí, un carro así que se maneje solo, que hay muchos que están haciendo eso, todavía te pueden dar un DUI.
2: Así o más clarito. Bueno, pues usted ya tuvo por ahí su DUI, ojalá y no, pero si lo tuvo o tiene por ahí un caso criminal pendiente, es momento de llamar. ¿Cuál es el teléfono, Gonzalo?
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0: cotorrear, que se vaya a presenciar a El Fantasma. El gran concierto, concierto privado de la buena, oiga, el jueves 20 de agosto en el Rainbow Ballroom. Así que, ¿cómo lo escuchó? La llamada número 9, le voy a regalar sus 4 boletotes, no el de 2, le voy a dar 4 boletos. Porque pues en estos eventos uno como que se va en plan de escotorrear así como más, se queda uno bien. Compa, lo invito, órale. Y luego pues invita a uno a los que aflojan más, que no son tan codos, ¿verdad? De bárbaro, 1, 2, 3, 4, 5, 6, 7, 8 y la 9. Bueno, bueno.
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0: Ande pues, ¿quién habla? ¿Quién habla?
1: María.
0: María, ¿de dónde me estás hablando, María?
1: De Hanford.
0: De Hanford, esa María. ¿Qué crees, Mari? ¿Qué crees?
1: A ver, ¿qué pasó?
0: Porque ya tienes tus 4 boletotes para ir al concierto privado de La Buena con El Fantasma. ¡Felicidades, mujer!
1: Gracias, gracias.
0: ¡Mire la suertudota! ¡Mari! Grítale al mundo para que sepan en Hanford y en todas partes. ¿Cuál suena?
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2: ¿Estás, sí?

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triste, pero bien cantur. ¡Órale pues! ¡Pendientes! ¡Ya verito! ¡Somos la buena, la que toca puras buenas! 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

Selva Buena con su compa el Sinaloa. Ahí vengo con los boletos cuando escuche al duendecillo decir: se va a hacer la machaca con boletos para que se vaya a ver a Grupo Frontera. Así como lo escuchó. ¿Eh? Bien pendientes. Nos vamos a ver a Frontera sábado 8 de agosto. Save Mark Center. Presto.

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0: hacer la buena. Qué bárbaro, qué bárbaro. Pues ya el bendecido hizo de las suyas. Ya tiene por acá, ya me está el teléfono, ya me trae. Ay, ay, ay, acatarrao. Entrando con la clave, llamada número 9, se va a llevar sus boletotes para Grupo Frontera. ¡Vámonos! Number 9.
1: Aquí suena la buena con compa Sinaloa de 11 a 2.
2: Ay, qué cosas, ¿con quién tengo el gusto?
1: Con Lori.
2: ¿Qué pancho, Lori? ¿Por qué me está hablando así como en secreto?
1: Es que ando en la tienda y no quiero estar tan recio.
2: Ay, no le... ¿Cómo anda en la tienda y me está escuchando?
1: Es que aquí tengo a mi hija y ella está en el carro y me dijo que marcara ya.
2: Ah, mírelas, qué complicidad, ¿eh? A ver, Lori, ¿por qué me está hablando? ¿Cuál es el motivo?
1: Ah, yo quiero los tiquetes para la frontera.
2: ¿A poco sí?
1: Sí.
2: ¿Y cómo va? Sí, y le doy pa' allá y le doy pa' acá.
1: Le doy pa' allá.
2: Esa Lori, ¿qué anda comprando, Lori?
1: Zapatos, necesito zapatos.
2: Pues una vez agárrese unos así bien perrones para que se vaya al bailongo con Frontera. ¡Ah! Porque ya tiene gracias. Par de boletos.
1: Gracias.
2: Ay, qué bonito.
1: Se me quedan mirando aquí en la tienda.
2: Usted que le valga, dígales, ¿qué? Me gané un par de boletos para ir a ver a Frontera, hombre.
1: Me gané boletos.
2: Triste, pero bien captuta. Oye, pues, mujer, pues ya tienes tu par de boletotes, ¿eh? Muchas felicidades.
1: Gracias.
2: ¿A quién te vas a llevar, Lori?
1: Ay, a lo mejor mi hija.
2: A tu hija, pues sí, la que te está echando porras, ¿verdad? Ándele pues, muchacha. Ándele pues, Lori, la vamos a dejar que siga haciendo sus compras. Salud para su hija que nos escucha allá en el carro. A todo volumen. Frontera, sábado 8 de agosto, Seymour Center. Lori, te dejamos que siga haciendo tus compras. ¿En dónde radiques para todo esto?
1: Aquí en Sanger.
2: En Sanger, órale pues, Sangerito. Dígale a la raza, en Sanger y en todas partes. Lori, ¿cuál suena?
1: La buena.
2: La que toca.
1: Puras buenas.
2: Y le

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concierto privado de la buena en el Rainbow, jueves 20, y paquete de a cuatro, diga, no ando con, ahora sí que el Sinaloa anda con tacañeces. ¿Eh? Ay, qué cosa.

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0: Ay, este es el show de Erazno y la Chocolata. Garbanzo, deja estarme viendo así.
1: Oh, pues, Choco, pero también, ¿hasta qué punto tienen la culpa las mujeres? O sea, traes un short que todos sepan, se te ve, es el poquito el cachete.
2: La cajita de miel.
0: Yo puedo venir en bikini y no por eso se me van a quedar así viendo. O sea, también Pato que se me queda viendo así.
2: Oye, pero Pato sí te ve con ojos de sucio.
3: Oye, Choco, yo lo de que se te ve casi media nacha así con el short que traes no le hace, porque sí tienes buena pierna, pero lo del escote, si no traes brasier, se te ve el pezón.
2: No te estás imaginando cosas, güey.
3: ¿Imaginando qué? ¿Imaginando qué?
2: No, perdón.
3: ¿Imaginando qué, güey?
2: Nada.
3: Choco, uno es hombre.
0: Ok, ¿y por qué son hombres? ¿Pueden verme así?
1: A ver, Choco, ahora tú estás así y volteamos a verte. Cualquier manera que te veamos vas a estar pensando en eso.
3: Yo nomás te digo algo, Choco. Yo te estaba hablando con mi amigo Jonathan de Guadalajara y yo le dije, ¿por qué Sofía Vergara se pone maquillaje?
0: ¿Qué tiene que ver?
3: ¿Quién la anda viendo a la cara? Güey, ¿quién la ve a la cara, Sofía Vergara?
2: Es correcto.
0: ¿Y qué quieres decir conmigo?
3: Nada, nomás que decirte, Choco, que te debías de sentirte orgullosa, robas miradas. Malo que estuvieras bien tiradilla y que vinieras aquí queriéndote poner sexy. Y que le dijeran, ¡ajá! Y no, mira, cero estrías, bien marcadita, piel bien doradita, ahora que andabas allá en la playa, de blanco, Choco, ¡no!
2: Bebé de luz.
0: Vamos a hablar de lo que pasó el día de ayer. Por aquí vinieron personas a tirar, pues, promos, ¿no?
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0: O sea, gente llamó y ellos hicieron la voz para un promo. Ahorita van a escuchar cómo quedaron ya producidos.
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0: Ahorita van a escuchar cómo quedaron producidos.
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0: Bueno, vamos a escuchar cómo han quedado algo de producidos. Ahorita vamos a hablar de una chica en Huelva, España. Fue agredida por 4 niñas que me imagino están ahí en los 12, que entre 12 y 14 años, ¿no? Más o menos. Una niña fue agredida por 4 niñas. Y obviamente, pues vamos a escuchar los audios de la mamá de una de las agresoras, el audio del hermano de la niña agredida, y vamos a escuchar el audio de lo que pasó, ¿no? Ahorita vamos a platicar de eso, lo cual lo hacemos para que, pues tienen niñas, tienen niños, hay que hablar fuerte con ellos, porque la señora dice, yo no le di esta educación a mi niña, y no sé por qué le creo a la señora, los jóvenes... hacen cosas, ¿no? Digo, Garbanzo ya tan viejo hace estupideces, o sea, imagínense.
1: Él tiene el cerebro como de un chavito de 5 y que no está bien.
0: Bueno, a ver, vamos a ver, con el promo.
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1: Oigan, ¿alguien vio algo? ¿Sales tú de tu depa? Hola, policía. Sí, mire, yo no vi nada, ¿eh? O sea, cállate. O sea, no es contigo.
2: Pero a usted.
1: O sea, a ver, chido. ¿Quién fregados hizo esto? Kessler, no pudo ser.
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4: Choco, yo voy a hablar y voy a ser un poquito de juez del diablo. Kessler está muy ocupado.
1: ¿Y por qué hablas así?
4: Está cansado.
1: Doggy, regresamos ayer de las vacaciones.
4: Está en otras cosas. Está,
2: regrésate a tu departamento conmigo, vente, güey.
4: Está muy, muy ocupado y... Güey, yo no estoy diciendo, yo no fui, güey. Estoy diciendo, ¿qué pasó? Entonces, Choco, nada más decirte eso.
1: ¿Tú qué, diablito?
5: Lo que pasa es que hay una regla aquí que ya no quieren esos tipos de sonidos de efectos al inicio y después. Esos que dicen...
1: Entonces, o sea, después de las voces que tenemos, ¿ya no quieren lo de los flashes?
5: Ya no quieren flashes, no quieren así nada.
1: O sea, ¿tú te gusta este promo?
5: No puedo decir que tuve algo que
1: ver. Bueno, no te gustó. Ah, ¿tuviste algo que ver?
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1: Ok, este me gustó. O sea, hay una mezcla y ya hay trabajo, ¿no?
5: Como inspector, sí, es que la música va con la voz.
1: Esto no, el
5: es
1: otro, como... ¿qué hiciste?
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1: Están en la radio allá de Santa María, donde empezó el Erasmo, la ley, o allá donde el Garbanzo empezó en Radio Láser.
5: Bueno, o sea, yo no empecé
1: ¿qué
5: ahí?
1: Están haciendo?
5: Esto es como Ocean's Eleven.
1: Yo no dije que empezaste tú ahí, dije que están allá donde estaba el Garbanzo en Radio Láser. ¿Ves? Ni para escuchar sirves.
5: Es que dijiste.
1: O sea, nada más estás sentado ahí. Yo quisiera estar ahí nada más.
5: Yo pues también.
1: Acá, lo único que tienes, lo único que tienes es que escuchar.
5: Está bien. Ven y siéntate aquí, bebé. En este.
1: Necesito mujeres para el concurso de hembras contra machos. Llamen ahorita 1-888-874-2656. Y si quieren platicarnos una historia de infidelidad, pues nos pueden llamar también 1-888-874-2656. Me dicen que hoy tenemos una historia de un hombre el cual descubrió que su mujer lo engañó y él sabe quién fue. No, que ahorita nos va a platicar todo.
8: Ah, sí, ya. Y tiene mucho que ver, Choco, el agua. Vas a ver.
2: El agua.

0: así yo ya no voy a hablar.
1: Ya no hable, señor.
2: Muy bien, bueno, en Huelva, España, que está en Andalucía, muy cerca de Sevilla. Ustedes estuvieron allí en noviembre en Huelva, ¿no?
3: Sí, por ahí por Boyullos, Choco.
1: Ahí andábamos en Huelva, ahí le pusieron la madriza a la morrita como de 12 años, Choco, y le dicen, vuelve a decir lo que dijiste de mi madre, vuelve a decirlo, porque fíjate lo que son las redes, hay videos editados donde nomás la están madreando, y luego ya hay videos más largos donde dice la morrita, ¿qué dijiste de mi jefa? Y la otra dice, a ver, repítelo aquí. Y la morrilla dice, no, pues no hubiera, ya, y le dan sus golpes.
3: Peligrosa la manipulación, ¿no?
1: No justifica, no, o sea, no está bien, pero así fue, Choco.
2: Muy bien, hermano, vamos a escuchar parte 1, el video que se hace viral. Niña como de, dicerás, no, 12 años, por ahí 13. Está siendo golpeada por 4 chicas. Bueno, se ven 2 golpeándola. Y esto es lo que se escucha.
4: Orcán dijo eso. Orgullosa de ti. Y estoy muy orgullosa. Orcán dijo eso. ¿Quieres no te pongas a llorar? Porque has dicho eso. Ay, que te sientas orgullito, ¿eh? Porque has dicho eso. ¿Por qué?
2: O sea, cada que le dice que está preguntándole, le está pegando, la está golpeando. La niña, la otra, pues no hace nada, no se defiende.
4: ¿Por qué? Dile por qué. ¿Por qué?
5: Yo qué sé.
2: Frente a ella está la otra, le dice, dile por qué dijiste eso, ¿no?
4: ¿Y por qué hice la cosa?
5: No hace falta que le diga.
2: Cuando la otra niña la agarra del cabello y le da como un rodillazo, la agacha un poco, le da un rodillazo, es tipo UFC, ¿no? UFC, ¿no? Y la
3: pero
2: otra,
3: está bien,
2: y la otra niña aplaude y como que se ríe. O sea, yo entiendo que alguien puede decir algo y puedas reaccionar y golpear, pero ya disfrutar, ¿no? Una golpiza que no fue de un minuto, dos, fueron como, bueno, sí fueron como 3 minutos.
4: ¿Para qué dices eso? ¿Mi madre te ha dicho a ti algo?
2: ¿Para qué dices mi madre te ha dicho a ti algo? O sea, como que dijiste algo de mi mamá, ¿no? Ahí les digo, video que se está haciendo viral nada más la parte donde le pegan, pero al parecer como que ellas tenían una bronca ahí, dijo algo de la mamá y entonces por eso la niña la cuestiona, ¿no? La que está golpeando a la otra.
4: ¿Mi madre te ha dicho a ti algo? Entonces, a mi madre no al hombre. Y a mí tampoco.
3: No, se le dan unos buenos cates, Choco, no más.
2: Y aquí está la discusión, ¿no? Ya están saliendo más cosas. Dicen, a ver, alguien habla de tu madre, te dicen barbaridades de tu mamá, ves a la persona y le das unos golpes, ¿no? Y otros dicen, qué barbaridad, no hubiera pasado eso. Bueno, hay muchas reacciones aquí, así que empezamos, vamos rápido, tenemos 3 minutos. Garbanzo, ¿qué opinas de esto?
3: Yo opino que está muy mal, nada justifica estarse golpeando ahí, y mucho menos estar subiendo este tipo de videos a redes.
2: ¿Erasno?
1: Yo les decía, estos vatos fuera del aire, yo de morrillo tenía más o menos esa edad. A mí me agarraron 2 compas en el salón. De ellos dijeron que yo había dicho algo y yo no dije. Me pusieron mi madriza, era Chuy el panteonero y Sergio Sergio Coy. Me madrearon, Choco. Entonces, pues güey, son compas. Bueno, se me hace que Sergio Coy ya se murió, güey.
3: Ah, en paz descanse.
1: Entonces, el rollo, güey, aquí es de que hay una edad, güey, donde es la forma que te arreglas, güey. Tazas, ¿no? Y ya. Yo no hice nada y ahí acabó. Si hubieran existido las redes sociales, lo suben a las redes y dicen, al Erasmo lo madrearon, Chuche y Javier, y vienen mis canales más grandes y quieren madrearlos a ellos, sale mi jefa, sale la mamá de ellos, oye, yo no sabía que mis hijos hacían eso, ta, ta, ta. Yo lo que creo aquí, Choco, cosa de morros, ahí quedó, y si no se hubiera grabado no hubiera habido pedo, pero hay redes, valió madre todo, ya hasta la morrilla va a quedar traumada, no por los golpes, por todo lo que...
3: Sí.
2: A ver, Doggy.
6: Sí, yo creo que hay que recordar que, como dice Erasmo, hay una edad donde uno es inmaduro. Por eso yo les he dicho aquí miles de veces, hasta los 21 te dejan tomar alcohol. Hasta más adelante deberías de casarte. Es que hay una edad donde, por muy educado que estés, Brody, sueles reaccionar de ciertas formas y hay personalidades. Aquí le dijeron algo de su jefa. ¿Y cómo reaccionó la chavilla? Dijo, te voy a madrear. Ahora ya montón y todo lo demás ya es otro rollo. Y que se grabe, pues ella es humillante. Lo que sí creo, Choco, es de que pues hay cosas que los papás no tenemos control, porque luego vinieron, ay, ¿cómo los educaron? Y todos sabemos que los papás nos educan igual y salen hermanos más canijos que otros, que terminan en la cárcel. Entonces, ahí es lo que está la discusión. Yo creo que, como Erasmo, es un poco más de calentura ahí de huercos y ahí debería terminar, ¿no?
2: Bueno, a ver, vamos a escuchar. El hermano de la chica que fue agredida habla y dice que la niña llegó a la casa de ellos y que no quiso decir nada, pero una amiga que iba con ella dijo, dile a tus papás que te golpearon.
0: Voy a contar algo que no debería de contar, pero mi hermana ese día que le pasó eso llegó a mi casa y no dijo nada a mi madre.
5: Suele pasar.
0: Llegó con una amiga y la amiga esa se lo contó todo a mi madre. Y ella decía de que por favor, mi hermana diciéndole a mi madre que por favor no hiciera nada, que no quería que su, que a su, en plan a sus amigas antiguas no, no quería que le pasara nada.
5: Con miedo.
0: ¿Sabes? Encima defendiendo a la chavala.
7: Claro, porque va con miedo la...
2: Bueno, aquí va un poco con lo que dice Erasmo, ¿no? O sea, ella misma dijo, ya ves, o sea,
3: hay que
2: una bronquilla de amigas ahí quedó, ya no haga nada, ¿no? Entonces, el rollo aquí que ya salió a la luz, están las... detienen a las niñas, las dejan ir porque son menores de edad. Una de la mamá de las niñas dice, yo tengo dinero y ya expusieron a mis hijas en las redes. Quiero saber quién fue porque vamos a llegar hasta las últimas consecuencias. Obviamente, uno de la mamá de una de las niñas dice que ella no le ha dado esta educación a su niña.
8: Nada, absolutamente nada, sin yo saber nada.
2: Esta mujer es la mamá de una de las agresoras.
9: Tú no eras consciente hasta que no te envían el vídeo, ¿entendés?
8: Yo no era consciente. Jamás me imaginé que mi hija podía hacer algo así. Porque yo no le he dado esa educación en casa. Y jamás pensé que esto iba a pasar.
2: Pregunta para ustedes que nos están escuchando en este momento, hoy en este martes. Llámenme y quiero que me digan, ¿alguna vez sus hijos, sus hijas hicieron algo a pesar de que les has dado buena educación? O sea, tú has hecho todo y han hecho cosas en la escuela que te metieron en problemas a ti, porque creo que es muy normal y a veces se juzga mucho a los padres, aunque les hayas dado buena educación. Que nos llamen 1-888-874-2656. Ya regresamos.

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0: Buenas tardes, señores. Gracias por estar en sintonía. ¡Feliz martes!
1: ¡Bravo, maestro!
0: ¡Feliz martes! No. Y que no se pierda esa costumbre de decir martes no te cases ni te embarques. Dichos muy, muy viejos. Oigan, se me hizo sorprendente, no tanto, yo no había visto el video, pero ya hace como de un año. Lo que sí me llama la atención es de que pues la policía de Disney saca a esta mujer que le dice a sus dos niñas que digan que tienen 3 años y ellas no tienen 3 años, pero les dijo, ustedes para que no paguen, porque ya saben que Disney no es barato, es caro, y yo no sé por qué no protestamos todos y no vamos, ¿verdad? Hasta que le bajen el precio, ¿verdad? Pero ahí vamos, a Disney. Bueno, a mí yo no soy fan de Disney, pero la cosa es de que esta mujer tiene dos niñas, quiere llevarlas a Disney, y resulta de que les dijo, digan que tienen 3 años para entrar gratis. Y vi el video, me llamó la atención, obviamente, lo que las niñas gritan. Gritan en español, las niñas, ayuda. Gritan las niñas, ayuda. Escuchemos parte del video, me imagino muchos ya lo vieron o ya lo escucharon, pero nada más para que vean, les tengo un twist a esta historia. Escuchen. Muy bien, la policía la va escoltando, la llevan con las manos atrás como si tal vez esposada, no sé, y dos niñas a un lado de ella llorando diciendo ayuda, ayuda, ayuda. Para los que hayan ido a Disney, va más o menos por el área donde está el Downtown Disney, que le llaman, ¿no? O sea, saliendo
2: donde deja el trenecito ese.
0: Justo ahí donde los va deja el trenecito. Y va a seguridad de Disney y todo. Y me puse a investigar y yo dije, ¿qué hace Disney si obviamente tú tratas de engañar a Disney? Y dice, sí, puedes ir a la cárcel. Si finges la edad, porque recuerda, estás haciendo un fraude. Estás haciendo un fraude para que entre un niño, ¿verdad?
2: Sí.
0: Y es el mismo precio, ¿no? De un niño a de un adulto, ¿no?
2: No, varía, maestro. Por ejemplo, ahorita hay un especial que cuesta $50 para residentes de aquí de
0: California. Ah, no, regalado.
2: Bueno.
0: Dice, puedes ir a la cárcel si finges la edad de un niño para entrar gratis, ya que legalmente constituye un delito de fraude y robo de servicios. Intentar engañar al parque para no pagar una entrada obligatoria a partir de los 3 años cumplidos, puedes escalar rápidamente en un mal momento a un problema legal grave. Arresto inmediato. Los empleados de Disney, cast members, están altamente entrenados para detectar estas situaciones. Si sospechan, tienen la autoridad de llamar a la policía local, como que es la policía de Anaheim. Maestro Doggy, ¿este para qué nos habla de esto? Si usted habla de relaciones, de mujeres y todo el rollo, ya los conozco. Ahorita regresando, le doy a decir que pasa si una mujer finge estar embarazada.
2: Ah, oh.

0: Una mujer intentó meter a sus dos niñas. Les dijo, ustedes digan que tienen 3 años. La policía pues saca a la mujer como arrestada. Y las niñas llorando, pidiendo ayuda, ¿verdad? Lo malo que había mariachi. Pobrecitas bebés, la verdad, que es horrible. Y no estoy hablando mal de esta mujer. Ya les digo, Disney es muy caro. Y hay gente que intenta estar ahí. Y pues ya sabemos, señores. El rollo aquí es de que pueden ir a la cárcel y está como catalogado un fraude y robo de servicios. El que tú digas, hijo, di que dos, di que tienes 3 y sea mayor de 3. Porque a esa edad entran gratis. Y me dije, mira, interesante. Y me dolió ver eso. No me dolió porque si es fraude, ya sabes que no lo tienen que hacer. Lo que me dolió es, dije, está bien, pues vamos parejos, ¿no? ¿Y qué pasa si una mujer finge que está embarazada? ¿Qué le hacen? ¿En California? Nada. Nada, bro.
1: ¿No hay beneficios?
0: No la echan a la cárcel, Brody.
1: No puede ser.
0: No es felonía, no es fraude.
1: Y el otro sí.
0: Que intentes meter niñas de que parecen que como de 4 y de 3, ese es a la cárcel, Brody.
1: Maldito sistema, está.
0: Pero una mujer le puede decir a un Brody, estoy embarazada, el Brody hacer de todo y es todo este rollo. Y entonces, fíjense cómo estoy ligando las historias. Me voy y puse yo, ¿qué pasaban con esto? Porque ya sabes que en internet, el internet no te quiere dejar que te salgas de tu celular. Pero no saben que yo estoy ahí es para trabajar, ¿no? Para estar viendo estupideces, dándole likes a mujeres con globos en los pechos, ¿verdad? Ahí les va. Esta mujer fingió estar embarazada, organizó un baby shower, pero todo se trataba de una farsa y presentó una muñeca. Ahorita les voy a platicar toda la historia más adelante.
1: Una muñeca.
0: Pero no pasó nada. O sea, nada más, ya nos engañaste a todos. Ay, qué mala, maldita. Y el tiempo... Y la preocupación y el baby shower.
1: O sea, sí recibió muchas cosas entonces.
0: No, hombre, Brody.
1: Ay,
0: es increíble, Brody, que esto no tenga consecuencias. Por eso armó noticia nacional allá en Panamá un legislador que dijo: las mujeres que finjan estar embarazadas y sea mentira para retener a un hombre van a ir a la cárcel. 6 añitos. No, hombre, ¿cómo crees? Pero una señora que trata de meter unos huercos ahí a la cárcel, órale. Además, si esa señora me escucha, si es de por aquí, que se comunique conmigo, yo le regalo unos boletos para que entre con sus dos niñas y ella a Disney.
1: Yeah.
0: Ojo, no estoy celebrando que haya querido hacer fraude, pero se me hizo feo por las niñas.
1: Pobrecitas.
0: Ay, ay, ay. Regreso, brodis.

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5: ¿Qué tal? Sí, talento hay, lo que falta es producción, güeyes. Ahí hay talento. Ahí hay talento, maestro.
8: Bueno, sí, la producción hace magia, porque yo he escuchado los comerciales que hace el Garbanzo. Y digo, ese era el Garbanzo, si yo lo vi grabándolo, y ya cómo quedan, ¿no? Ya editados. Muy bien, a toda la producción. De hecho, Garbanzo, lo que te pagan por los comerciales se los deberían de pagar a los de la producción.
5: ¿Sí? No y manches. Eso sí dolió. ¡Eso sí calienta! ¡Defiéndete!
9: No le voy a decir nada porque iba a decir una grosería que es muy temprano.
8: Claro.
9: Es muy temprano.
8: Tienes que ir a las groserías.
9: Es muy temprano.
8: Es la única forma que puedes ir a las groserías porque eres ignorante.
9: ¿Sí? ¿Y tú qué?
10: No.
8: ¿Y tú?
10: Todavía no.
8: ¿A poco tú no? ¡Ah, estamos ya con el José! ¡José!
11: ¡Gracias, valedores!
8: ¡Qué pachuca por
11: Río Nevada!
8: ¡Qué pachuca por Toluca!
11: ¡El rayo de la carnicería, men!
9: Carnicería, men.
8: ¿Estás en una carnicería?
11: Oye, no, estoy trabajando, soy pulero.
8: Trabajas en las pulero. Albercas. En las albercas,
11: Simón.
8: O las mesas del billar.
11: No, hago albercas.
8: Eres pulero.
11: Soy pulero, Simón.
8: Como mi tío, él vendía hule, güey, y le decían hulero. ¡Hulero!
11: En el DF, eso me decían en el DF también, que era bien así, ojete.
8: Oye, ¿hicieras el DF? ¿En qué momento empezaste a hablar como cholo, güey?
11: Es que me encontré al Seleno Viribamba y me contó al Garbanzini.
9: Ah, claro.
11: Tuve que darle 2-3 fierros ahí para que se alivianara, carnal. Chas. La neta.
9: O sea, si bien cholo.
11: Sí, la neta, sí, y grueso. Oye, ¿puedo hacer un recuerdo al maestro Doggy?
8: Espérate. Simón, ¿qué onda? Aquí te saluda el gordo ese. Saludos a los que traen la ranfla, un WhatsApp. Saludos a mi Jaina, la flaca ese. Sasas. Dame tu chonchón. Ya. Hola, primo, ¿qué le querés recordar al Doggy?
11: Quería hacerle un recuerdo al maestro Doggy, no sé si está por ahí.
8: Maestro, aquí estoy, dime, brody, ¿qué me quieres recordar?
11: Maestro Doggy, quisiera que fuera policía para que me pegara con su macar y me dejara tocar su pito.
8: ¡Oye, no! ¡Oye, Angel Baby! Brody, con esa. Con esa canción y eso.
11: Y a la banda de la Singatur.
9: Bien cholo, pero bien.
8: Oye, ¿cuál es la parodia que quieres tú, cholito de allá de Catepec? Sí, cholito de Tepito.
11: Mira, la neta quería que el Tuntún le robara
9: a Seleno. ¿Qué?
11: Bueno. Para que se la bajara.
8: Oye, ¿el Tuntún le baja al Seleno a quién? Ranchero chido,
11: Simón.
8: Órale.
11: Que le dijera algo.
8: Órale. O sea, le canta un tiro el Tuntún al Ranchero Chido.
11: Simón.
9: Para bajarle a su piel. Está buena.
8: Ok.
9: Por lo menos sí tienes que tener algo.
11: Tenía rato, ¿no? Y es que esa parodia me la dijo un compa acá. Se llama Choche. Se llama Roberto, le decimos Choche.
9: Qué bueno. Ahora sí voy a poder dormir a gusto.
8: ¿Y Choche viene siendo que tu compa con el que agarras lonche?
11: Ándale, carnal, con el que tiraba chela.
5: Ay, sí, ya vamos, tráete la lonchera.
9: Ay, sí, pásame el melón picado.
10: Acércate, te voy a hacer un jique en el mollero.
5: Acá encontré un árbol, vente una sombrita.
9: ¿A quién te vas a ir tu loncho hoy?
5: Ay, ¿qué crees? ¿Por qué no le pides al Erasmo? Vamos a llamar a ver quién entra primero en la llamada. Qué par de
10: saludos al Alex y al Antonio Morales acá de Den Luz Pools. ¿Oye? En Spa, carnal. Gracias por el paro y pues ahí les descargo la parodia.
5: ¿En Las Vegas o dónde?
10: ¿A quién?
5: ¿En Las Vegas?
10: No, no, en Reno, Nevada, carnal.
5: O en Reno, ahí están. ¿Cómo se llaman ellos?
10: Se llama Den Luz Pool en Spa Construction.
5: ¿Y tus amigos a los que besas cuando andan pedos?
10: Es al Gordinflas del Alex, al Gordinflas del Morales, al Changoleón y en especial para mi sobrino, el peluche en el estuche.
5: Eso, ahí va. Entonces vamos con eso que dice así. El tuntún le baja la vieja al ranchero chido.
10: Y un beso en el uyuyuy.
5: Vamos a imaginarnos que están bien el ranchero chido, una de los relámpagos.
9: O sea que así,
5: está el ranchero chido con el Seleno, güey, bien enamorados. Mi tesoro, güey.
9: ¿Los relámpagos cuentan en mi tesoro, güey?
5: Sí, no, hermano, te falta. Qué bueno que venimos aquí al parque a escuchar esa musiqueta, tú, Seleno, ahorita que está bien calientito, aquí abajo de un arbolito, agarrando el fresco. Aquí, qué bueno que estamos ahorita y te trajiste unos sándwiches aquí con este pan Bimbo. ¡Ah!

0: vez odio estar aquí.
1: ¿Cómo que odio estar aquí?
0: Porque va a llegar el momento donde me vas a decir, ya me voy a la casa. Y te tienes que ir con esa vieja. Esa vieja chancluda que ya tiene varices y... Ay, la otra vez la vi en la tienda, las chanclas tiene como los dedos cenizos duros.
1: Hay que preocuparnos ahorita por el momento. ¿Por qué no volteamos y vemos las estrellas? Pero es que yo veo estrellas cuando estoy contigo, aunque no haya estrellas.

0: cachates a los sándwiches que agarraste con este de pan Bimbo.
1: Les puse mayonesa McCormick. Les puse jamón del food. Y le puse cebollita, tomate, lechuga. Y le puse unos jalapeños ahí de la morena.
0: La morena es la que te voy a agarrar ahorita.
1: Ay, la que tú quieras, mi amor. Me encantan esos momentos románticos contigo en el parque.
0: A mí me gusta estar aquí cuando me saca las espinillas. Eso es lo más bonito y romántico que puede haber en una pareja. Que estemos en el parque y me esté sacando los barritos que tengo en la espalda.
1: Ay, mi amor, me encanta sacarte los barritos. Y más cuando son así como churritos que salen. Ay, ay, ay, me encanta cuando tienes, como dicen en inglés, esos blackheads. ¡Ay, perro!
0: Y a mí se me enchina el cuero que me le aprietes así de un lado y otro y que salga la bolita negra. Ah, eso está más bonito que tener unos garmo.
2: Y yo te quiero.
0: Unos garmo, unos garmo.
1: Ay, mi amor. Ay, ay, ay, ¿cómo quisiera decir? ¿Por qué para la música?
0: Oye, este enano, ¿qué hace aquí?
3: Trabajar la vieja.
0: ¿Cómo que me vas, eh? ¿Qué es esto? ¡Señoras, vengan por su niño!
3: Te va a llevar la chingada. ¿Y tú? ¿Qué pasó, mamacita? ¿Quieres bailar conmigo? Mira, estos pasitos.
0: ¡Está bien curiosillo el enano!
1: ¡Ay, qué bonito baila! Oye, él sí sabe bailar.
0: ¿Cómo que él sí sabe bailar? Tú, si estamos ahorita en un momento romántico.
1: Oye, pero a mí me caliento mucho que se... Yo nomás, ¿qué pasos?
3: Ahí te va este pasito. Ese es para que tú nada más veas. Mira nomás. Y ya sabes que el buen bailador es bueno en la cama. Abrázame, Roberto.
0: Seleno, ya estás bromeando, ¿verdad? Seleno.
1: Oye, espérame, oye, ¿y qué tal eres para besar?
3: Pues nomás agáchate, porque estoy, o cárgame.
1: A ver, ay, está bien pesado. Todos los enanos están bien pesados.
4: Si bailas de aquí.
3: No, man.
1: Ay.
3: ¿Qué te pareció? Y eso que ahorita todavía no caliento. Pero ya bien caliente, te puedo besar todo el cuerpo.
1: Ay, de aquí a que acabes, me gusta. Si te duras mucho, porque este viajillo dura como 2 minutos.
3: Es un ranchero, los rancheros no saben. Ellos nunca vieron porno como nosotros. Esos nada más andaban con las chivas y las vacas.
5: Tienes la manita como de bebé.
1: Deja, ranchero, no lo vayas a patear.
0: Este es un mendigo baloncillo de fútbol. Ah, oh. Chale. Ya no, chale. Mucha emoción.
5: Está buena, muy buena.
0: Les voy a decir algo, les voy a confesar algo.
5: Ey.
0: A mí sí, yo tenía una morra que íbamos al parque y me sacaba los barritos de la espalda, güey. Sí, güey, garbanzo, tú no has vivido el amor de veras, ese que no ocupas dinero ni nada, nomás estar ahí, güey. Tú nomás, garbanzo, puro llevarlas a no sé dónde, gastar feria, güey. Ya regresamos, este es el show más chido, Erazno y la Chocolata, y a todos los que limpian las albercas, ¡saludos!

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6: Muy bien, bueno, ya lo saben, nuestra línea telefónica para que participes en Hembras contra Machos, en Martes de Infieles, y también puedas pedir tus parodias. Y bueno, Hembras contra Machos, llámenos mujeres, porque la verdad ya tenemos muchos hombres. Bueno, según. Así que nos pueden llamar al 1-888-874-2656. 1-888-874-2656. Ahora vamos con Jesús, que nos va a platicar una historia de infidelidad. Dice que le pusieron el cuerno. ¿Quién se lo habrá puesto? ¿Sería su novia, su novio, su esposo, su esposa? No sabemos. Así que vamos con él.
7: ¿Cómo que su esposo?
8: ¿Cómo que su novio?
7: ¿Cómo que su novio?
6: Ah, ¿ustedes son discriminan o qué?
8: Nada más es una pregunta.
6: Bueno. Buenas tardes, Jesús.
9: Buenas tardes.
6: Jesús, gracias por hablar con nosotros. ¿Te engañó tu esposa o tu novia?
9: Mi ex.
6: Tu ex. Ah. Oye, solo como para dar un dato, el fin de semana, el viernes en Colombia, un hombre le revisó el celular a su esposa y le vio algunos mensajes de otra persona y la asesinó, le quitó la vida. Esto en Colombia, no sé qué habrá visto, ¿no? Jesús, wow. A ti cuando te ponen el cuerno fue tu esposa, ¿cuánto llevaban de casados?
9: Alrededor de 10, 11 años.
7: Ay, güey, dicen que pasando ya los... Choco, las crisis de matrimonios es a los 10, maestro.
8: Sí, sí, es pasando ya como a los 13, 15, por ahí ya dicen que se estabiliza el rollo, pero es una de las crisis más duras a los 10, Choco.
6: Ok, Jesús, tú estabas en esa parte de tu vida con tu esposa, ¿tenían hijos?
9: No.
6: No hijos, bueno. Ok.
9: Perdón, bueno, ella tenía los suyos y yo tenía los míos.
6: ¿Y vivían en la misma casa?
9: Sí.
6: ¿Cuántos hijos tenías tú?
9: Dos.
6: ¿Niños?
9: Sí.
6: ¿Y ella?
9: Uno, y su hija ya vivía aparte con su esposo.
6: Ah, o sea, su hija ya era mayor.
9: Sí.
6: O sea, cuando ella te puso el cuerno, ¿qué edad tenía?
9: ¿Los niños?
6: Ella.
9: Ella, yo creo, andaban como en los 52, 53.
7: Ay, güey, ya cuando no tienen ni menopausia. Oh. Sí, güey. O sea, ya les pasó ahí todo lo de la... Ahí ya el otro hombre podía tener intimidad con ella y culminar en ella y no se va a embarazar, Choco.
6: A ver, lo importante aquí es de que tienes 53 años en ese tiempo cuando te engaña. A ti no te pasaba ni por la mente que te estaba engañando.
9: Sinceramente.

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1: Le dijo.
2: Exactamente, ese es un lema que yo tengo muy bien dicho y no precisamente por el maestro, pero digo, por respeto.
3: Sentido común, sentido común.
2: Exactamente.
3: ¿No? Ok, entonces exactamente. Jesús, todo iba bien por ahí. Ellas, me imagino, a pesar de, digo, 53 años, se mantenía bien, era una mujer, es una mujer atractiva.
2: Pues no 100% atractiva, porque pues obviamente no voy a hablar mal de ella. Pero pues, obviamente, pues se cuidaba.
3: Claro. Cuando te enteras la primera vez que te dicen dónde estabas, qué estabas haciendo, ¿fue en el trabajo, fue en una carne asada? ¿Cuándo te llegó la primera bomba ahí?
2: Prácticamente fue todo bien rápido. Te resumo la historia. Yo estaba terminando de trabajar y una persona X me habló y me dijo, ¿sabes qué? Pasó esto con tu esposa, tu ex, esto así ya ha estado, con fulano de tal, porque él vino y nos contó aquí con lujo de detalle todo lo que había pasado.
3: ¿Fue una mujer o un hombre?
2: Vamos a dejarlo así.
3: Ah, ok.
2: Entonces,
1: mucha caballerosidad, aquí no va bien en este.
3: Cállate, Garbanzo.
2: Y cuando, después de que terminé de hablar con esa persona, le marqué directamente a ella. Hubo un triangulito ahí de no, porque no nomás fue ella, fue otra persona más, aparte con el mismo personaje. Entonces yo ya me había dado cuenta de lo que estaba pasando entre ese fulano con la otra persona, pero yo no sabía lo que había pasado entre ese fulano y mi ex.
3: O sea, y tu mujer te dijo, ay, mi amor, no soy yo, es fulana.
2: No, espérame tantito. Entonces cuando me terminan de dar la información que te acabo de decir con lujo de detalle y todo, yo le marqué y le dije tal cual, quiero saber qué está pasando entre ese triangulito de amor entre tú, fulana y mengano. Obviamente las tres primeras veces lo negó. Entonces ya la última vez yo le dije, ¿sabes qué? No lo voy a volver a repetir porque ya me enteré de todo. Entonces ella primero dijo que el fulano le había ofrecido dinero, que esto, que el otro, que bla, bla, bla. Y ya después terminó aceptándolo y que nomás había sido una sola vez. Y
3: cuando hablas de un triángulo, Jesús, perdón, ¿hablas de que él estaba con las dos al mismo tiempo?
2: No sé exactamente si haya pasado eso o no, pero lo que sí te puedo decir es que creo que primero fue mi ex. Y luego la segunda persona. Y la segunda persona era esposa de un familiar mío.
1: No.
2: Y este fulano trabajaba con él.
1: Yes.
3: Y él tampoco sabía nada.
2: No. Okay. De hecho, no.
3: Y cuando dice ella que le ofreció dinero, como diciendo, ¿sabes qué? Sí lo hice, pero es que me ofreció dinero.
2: Aparte, ahí estaba la parte del dinero. Este fulano vive con la mamá de su hijo. Y lo que me dijo ella fue que le dijo, que el fulano le dijo, te doy $1,000 y te vas conmigo y saco a la gente que tengo en mi casa para que estés conmigo en una noche y hacemos lo que tengamos que hacer. Ya de ahí, porque como ya no quise entrar más en detalle,
1: ¿y sí?
2: Ya no supe cómo hayan terminado las cosas. Lo que sí sé es que fue en un lugar X, no fue precisamente ahí donde él quería, pero ese personaje, ese tipo de personas que cree que con el dinero van a pagar todo.
3: O sea, es un hombre altanero que anda abriendo la boca, yo ando con esta, les ofrece dinero.
2: Exactamente.
3: Ok, ya veo qué tipejo ha de ser.
2: Ahí te va un punto más importante. 2 semanas antes de que yo me enterara de eso, donde él

0: vive al lado, yo rento un espacio donde yo guardo mis cosas.
1: ¿Cuánto pagas entonces, al mes?
0: Lo que tú le mandas a Erika al fin de mes.
2: Garbanzo, no interrumpas, por favor. Ok, ¿y luego?
0: El punto es de que esa propiedad cambió de dueño. Para no hacerte la historia tan larga, él se creía el manager de la propiedad. Y un día, llegó, 2 semanas antes, llegó a amenazar a mi hermano y a decirle que no usara el agua de la propiedad.
3: ¡Ah!
0: Porque el dueño no se la había autorizado.
3: Oye, al otro.
1: Ah, no manches.
0: Entonces, desde ese día yo ya lo traía. Entonces, haz de cuenta que eso fue 2 semanas antes de que yo me enterara. Después, a las 2 semanas, yo me entero un jueves. Y el viernes en la tarde, cuando llegué de trabajar, fui y lo saqué de su casa. Le pegué una santa madriza. Que Santo Cristo estaba más guapo al lado de él. Cuando dijiste que ahorita traigo demanda de corte y todas esas cosas.
2: Wow, o sea, tú y todavía no sabías nada de lo que había pasado con tu mujer, ¿o ya había pasado?
0: 2 semanas antes de que él había amenazado a mi hermano, no.
2: Ah, ok. ¿Y crees que esto lo hizo él como una venganza?
0: Sí, porque como tú lo acabas de decir hace un rato, este personaje pues es un personaje altanero, prepotente, que tengo dos felonías, 2 semanas tengo corte.
2: Wow. No me imagino esos tipos que hasta presumen lo que no tienen, ¿no?
0: Exactamente.
2: Sí, o sea, no, es que ya para que un hombre hable, hice esto y hice el otro, y luego ofrecer dinero. Ahora, volviendo un poquito con lo de, o sea, ya sabemos, ya describiste ese tipo cómo es. ¿Tú crees que, bueno, nada justifica lo que hizo también tu mujer en ese tiempo? Ella dijo, por eso lo hice.
0: Pues, sinceramente, ya ahorita sus razones de ella ya no importan.
2: Claro.
0: Porque yo pienso que como mujer, yo lo veo de este punto. Y el maestro lo ha dicho muchas veces. Yo creo que como mujer tienes que tener, porque ahí estaba un punto bien importante. Y lo ha dicho el maestro una y miles de veces. Gracias, maestro, por todos esos consejos que nos da. Cuando tú agarras en una mala movida a una mujer, lo primero, escuchen todos y todas, lo primero que hace una mujer es hablar de dignidad y hablar de amor propio. Si de verdad, como mujer, tienes dignidad y amor propio, no te metas con ese tipo de personas. Agarra uno que, como dijo Garbanzo o Erasmo, que sepa comer y que sepa callado, porque yo se lo dije a ella. El problema no es que me hayas engañado. El problema fue con quién te metiste. Para la próxima vez que te vuelvas a meter con alguien, que sea con una persona que no va a decir lo que te hizo, cómo te lo hizo y dónde te lo hizo. ¿Me explico?
2: Claro, oye, cuando me decías que la primera vez alguien te dijo, te llamó alguien y te dijo exactamente todo, dices que después hubo otro rumor por ahí, o sea, alguien más habló, o sea, que este no solo habló con una persona, habló con muchas personas de lo que le había hecho a tu mujer.
0: Sí, o sea, es que ese tipo de personas así son.
2: Pero también lo peor es de que pues ella no lo negó y dijo, sí, sí pasó eso. ¿Qué es lo que haces cuando ella dice, sí, la verdad lo hice? ¿Cuál es tu reacción? ¿Le dices, vete a la casa o me voy yo? ¿O la perdonaste y dijiste, ya no lo vuelvas a hacer?
0: No, en ese mismo instante, le dije que ya no quería saber nada más de ella. Le entregué el anillo porque, te cuento otra cosa curiosa. Yo me casé con ella porque ella me pidió que yo me casara con ella. Yo no le pedí a ella que se casara conmigo.
2: Ok, ¿tú presentías algo o por qué no te habías animado a dar ese paso?
0: Como hombres a veces somos inteligentes, a veces somos tontos o nos hacemos tontos. Y como siempre dice el maestro, no vas a dar un paso sin guaraches. Entonces, tengo la fortuna, tengo la virtud de que las cosas me llegan solas. No necesito andar buscando ni andar rascando. Ese día, te digo, yo estaba trabajando tranquilo, me mandaron un mensaje, podemos platicar, Simón. Me reuní con esta persona y ya me empezó a decir, y luego otra persona que ya venía diciendo como rumores. Entonces ya es cuando dices tú, ¿sabes qué? Ahora sí, que explote la bomba y que explote bien. Porque como dice el maestro, cuando tienes los pelos de la gorra en la mano, tienes claro. que
2: ¿Cuál fue su reacción de ella? Porque hay lo hemos visto en el chocolatazo, son diferentes reacciones, son o se vuelven las víctimas o se vuelven las muy enojadas porque tú andas investigando, o lo niegan de plano. Tú ya dijiste más o menos, pero ¿cómo fue su reacción, su primera, cómo la viste, su cara, cuál fue? ¿Se asustó? ¿Qué hizo?
0: No, es que desgraciadamente no tuve ni el gusto de mirarla en la cara.
3: Le llamó Choco, dijo.
0: No, yo sí, yo le marqué a ella. En cuanto me terminaron de confesarlo, o en cuanto terminaron de contarme todo lo que me habían contado, yo le marqué a ella. Porque ni siquiera me esperé a llegar a la casa. Y ese día ya ni siquiera dormí en la casa, porque ya de ahí explotó la bomba. Y ya le dije, ¿sabes qué? A la fregada. Podías haberlo hecho, pero no con un personaje así. Mujeres, de verdad, el maestro se los ha dicho. Yo lo compruebo.
4: Yo nunca he dicho con quién ni cuándo. Así que si quieren un día, aquí estamos. Y yo, la neta, si me rentan un lugar, yo nunca voy a estar diciendo que no agarren agua de ahí.
1: Sí, y además deja de tomársela.
4: Toda el agua que quieran. Y yo nunca voy a andar hablando. El agua es de ustedes. O sea, el agua, sí,
0: el
4: es,
0: agua
4: más,
0: es todo lo demás.
4: Venga, gente de todos lados, ahí hay agua. Y que me digan, tú te metiste con. No, ahí hay agua. Yo no quiero saber nada. Porque yo, mujeres, no.
2: Ahorita regresamos porque me interesa a mí. Tú tenías dos hijos, ella dos. Bueno, uno. ¿Qué pasa con ellos? Porque aquí es cuando está lo increíble, ¿no? Lo doloroso para los jóvenes ver esto y de repente lo sacas ahí de onda. ¿Qué sucede? Ahorita regresamos con más aquí en Erasmo y la Chocolata rapidito.
1: Ahí, ¿qué eras, no?
4: Hay aquí agua. Hay agua si quieren. Yo sí me he metido con mujeres casadas, pero agua es lo único que vamos a hablar. Caliente, fría, de la manguera, se las hiervo, lo que sea. Alcalina. ¡Agua! Aquí hay agua.
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2: Digo, de que podemos aprender, ¿no? La verdad, Jesús habla de cómo su ex lo engañó con un tipo altanero que andaba hablando, diciendo yo me le hice esto y lo otro. Le llega a él, a Jesús, y le dicen, oye, que tu esposa anda con fulano. Obviamente Jesús ya había tenido ahí un pleito con este hombre, tiene hasta, bueno, hay problemas legales. Ah. Y dice que lo que más le duele que ella se haya metido con un tipo de estos que andan hablando. Terminaron, ya no estás con ella, Jesús. ¿Al cuánto tiempo se fue ella? ¿Qué, cómo, o sea, porque tú vivías ahí, tu ropa, la ropa de ella, cómo estuvo eso ahí?
0: No, pues prácticamente, pues ahora sí que ya cuando vives una situación así, ya no, digo, yo, en mi caso, yo ya no tuve nada más que hablar. Cuando yo le dije, ¿sabes qué? Hay que meter la petición del divorcio, no te voy a pelear nada. Lo poco, mucho que te haya dado, quédatelo, te lo regalo, cuídalo, tíralo a la basura.
2: ¿La casa de quién era?
0: Rentábamos un apartamento.
2: Ah, ok, entonces ahí fue cuando dijiste, vámonos, y hay que, qué rollo. Ahora, tú dijiste que tienes dos hijos, ¿cuánto tiempo vivieron tus hijos con ella?
0: El más grande, como 8 o 9 años.
2: Uy, es mucho. Mío.
0: La más grande de ella, como 12, como un año o dos más años, dos más que mi hijo el grande. Y después de ahí nomás quedó su hijo el chico y el mío. Y pues yo hablé con mi hijo, bueno, mi hijo ya prácticamente vivía más con su mamá que conmigo, y nada más estaba su hijo de ella, entonces igual.
2: Oye, me imagino tú eres un buen hombre, se escucha que eres un hombre trabajador, dedicado, es, y cualquier niño se enamora o se agarra cariño con un hombre como tú. Me imagino el niño sufrió porque te quería mucho.
0: El de ella no, porque ya conforme van creciendo, ellos van tomando sus propias decisiones, y como todo, hay cosas que les gusta y cosas que no les gusta. Entonces, con él sí tuve un poco más de roces, inclusive el muchachillo se quiso dar el lujo de ponerse a los puños conmigo, pero obviamente no, no lo hice.
4: No, el que tuvo roces fue la que aquel con tu mujer. Bueno, ese es otro pedo ya.
0: No,
1: sin agua, vale.
2: Erasno, por favor.
4: No, y luego...
0: Y su hija, la más grande, pues con ella sí fue obviamente algo diferente. Inclusive ella tiene una niña y con ella nunca tuve problemas y siempre platicaba y cosas así. O sea, con ella nunca tuve...
2: ¿Hace cuánto pasó esto, Jesús?
0: Estamos hablando, yo creo que en estos días va a venir haciendo como 3 años, como por esas fechas, más o menos.
1: Está fresco todavía todo esto.
2: Bueno, depende, si la amaba todo, si está va a estar fresco por mucho tiempo, pero dignidad tuviste tú, hiciste el movimiento y me imagino ya estás tranquilo, ¿no?
0: Sí, siguiendo los consejos del maestro, totalmente de acuerdo. Estoy consciente de que no tenía que haber llegado a los golpes, y menos por un infeliz como ese, porque no vale la pena. Pero en ese momento, soy una persona explosiva cuando... Soy una bomba.
4: Una bomba. Tiempo. Fíjate, primo, que ahorita lo que dices tú, que fuiste a agarrarte a madrazos con ese dato... Yo, Choco, a veces me he querido ir a agarrar a madras con alguien que hace algo, pero digo, si aparte de lo que me hizo todavía me madrea, qué vergüenza, güey, mejor.
1: ¿Y eso qué, güey?
4: Sí, güey, imagínate que trae una novia y que un güey ande con ella así, que yo lo voy a poner unos madras, y todavía aparte que me bajó la vieja, me madrié, güey, mejor digo, no, chale, lo que digo el maestro Doggy, nada de pleitos.
2: Bueno.
0: No, y ese es el único consuelo que me queda, porque como te digo, tengo dos cargos de felonía. El
1: señor, mira,
0: tú lo ves, te cuadras con él y haz de cuenta que, o sea, tú lo ves y dices tú, no, ni para meter las manos con él porque me va a dar una recia.
4: Es como el garbanzo, los ves grandotes así, pero bien mensotes a la hora de pelear.
1: Pues si quieres, no, le entramos ahorita, perro.
0: Garbanzo tiene labios de becerro, de pajarete.
1: Mira, tu cortador de agua, continúa con tu historia.
4: Labios de becerro de pajarete. Ay, garbanzo.
3: Pero fue riña como las de antes, ¿no? Por el agua, brody.
4: Riñas de las de antes. ¿Cómo? Que no echaron el agua del río para acá.
2: Bueno, a ver, para concluir esta plática, Jesús, obviamente ya todo terminó, ya pasó. ¿Qué pasó con ella? ¿Ya tiene alguien?
0: Sí, saludos hasta Chiapas. Creo que es su nuevo juguete el que trae. Ahorita, por lo último que me enteré.
2: ¿Cómo se conoció, no por internet o qué?
0: No sé, nomás sé que es de Chiapas el nuevo muchachito que trae.
2: Ah,
1: Muchacho.
2: O sea, es de Chiapas y vive en la ciudad donde viven ustedes.
0: No. Vive aquí también en Estados Unidos, pero el muchacho es de Chiapas. Porque es lo que te acabo de comentar. Yo de todo me entero, sin tener que mover un solo dedo. De todo me entero, y apenas no hace mucho me dijeron, oye, que miramos a fulana de tal, no, sí, está bien, salúdamela. Y, ay, no, es que ya trae nuevo juguete y creo que es de Chiapas, no, pues está bien.
1: Dicen, eso es como que, chisme también, creo que no sé qué.
0: Dicen que, como dice el dicho, no pierde el que se la queda, sino... No me acuerdo cómo dice el dicho.
1: No, el dicho dice, no pierde el que se la queda, sino el árbol que no se retuerce para el columpio.
4: No, güey, más vale que se la queden que 100 pájaros volando, güey.
0: El chiste es que le echen agua.
3: No, brody. ¿Cómo? El dicho es, a caballo regalado, el que se queda con él, si está enfermo, pierde.
4: Sí, pues está enfermo, andar en el veterinario ahí, güey.
1: Andas ahí batallando.
4: Esos caballos que tienen los ojos llenos de moscas, güey, no.
2: Ok, bueno, a ver, entonces ya trae nuevo juguete, es de Chiapas. ¿Y tú lo conoces a ese chico?
0: No, ni tampoco quiero conocerlo, porque pues ya no me importa, sí. O sea, cuando me dijeron, oye, que miramos a fulana de tal, sí, salúdamela, dile que jamás nunca vuelva, o sea, ella lo mío.
4: Yo lo que digo aquí, primo, lo que sí le deberías decir al vato de Chiapas es decirle, oye, güey, nada más acuérdate que cobra 1,000 varos, güey. Porque, y dale 1,000 varos, que no le falten 1,000 varos, para que no tenga excusas.
1: Exacto.
4: Sí, tráela con dinero.
1: Para evitar problemas.
3: Sí, el problema es que tú no le dabas ese dinero, brody. Tú te lo gastabas por allá por querer.
1: Solo sabe Dios en qué.
4: En el spam reino.
2: Bueno, cuídate mucho, Jesús. ¿Eras lo qué?
4: No, es que tenés, el maestro Doggy dice, no anden con mujeres, con niños. Y yo, la neta, les voy a decir, yo ahorita ando con una morra, Choco, que tiene un hijo, y yo nunca he tenido problemas con él.
1: ¿Ah, neta?
2: O sea, ¿qué estupidez vas a decir?
4: No, es que acaba de nacer hace dos meses.
0: ¿Puedo agregar pedillos, una última cosa?
4: Sí hay pedillos que se zurran mucho, pero ya.
3: ¿Y no la dejaste llegar a la cuarentena, Brody, o sí?
4: Maestro, cuarentena, no sean menso. Cuarentena son 40 días, 3 meses, sí, son ya 10, 20, 3... Ay, güey. 30 días, ya tiene como 60, 80 ya.
1: Ya había.
2: Bueno, lo último, Jesús.
0: Un consejo para toda esa banda que anda ahí batallando con este tipo de problemas.
1: Ah, déjalo, anoto.
0: Cuando terminen una relación, hagan lo que dice el maestro. En vez de andar rompiendo madres a gente que no le tienen, que no vale la pena, vayan al gimnasio, pónganse chuletones. Y la carne solita va a llegar. Ese es un buen consejo. Y créame que desde que me metí al gym y empecé a hacer ejercicio, yo pensé que ya había comido de todo. Y ahorita que me metí al gym,
1: estás probándole, ¿no?
3: Viene lo mejor, Brody.
0: Viene lo mejor.
4: Pensé que había probado de todo y conocí al entrenador. Dice, maldito. Te van a andar con sus...
1: Me estaban perdiendo de eso.
0: Digas, porque el garbanzo se va a poner celoso.
1: Tú tranquilo.
4: Bueno, señores, ya regresamos. Hay que estrenar promo. Y regresamos porque esto es...
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0: Bueno, nos vamos con el chocolatazo al Estado de México. Fidel, le vamos a hacer el chocolatazo a tu novia que se llama Selene, ¿verdad?
13: Sí.
0: ¿Y has convivido con ella? ¿Ya la conoces en persona?
13: Sí.
0: ¿Tú eres también del Estado de México? ¿De dónde es ella?
13: Cerquita de ahí.
0: Según ustedes, se aman mucho, ¿no?
13: Sí, así es.
0: ¿Tú has querido traerla para Estados Unidos y no se ha podido?
13: No se ha podido.
0: O sea, ella estaba en la frontera y no pasó. ¿Cómo fue?
13: Sí, ya gastamos muchísimo dinero y ya la agarraron dos veces, no puede pasar.
0: ¿De verdad? ¿Y cuando la trataste de pasar, te cobraron antes de pasarla?
13: Sí, me cobraron por 4,000, pero yo iba, bueno, iba a estar aquí, iba a otros 4,000, pero como ella se decidió regresar mejor, yo le di para que sobrevivieran los 4,000, pero ya después me dijo que su mamá se los había robado y que sabe qué, y que pues me pide dinero y que se le queda el celular cada 3 meses.
0: Tú le diste 4,000 más $4,000 y ella dice que esos 4,000 se los robaron a su mamá.
13: Me ha echado muchas cosas, me dice que no coinciden, y yo quiero saber para allá, como dijo el otro muchacho, para allá contarla definitivamente, porque yo la ayudo porque tiene 3 niños que están pequeños.
0: O sea, tú la mantienes a ella.
13: Sí.
0: Tú tienes 43 años, ella tiene 26.
13: Sí.
0: O sea, que la última vez que la viste fue aquí en Tijuana.
13: Sí, ahí estaba ella porque iba a ir a tratar de cruzar por Tijuana, pero la agarraron y pues ahí iba a quedarse ella. Yo me iba a mover para San Diego para salir a verla, pero por ciertas razones no me puedo ir ahorita, no me puedo mover y pues ella se acaba de regresar para la Ciudad de México.
0: Y es verdad que tú estás endrogado ahorita con el banco por ella, ¿no?
13: Estoy endrogado con los bancos con unos 25, 30 mil.
0: Bueno, vamos a llamarle a Selene, Fidel, y vamos a ver si te manda los chocolates a ti o se los manda alguien más o a ver qué onda. Ahí le va a llamar el lobo, ¿ok?
17: Bueno.
18: Sí, bueno, hablo con la señorita Selene.
17: Sí, pero no sé quién eres tú.
18: Bueno, no sabes por qué no quieres. ¿No sabes quién soy?
17: No.
18: Oye, qué bonita risa tienes, Selene.
17: Gracias.
18: No, de nada, Selene. Mira, te llamo de una compañía de chocolates. Tenemos una promoción donde le mandamos chocolates a alguna persona especial que tú tengas. Es totalmente gratis. ¿Tú tienes a alguien especial a quien te gustaría que se los enviemos?
17: No, no tengo.
18: No tienes. Entonces aprovechamos para que me los mandes a mí, ¿no?
17: Sí, ¿verdad?
18: Yo digo, no sé, ¿sí me los enviarías?
17: Sí.
18: Me agrada la idea, pero ¿cómo estás tú? ¿Estás bien?
17: Bien.
18: Para que me mande los chocolates, ¿por qué no hacemos como que ya me conoces y yo te voy a preguntar que si te acuerdas de mí o no?
17: Sí, me acuerdo de ti.
18: Ah, muy bien, eso me gustó, pero ¿de verdad no tienes a nadie especial tú?
17: No.
18: ¿Y a ti te gustan los chocolates?
17: Sí.
18: ¿Y si yo te mando unos chocolates a ti, te los comes o los tiras?
17: Yo como los comería, ¿no?
18: Eso suena muy bien. Oye, si tuvieras que regalarle chocolates a alguien, ¿a quién se los regalarías?
17: Mi hermana.
18: A tu hermana, o sea, mi cuñada.
17: Sí.
18: Muy bien, ¿y qué edad tienes tú?
17: 26.
18: 26. Bueno, yo tengo 30, no estoy muy viejo para ti, ¿verdad?
17: No.
18: Oye, ¿y tú tienes WhatsApp?
17: Sí.
18: Ah, ¿de verdad? Oye, Selene, te voy a decir la verdad, me caíste muy bien.
17: Sí.
18: Se escucha que eres una mujer muy interesante.
17: Sí, gracias.
18: No, a ti por hablar conmigo, igual, y seguimos en contacto por ahí, te mando algunos mensajitos en WhatsApp y eso, ¿no?
17: Sí, claro, ahí si quieres me mandas un mensaje. Ahí, claro. El número que me estás marcando, ahí es mi WhatsApp.
18: Al número que marqué es tu WhatsApp. Bueno, entonces ahí te mando alguna foto o algo para que ya de una vez te enamores de mí. Bueno, entonces ahí seguimos en contacto y recuerda que me gustaste, la verdad.
17: Sí, está bien.
18: Oye, te pregunté un par de veces que si tenías a alguien especial, me dijiste que no. Y te dije que si le mandabas chocolates a alguien especial, dijiste que sería a tu hermana o también me los mandabas a mí. Pero aquí en el teléfono tengo, escuchando toda la llamada, a Fidel. Aquí te lo paso. Adelante, compadre.
19: Hola, bonita.
17: Hola.
19: ¿Y el chocolate? ¿Por qué no me lo mandaste?
17: Porque tú estás allá en el norte y yo estoy aquí.
19: ¿Y eso qué tiene? Te preguntaron si tenías alguien especial.
17: Yo
19: qué
17: pues si estás allá.
19: ¿Qué es lo que soy yo?
17: Yo sé que tú estás allá.
19: ¿No soy yo especial?
17: Por eso, pero tú estás allá.
19: Pero conténtame la pregunta, ¿no soy especial?
17: Pues sí, tú lo eres.
19: ¿Por qué no mandaste los chocolates?
17: Porque tú estás allá en el norte y yo estoy aquí.
19: Esto le abren a uno los ojos a ver qué clase de mujer tiene uno allá en México.
18: A ver, compadre, no me le hables así porque muy pronto Selena y yo vamos a platicar y vamos a iniciar una relación.
19: Sí, ya,
17: no,
19: ya,
17: oye. Eso, pero, o sea, es que no, o sea, no, no, nunca estás aquí, ¿cierto?
19: Y ese que tiene, y ellos lo podían haber mandado para acá.
17: ¿Pero lo que...?
19: Eso, realmente para eso era esta llamada. Esta no es una broma, es algo real. Esto es en serio. Pero pues igual no dices que no tienen a nadie especial.
17: Pues es que miren, yo pensé que era una broma, la neta. Por eso quedó de que sí.
19: No, esta no es una broma. Ese es algo, le abren a uno los ojos si están engañando a uno o no.
17: Pues entonces no tengo a nadie. Si de este no lo había dicho mil veces.
19: Sí, y para qué le dices que te llame y que te...
17: Porque no es que pensé que era una broma.
19: No es una broma. Entonces yo voy a agarrar también bromas de mujeres.
17: A ver, ¿por qué no le dices ahí al señor que tú eres casado allá? Eso no creo que lo digas, ¿o sí?
19: Yo te dije desde un principio.
17: No me dijiste desde un principio, yo te lo vi en Face, por eso.
19: Yo te dije y
17: no me lo dijiste. Yo lo encontré por tu hijo.
19: Pero después lo aceptaste.
0: Oye, Fidel, ¿eso no nos habías dicho que eras casado?
19: Pero yo no la engañé, yo le dije a ella.
17: Sí me engañaste, tú me dijiste que no lo eras. Cuando te fuiste, cuando tú viniste a verme, yo lo vi en tu Face, que no me querías enseñar el celular. Y vi que tu hijo, y dijiste, no, ya no estoy con mi pareja. Y te dije, entonces, ¿cuándo se graduó?
19: Y ya no estoy.
17: Ay, por favor, Fidel, no voy a saber que no lo eres.
0: Bueno, entonces descubriste que era casado, pero igual seguiste con él. Él dice que te mandó como $8,000 y que según $4,000 te los habían robado a tu mamá, según tú.
17: Pues sí, mi papá y mi mamá son bien así. Como que nunca les dio la espina de la edad. Pero yo, o sea, él nada más cuenta lo que él. Pero él no cuenta cuando yo me fui a Tijuana como mensa. Allá me fui a arriesgar al momento. Eso no lo de él.
0: ¿Tú te arriesgaste a cruzar para Estados Unidos por él?
17: Ajá, me agarraron. Él nada más cuenta lo que él me ha ayudado, pero él no cuenta lo que yo he hecho por él. Yo me peleé con mis papás por él, porque mi papá me decía, es que me llame por ti, para ti, que no sé qué. Ok, le dije, pues como sea, yo soy la que va a estar con él, no tú. Me peleé con mis papás, me dejaron de apoyar en un tiempo, y como sea, siempre ha sido así, igual. Él no se quiere venir para México, yo no puedo pasar para allá. ¿Estás de acuerdo que yo no voy a hacer hasta lo imposible? Dejé a mis hijos por tratar de pasar con él.
0: Te peleaste con tus papás, dejaste a tus hijos por él y te iba a traer para acá. ¿Pero dónde ibas a vivir con él si él es casado?
17: Pues nos íbamos a ir a otro pueblo.
0: ¿Cómo?
17: A otro pueblo.
0: O sea, una vez que tú llegaras acá, él iba a dejar a su esposa y se iban a vivir a otro pueblo.
17: Pues ya ni siquiera, siempre dice que nunca está, pero ahora ya tiene la maña de que ahorita te hablo, ya no puedo hablar. Y en las noches menos.
0: En las noches menos, o sea que él fue como soltero a verte allá en México y tú le viste su celular y te enteraste que era casado en ese momento.
17: Sí, a ella le vi una foto con su esposa.
0: ¿Cómo fue eso?
17: Pues ya estaba aquí en México y andaba en el celular. Y luego le dije, ¿y tienes hijos? Me dijo, sí, tengo uno. Ya me seguí una foto y después y estaba una foto de ellos apenas.
0: O sea, ella acababa de subir una foto de ella y él en Face.
17: Sí, y luego su señora me mandaba mensajes.
0: ¿Y la esposa de él cómo agarró tu teléfono?
17: Le quitó el celular a él porque hasta incluso me dijo, de su celular de él me puso unos mensajes bien feos.
0: ¿Ella te maltrataba? ¿Qué era lo que te decía?
17: Pues decía ella que yo era una vieja no sé qué, que no sé qué tanto. Pues no sé qué con que soy una puta y eso, que no sé qué.
0: ¿Qué te decía?
17: Que yo era una puta. Pero él nunca va a contar lo que él siempre va a contar lo que él ha hecho por mí.
18: Dirá lo que quiera, pero andaba ahí coqueteando con el lobo, brody.
19: Sí, ahí la plática con el lobo que le va a mandar en WhatsApp.
17: Pues yo te dije, Fidel, si tú quieres empezar lo que piénsalo, ¿cuánto tenemos y cuánto tiempo has venido a verme? Tú como sé que tienes tu esposa, por eso no te viene.
19: Yo te dije que yo la dejé. Tú lo sabes.
17: Es lo que me pasas diciendo y todo el tiempo ahora ya no me puedes marcar en las noches. Ya no puedes hacer varias cosas.
0: ¿O no te puede llamar en las noches?
17: No, ya no me marca. Porque según él ya no entra en su celular. Ya no puede marcarme.
0: ¿Por qué no le puedes llamar, Fidel?
19: Mi celular, desgraciadamente, y es que yo tengo el nuevo blockchain y ahora me nomás entran medios números, como 8 números, y ya no me deja marcar los demás. Y yo se lo he dicho muchas veces a ella. ¿Y
0: por qué no cambias de teléfono?
19: Pues desgraciadamente ahorita mi economía ya está abajo porque estoy pagándole hasta el banco. Y ella sabe, ya le dije a ella. estoy pagando al banco mil por quincena. No puedes comprar un celular.
0: La verdad, muy difícil de creer esto, ¿eh? Pero bueno, pues ahí estuvo el chocolatazo. Hasta luego.
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6: Bravo. Buenas tardes, señores, soy el maestro Doggy. Decía que temprano, para los que le van cambiando, de que había una mujer intentó meter a sus dos niñas, o a una niña le dijo, tú di que tienes 3 años, y la arresta a la policía diciéndole, hey, no tiene 3 años. Eso es, puedes ir a la... De hecho, le preguntaba yo aquí la información y vas a la cárcel. Disney lo trata como un fraude y robo de servicios, intentar meter niños que no son de esa edad. Para entrar gratis, qué diablito.
7: Oiga, maestro, ahorita estaba recibiendo las llamadas y entraron como 100 y querían hacerse pasar como niños de 3 años.
6: O sea, a ver, yo dije que llamara a la señora y yo le regalaba unos boletos. Sí. Esto pasó un año y han de tener ahora sí 3.
7: Sí.
6: Perdón, entonces, 6.
7: Andan ahí 100 llamadas.
6: Oye, y te llamaron las mujeres diciendo, yo también quise meter a mis niñas de 3, sí. Fingiendo que eran de 3.
7: Fingiendo que eran de 3 años.
6: Ya van 100. No, les digo.
7: ¿Qué pasa con la raza, maestro?
6: Quiere dar uno la mano y se agarran la pata, no.
8: Ya se acabó entonces la promoción.
6: Se acabó la promoción antes de que empezara.
8: Chale.
6: Y bueno, señores, decía yo que qué raro que a una mujer le puedan hacer eso, pero ¿qué pasa cuando una mujer finge que está embarazada? O sea, es que tal vez no se dan, bueno, sí se dan cuenta, la carga que es para un hombre que digan, está embarazado, ¿no? Está embarazada y fingir y mentir. Y en California no hay una pena para ellas. Mujer de 22 años finge en un embarazo y una usa una muñeca de silicona para mantener el engaño. Escuchen. Kira Cousins, una joven de 22 años en Escocia, fue acusada de fingir un embarazo completo y de mantener la mentira tras el supuesto parto. Según medios locales, llegó a mostrar ecografía falsa, organizar una fiesta de revelación de género y anunciar el nacimiento de una niña ficticia llamada Bonnie Lane. Para sostener el engaño, utilizó una muñeca de silicona que trataba como un bebé real y el caso salió a la luz cuando su madre, o sea, la mamá de ella, la abuelita, descubrió a la muñeca en la habitación,
8: no.
6: Revelando toda la historia falsa. Así lo hizo. A ver, aquí va toda la historia. A lo que voy, Brody, cuando si ustedes tienen una novia y tú no estás pensando que lo ideal es que no tengas sexo con ella. Segundo, si vas a tener sexo, con protección. Y ya saben cuáles son mis reglas, ¿verdad? Pues bueno. Pero si en caso que saliera embarazada, yo que tú lo investigaba más de una vez. Muchos Brody's. Conozco 2 casos de brodis que estos güeyes ya se casaron con ellas y todo el rollo. Después dijeron, ay, lo perdí. ¿Entiendes? La
8: sí,
6: jugada.
8: Sí, sí, claro. Mientras ya sacaron provecho, pero...
6: Ay, lo perdí. Estoy muy triste.
8: No me hables, no me busques.
6: Y cuidado que tú digas, oye, pero sí, sí estabas embarazada. ¿Qué? Pierdo a mi niño, a mi... Pero ya te casaste. Fingió estar embarazada, organizó un baby shower, pero todo se trataba de una farsa y presentó una muñeca. Kira Cousins organizó la fiesta, compartió sus puestas ecografías, bla, bla, bla, bla, bla. El asombro dominó a la pequeña localidad de Airdrie, en Escocia, al descubrirse que Kira Cousins, una joven de 22 años, había fingido durante meses un embarazo y la llegada de una hija utilizando una muñeca reborn. Realista para mantener el engaño ante un entorno cercano. La farsa abarcó fiestas, publicaciones en redes sociales y ecografías simuladas, hasta que la madre de Kira encontró la muñeca en la habitación. Bueno, a su nieta.

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1: Hay que somos humanos y eso va a pasar. Lo que quiero es que se les caigan del pedestal, es lo único que quiero, que no las tengan allá arriba, porque son seres humanos. Ya saben quién es el único que está allá arriba. Bueno, dice que esta mujer, donde recibió regalos valuados en cientos de dólares, incluyendo un cochecito de US de Estados Unidos en $1,340, de acuerdo del Mirror.
2: Ah, sí, son los que tienen las llantitas con rayitos y todo, como carrito de chicharrones.
1: Sí, como el que le mandaste a Jaimito, el cartero. O te regresamos porque hay más de esta nota. Son macabras.
2: Wow.
1: Afortunadamente no todas, pero son macabras, brody. Dicen que cuando haces algo en corte te juzgan. ¿Fue momentáneo? ¿Fue repentino? Sí, lo juzgan diferente a cuando ya fue planeado.
2: Premeditado todo.
1: Güey, 9 meses, más baby shower, más nacimiento. ¿A dónde iba a parar esta? ¿Iba a comprar un bebé más grande? ¿Y después un robot?
2: Pero a lo mejor no tiene tanta culpa, ¿no?
1: No, Garbanzo, no, ella no.

0: tener pestañas, no, su cabello es corto, se ponen extensiones, fingen tener cabello largo, no tienen labios, se inyectan y fingen ser de labio grueso, tienen nariz ancha o media desviada y van y se operan y fingen pues tener una nariz de verdad. No tienen boobies, van y se ponen agua salina o silicona y se las ponen abajo de la piel y ya dicen que tienen boobies. Igual con las pompis, ¿no? No tienen y dicen, ah, déjeme pongo una con agua ahí. Y los güeyes que se dedican a esto les dicen, las necesitabas, te ves hermosa. Y entonces, hasta ahí ya a mí se me hacía una locura, pero esta fingió, no tenía bebé y dijo, voy a comprar un muñeco. O sea, esta se fue recio. Esta mujer se fue lejos.
1: Oiga, maestro, pero no existe la posibilidad que cuando nació, le dijo a la gente que la conocía, ay, ya nació, es una muñequita.
0: Sí, esa fue la verdad. Por eso ofreció disculpas. Ok, entonces, esta mujer engañó a todo mundo. Y cuando hablo de engañó a todo mundo, empezó engañando aquí en Garbanzo.
1: A ella misma.
0: Exacto, sí. A ella misma. Sí. Se engañó a ella misma, engañó al tarado, engañó a la mamá, a los suegros, amigos, amigas, a todo, por tal de decir que tenía un niño o una niña. Y también impidió que sus allegados se acercaran a la bebé, llegando de, es que si está malita, no se le pueden acercar, está enfermita. Yo creo que la única enfermita era ella. Entonces, Kira dice, la verdad quedó al descubierto a mediados de octubre, cuando la madre de Cousin ingresó a la habitación y allá la muñeca Reborn oculta entre sus pertenencias. Estaba en la cama cuando la madre entró a mí. Dice, estaba en la cama cuando mi madre entró
1: con la ropa sucia
0: en mi habitación y descubrió que era una muñeca. No, relató, ella misma dijo eso en un video en TikTok el 16 de octubre, recogido por el Mirror. Dice, tras el descubrimiento, la familia y los amigos la confrontaron a la joven y la noticia se viralizó en redes sociales, donde numerosos usuarios la calificaron de mentirosa serial. Las sospechas circulaban entre los allegados antes de revelarse la verdad. Neave McRobert, amiga de esta ruca, contó que que le sorprendía el hecho de que su supuesta bebé nunca lloraba y que ella nunca permitía que nadie la tocara, según el Mirror. O sea, una niña que no lloraba y nadie la tocaba.
1: Wow.
0: Para sostener la mentira, Cousin incluso llegó a enviar un mensaje afirmando que Bonnie murió. O sea, Brody, estamos hablando. Ustedes, es una. No, ustedes están aquí con la cara abierta, el garbanzo como señora. ¡Ay! Según testimonio de McRobert, el hombre identificó como padre de la niña también fue víctima del engaño durante meses, creyendo que genuinamente. O sea, este güey nunca pudo cargar a la bebé. Porque es el padre, entiendo que. No, nada más yo. Please, don't touch it. Dice que este güey se dio cuenta de la verdad. Y mira nomás qué panza. Bueno, después del escándalo, Cousins publicó una disculpa en redes sociales donde reconoció no estaba embarazada, no había ningún bebé, lo inventé y lo llevé demasiado lejos. Falsifiqué ecografías, mensajes de toda una historia de parto y actué como si una muñeca fuese bebé real, recogió el New York Post. En su defensa argumentó, ahí viene Garbanzo, a ti que te gusta siempre justificar a la gente.
1: A ver.
0: En su defensa argumentó que la muñeca era tan realista que podía mover extremidades y podía hacer varias expresiones, lo que dificultó que otros advirtieran el engaño. Podías alimentar a la muñeca, ya sea pipí, popó, así que cuando nadie estaba cerca, parecía real. Sí, es de esas muñequitas que parece que en las clases. Hay clases en high school para decirle a las niñas, tener un bebé es un pedo, entonces son muy reales y lloran en la noche y todo el rollo. Pero bueno, cuando andan en la calentura se van a andar acordando de la muñeca. Muñeca Reborn, fenómeno social y uso terapéutico. O sea, aquí hablan de cuánto cuestan como $2,000, son muy realistas y hablan de este tipo de muñequitas. Yo no sé si de ahorita estar hablando yo de esto es dándole ideas a más locas que me escuchan. y que vayan a ir a comprar estos bebés, porque se ven, hasta traen los granitos blancos en la naricita.
1: y en la boquita esas cositas así blanquitas también. Sí,
0: tienen como hojuelas ahí. Oiga, flakes.
1: ¿Será más barato los bebés, niños?
0: Pues yo creo que están más baratos estos bebés de plástico que los reales, ¿no? Estos los puedes dejar en la casa y te vas, los otros los tienen que cuidar. Yo soy una mujer independiente. Yo soy una mujer independiente. Trabajo, ¿y cuánto ganas a la semana? Hoy te estoy ganando entre 1,500, más o menos como 1,000. Muy bien. ¿Y tus bebés quién los cuida? Una señora me los cuida. ¿Y cuánto te cobra? 1,000. A ver, ya no sale ahí la feria, ¿no? O sea, hay mujeres que dicen que ellas trabajan, pero trabajan para pagarle a la que cuida al niño.
1: ¿Sí? Como ciento y algo, maestro.
0: Te estoy diciendo.
1: No, man.
0: Y no me crees. Las han engañado, mujeres. ¿Por cuánto le pueden sacar más de lana al no estar con sus bebés? Regresamos hoy el maestro Doggy.
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0: Bueno, los invito a que sigan todas las redes sociales, especialmente las mías, de El Maestro Doggy. Y el otro día me salió un mensajito donde decía: ¿vas a comprar un teléfono nuevo? Con esta aplicación te borra todo lo que no necesitas, aplicaciones que no usas, te borra fotos que están repetidas, que para que te limpie el teléfono y quede pues livianito, ¿no? Fresh. Y les voy a decir algo, brodis. Yo no sé si qué rollo con sus teléfonos, pero sí sé qué rollo más o menos con sus redes sociales. ¿Por qué en un día quedan fresquecitos de a quién siguen? La verdad, muchos de ustedes están siguiendo cuentas que yo sé que no valen la pena y no te están agregando nada, solo te quitan el tiempo por ese famoso scrolling, estarle dando, viendo las historias de no sé quién, que nunca te van a pelar, le das likes y les vas a mandar comentarios como bla, bla, bla, bla, ¿no? Háganse un favor. Son un güey que le está hablando a nadie. No los van a pelar. Eso es la verdad. Así que seguir artistas, nalgonas, todas estas buchonas, todo ese rollo, no los van a pelar, brody. No los van a pelar. Dejen de estar siguiendo eso. Ese tiempo que van a estar ahí hasta media hora haciéndole eso, ¿por qué no se van y caminan ahí en la cuadra media hora? Y escuchan el podcast de Erasmo y la Chocolata, del Garbanzo, que se llama Extraterrestres Perdidos.
1: Contacto 13, maestro, en Instagram.
0: ¿Ah?
1: Contacto 13.
0: Ah, Contacto 13, mi podcast, otro podcast, algo. Es más, déjenme de escuchar a mí, maldita sea, pero dejen esas cosas. De verdad. De verdad, brodis. Háganse un maldito favor. Make yourself a
1: en inglés. Favor. Oiga, maestro, ¿le puedo agregar algo a lo que estaba comentando todo el día?
0: Si puedes.
1: Sí, sí puedo, por eso. Un ataque, maestro. Oiga, maestro, ¿sabe que hace como 10 años o 12 años había salido una noticia que decía que había gente que en Craigslist, que es un lugar donde se ofrecían servicios, estaban vendiendo las pruebas de embarazo de las mujeres que estaban embarazadas? Compraban como 20 pruebas de embarazo y las hacían y las vendían como por $40 cada una. Y la gente de mujeres compraban esto para engañar a sus novios. Entonces era como que, güey, ¿verdad? ¿Qué clase de gente?
0: ¿Cuánto costaban?
1: $40.
0: Ah, diles que yo les tengo una nueva. No tienen que hacer eso. Nos compran un permanente azul, abren la de esta del embarazo y le ponen la rayita, o compran también.
1: No, es que eso iba. Ahora ya las venden hasta en todos lados, maestro. Es peligrosazo, ¿no?
0: No, es diabólico. Para los que le van cambiando y no saben de qué habla el Garbanzo, hablamos de una mujer quien fingió que estaba embarazada. Hasta hubo baby shower. Y dice de ella: es que entiéndanme, es que la muñeca parecía de verdad. Pues sí, ¿verdad? Sí. Si ustedes cuiden a sus mujeres, sus novias, que no vienen una muñequita, ¿verdad? Porque van a acabar haciendo baby showers. ¿Quieren escuchar una mujer diciendo: dicen que yo ando con un hombre casado y quieren que lo deje? Claro que no lo voy a dejar, porque no, quieren que le diga que deje a su esposa. Yo no voy a decir que mi hombre deje a su esposa. Si es la que lava la ropa, le plancha, lo tiene ahí, yo no, al contrario. ¿Qué tal si yo me quedo con él? Al rato yo soy la que va a hacer ese jale. Es lo que dice la amante de un brody, ¿no? Escuchemos esto.
11: La esposa de mi amante lo deje. Y la verdad es que no, chicos. Yo me siento así como que... Hace cuenta como que él es mi pareja, ¿no? Y como que su esposa es la persona que lo cuida, la que hace como las tareas difíciles por mí. Como... Hace cuenta como que le tengo a esa persona para que lo cuide. Como que le haga la comida, le lave la ropa. le limpie la casa, cuide los chamacos. Entonces, si yo quisiera que él dejara a su esposa, todo eso lo tendría que hacer yo. En cambio, mira, si la tengo a ella, somos como un equipo. Ella le hace todo esto, yo me encargo de lo otro, porque obviamente él duerme en el sofá. Y cuando ella quiere tener intimidad con él o algo, ella va al sofá y lo busca, pero él me dice que como él me ama, me respeta, pues que no se mueve. La que se mueve es ella. Entonces ella se sirve sola, ¿me entiendes? En cambio, cuando está conmigo, pues no, pues acá la cosa es distinta. Así de querer que la deje, no quiero. Y ahí se los dejo porque estaban con el pendiente.
0: Muy bien.
1: Mando un besito al último.
0: Al último mando un besito, Garbanzo. Así que ya saben, brodis. Díganle a su amante que no van a dejar a la esposa porque les conviene que esté ahí. ¿Qué quieren? ¿Que ella sea la que lava todo?
1: ¿Ella está mal?
0: No, es persona.
1: No, que si no, que no es que sea tan mal, que si está mal. No,
0: a ver, ¿cómo me preguntaste?
1: ¿Ella está mal? Eso es el maestro muy mamón.

0: Muchachos, como ustedes lo saben, la mayoría, acabamos de regresar de una semana de vacaciones. Gracias a Dios tenemos esa posibilidad y esa oportunidad. Reflexionaba mientras yo estaba sentado en un camastro rascándome el escroto y decía yo, qué bendición de poder tener un día, dos, tres, cuatro, cinco, seis, siete, ocho días fuera, cuando antes había lo que era el cuando tenían a la gente, ¿cómo se llamaba? Que hacían los trabajos.
1: ¿Braceros?
0: Bueno, no ibas tan mal. Digo, antes era muy duro, más duro que ahora trabajar en el campo. Ahorita hay más breaks y tienen sus lugares para comer y más agua y más todo. No. ¿Cómo se llama? Cuando los afroamericanos los tenían.
1: Esclavos.
0: Esclavos. Imagínate, Brody. Esos Brodies no tenían holidays. O sea, no había días de descanso. Era, dale. Eso era siempre, o sea, eran unos esclavos. Y digo yo, cuando tenemos nosotros, por ejemplo, sábado y domingo fuera, y digo, qué fregón, ¿no? O sí, que tienes 8 horas. Hay países donde todavía no se regulan los horarios. Y aparte, digo, la mayoría que me escuchan, si lo ponemos en contexto, tal vez no nos van tan mal, ¿no? Entonces, a veces sí tenemos que agradecer esas cosas, pero obviamente superarnos y todo eso tendría que ser así, pero mi pregunta es, si ya salimos de ese tipo de cosas como de la esclavitud, ¿por qué ustedes, muchos brodis, andan buscando? ¿Cómo les llamaban a los dueños de los esclavos?
1: Masters.
0: ¿Masters?
1: Sí.
0: ¿Por qué ustedes ya la gente es libre, andan buscando viejas que los tienen como esclavos? ¿Por qué ustedes buscan la bola de metal con la cadena?
1: El grillete, qué bárbaro.
0: ¿Por qué ustedes buscan un grillete? O sea, pónganse a pensar, nacimos libres, ¿verdad? Y vas creciendo ahí. ¿En qué momento tú, güey, dijiste, esta vieja me tocó? Y te tienen revisándote dónde vas, con quién vas, a qué horas, teléfonos, o sea, no te dejan ni respirar. ¿En qué momento elegiste esa porquería, Brody? O sea, tú lo has elegido. O sea, hay gente que ahorita en un momento está privada de su libertad, tal vez de algunas formas que sabemos que deben ser horribles, pero tú solito estás buscando ser esclavo de alguien. Eso reflexionaba yo y decía, bro, dime dónde estoy. Y por eso escribí en uno de mis pensamientos, tal vez no sea fácil en ocasiones dejar una relación, pero prefiero sufrirle un poquito. ¿Qué quieres, un año? ¿O dos? Y depende cómo se venga el pedo, porque son leonas, te van a hacer muchos broncas. Puede ser 3, pero yo prefiero sacrificar 3 años de mi vida en divorcios y todo ese rollo a vivir toda una vida con esa vieja, bro. ¿Y saben cuál es el problema? Muchos, ¿por qué no se van? Porque ellas te han sabido dominar dándote un dulcecito. Cuando ya sientes que te estás desesperando y llegan y te van a dar un besito, un guaguis, te van a hacer un buen jalecito, van a decir, entonces, güey, yo creo que sí me ama. Si no me amara, no hacía esto. Van a hacer algo por tu mamá, tu papá, tu hermana, tu hermano, tu tía, tu tío, tu abuelito, y se va a ver bien buena onda. Decís tú, güey, no es tan mala. Y sabes tú que eres la víctima, bro. Ya saben quiénes son. Ya sabes quién eres, Brody.
1: ¿Cómo los cuántos días dan los Huawei, maestro?
0: Pues depende el Brody. Un güey puede decir, ay, mira, en este año me dio 3. Me dio un beso desesperadamente.
2: El maestro Doggy.
1: Me dio un Huawei.
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1: Muy bien, estamos en este, dirían ahí los naquitos, con este calorón. Bueno, pues somos el vasito de agua que se les va a dar en este desierto, ¿verdad? Del aburrimiento. Aquí está Erasmo y la Chocolata. Ya tenemos a la abogada Leticia Valencia, que tenemos algo para ella, ¿no?
2: En persona, te decía yo, no puedo darle aquí a nadie, no se puede, Choco, ¿cómo vas a creer?

0: Amigos, les saluda su amigo Vicente Fernández. En esta ocasión quiero felicitar con mucho gusto a la abogada Leticia Valencia, que cumpla muchos años y que llegue a la edad de Coquita.
1: Muy bien, gracias, Vicente. Abogada, muy ¿cómo bien. Está? Wow. Feliz cumpleaños.
2: Hola, Choco. Buenas tardes. Yo muy bien. Muchas gracias. Qué bonita canción. ¿Cómo están todos?
1: Muy bien, muy bien. Pues esperando que usted también y que disfrute. Porque ya saben que las mujeres no celebramos nada más el día del cumpleaños. Es nuestro month birthday.
3: ¿Cómo que todo el mes?
1: Birthday month, perdón.
2: Todo el mes.
1: Ah, sí, así sí. Que ya saben.
0: Así como Andrés, el que llega cada mes.
1: Bueno, abogada, fin de semana, me imagino ya la pasó padre, ya hizo algunas cositas por ahí.
2: Sí, me las pasé con la familia, fue el domingo, estuvimos celebrando, pero las vacaciones las tomo en 2 semanas.
1: Muy bien.
3: Muy bien.
0: Así me gusta que aclaren, con la familia.
3: ¿Y para cuándo el pulpa? Ah, bueno.
0: Así me gusta que aclaren, andaba con la familia, nada de que...
1: O sea, ¿tú crees que ella dice eso para que tú estés bien?
3: Que estés tranquilo.
0: No, me digas ahí.
1: Bueno, abogada, pues nuevamente felicidades. Vamos con la información el día de hoy. ¿De qué vamos a hablar, abogada?
2: Vamos a hablar del ajuste de estatus de verdadero o falso, porque todavía vemos mucha confusión de quién califica y obviamente ya lo hemos platicado varias veces, pero los voy a poner al examen, así que ¡vámonos! ¿Están listos para verdadero o falso?
4: ¡Sí, capitán, estamos listos! ¡No los escucho! ¡Vive en una piña debajo del mar!
5: ¡Bob Esponja!
4: ¡Es el mejor amigo que podía tener!
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4: 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Hoy presentamos la abogada en el show.
3: Chale.
1: Perfecto. Bueno, abogada, ajuste de estatus, verdadero o falso. Vamos primero con el garbanzo. Primero vámonos, las Ricky. Chicas.
2: A ver, garbanzo.
3: A ver, garbanzo.
2: ¿Es verdadero o falso que si usted entró con visa y luego se casa por amor con un ciudadano americano, puede arreglar su estatus aquí mismo sin regresar a su país?
3: Ahora, a mí póngame cosas más complicadas. Todo el mundo sabe que eso es falso.
2: No, garbanzo, esto es totalmente verdadero.
1: A ver, ¿cómo era? ¿Es verdadero o falso que qué?
2: Es verdadero o falso que si una persona entra con visa y luego se casa por amor con un ciudadano, puede arreglar adentro de los Estados Unidos.
1: ¿O es falso? Verdadero. ¿O es verdadero?
2: Es verdadero. Garbanzo dijo que era falso.
1: Sí, garbanzo, estás muy inmenso. O sea, ya está aquí, ya tiene su American Citizen, pues ya, ¿no?
3: No, pero pues que no venía de vacaciones.
1: Cuando entran con visa de turista, abogada, ¿entonces no tienen que salir para pedir perdón y todo esto?
2: Cuando entras de manera legal, ya sea visa de turista, de trabajo, de estudiante o incluso con un permiso humanitario, puedes arreglar aquí adentro porque no estabas violando las leyes de inmigración al entrar al país. Y luego cuando te casas con un ciudadano, de allí viene la disponibilidad de la residencia. Por eso son los dos requisitos principales. Tener a un familiar inmediato con un cónyuge ciudadano y la entrada legal. Eso significa que puedes pedir la residencia sin tener que salir del país.
1: Mira. Perfecto, ya pasó la primera chica, ahora vamos con la otra chica, Erasno. Adelante, abogada.
2: A ver, ¿esto qué será? ¿Verdadero o falso que cualquier persona que cruza las fronteras sin documentos puede aplicar automáticamente para ajuste de estatus si tiene un hijo que nació aquí? ¿Qué será, Erasno?
0: Yo digo que es falso, ¿no?
2: Sí, bravo.
3: Estás adivinando.
0: ¿Cómo no?
3: Adivinando hasta yo.
0: Eso.
1: O sea, abogada, pueden cruzar la frontera ilegalmente y aunque tengan un niño nacido aquí, no pueden arreglar.
2: Exacto, la ley es muy estricta. Dice que si tú entraste de manera ilegal, ilegal significa que entraste con un coyote en la cajuela de un carro, por el río, por el cerro, entonces no puedes arreglar aquí adentro. Aunque tengas hijos ciudadanos, tendrás que hacer el proceso consular. El problema es que muchas personas, aunque tengan hijos ciudadanos, que ya son mayores de 21 años, si no entraron de manera legal y no pueden pedir un perdón, entonces no pueden arreglar su residencia, porque al momento de que salgas de los Estados Unidos, vas a tener un castigo de 10 años. Por eso es muy importante nunca salir del país, aunque sea una autodeportación, aunque sea para ir a tu entrevista, no salgas del país sin primero hablar con un abogado, porque las consecuencias son muy graves.
1: A ver, okay. Pero sí pueden arreglar entonces.
2: pueden arreglar, pero tienen que pedir un perdón, y ese perdón no pueden pedirlos por sus hijos, tiene que ser por medio de un cónyuge que tenga la residencia o la ciudadanía, o mamá o papá que tenga la residencia o la ciudadanía.
1: Ahora, si salen 10 años, después de 10 años sí ya lo pueden hacer.
2: Exacto, ya después de que cumplan el castigo de los 10 años, esa barra ya no aplica, y si tienen una petición familiar de un hijo ciudadano, entonces pueden hacer el proceso consular y no necesitan pedir un perdón.
1: Ahora, ¿qué pasa si están 10 años castigados? Mientras están pasando esos 10 años, ¿ya pueden empezar con el proceso 5 años antes?
2: Sí, totalmente pueden, de hecho, empezar el proceso ahorita, se salen del país, esperan 10 años y esa misma petición que hicieron hace 10 años todavía puede estar vigente, la tienen que mandar al centro de visas y la pueden usar el momento que puedan.
1: Lo aclaro porque no voy a hacer que se salgan 10 años y después que empiecen el proceso les digan, no, ya lo hubiera empezado desde antes. Pero bueno, otra pregunta para el Doggy, adelante.
3: La peloncita. Okay,
2: a ver, maestro, ¿es verdadero o falso que si usted tiene la protección de la 245i, puede pagar una multa y hacer su ajuste de estatus aquí?
6: Yo digo que es verdadero.
2: Sí, maestro, bravo.
6: Por favor, señores, presten atención a la abogada.
3: Le pongan a este fanfarria.
6: No solo estén pensando en otras cosas, es inmigración.
2: Sí, bueno, la ley 245i es una ley que ya no existe, pero que todavía la puedes usar. Dice que si tú eres el beneficiario o derivado de una petición que fue sometida antes del 30 de abril del 2001, tienes el amparo de la 245i que te permite arreglar tu residencia dentro del país, aunque hayas entrado de manera ilegal. Si, por ejemplo, te pidió un hermano en el 2001 y ahora ya tienes un hijo ciudadano, entonces, aunque hayas entrado ilegal, puedes pedir tu residencia, pero sí tienes que pagar una multa de $1,000 para poder usar esta ley de la 245i.
1: O sea, ya están viendo, digo, aprendemos con esto. Tal vez no puedes arreglar a través de tu hijo por haber entrado así, pero hay otras formas, así que por eso es padre que si ustedes nos están escuchando, no tienen sus documentos y ya han hablado con su primo, su tío, su comadre, pues ellos no son abogados. 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Vamos por la última para mí, abogada, venga.
2: Ok, Choco, a ver, ¿es verdadero o falso que no importa si la persona tiene antecedentes penales, el ajuste de estatus siempre se aprueba porque está casado con un ciudadano? ¿Qué será, verdadero o falso?
1: ¿Falso?
2: Sí, bravo, totalmente falso.
1: Sí, es que una cosa no borra la otra, ¿no?
3: Aquí se ve quién se pone atención, Erasmo, ¿eh?
1: Una cosa no borra la otra, niños.
2: Sí, aunque estés casado con un ciudadano, aunque tengas muchos hijos ciudadanos, si tú tienes antecedentes penales graves como de violencia doméstica, drogas, fraude o cualquier felonía, todavía te pueden negar la residencia porque el oficial va a pensar que tú no eres una persona que tiene buen carácter moral y todo eso es discrecional. Si tienes antecedentes, aunque sean tal vez varios DUIs, todavía te pueden negar la residencia. Por eso les recomiendo siempre tener un abogado de inmigración antes de solicitar la residencia, especialmente si tienes antecedentes, porque solamente un abogado te puede decir si calificas.
0: Ah, o sea que no importa cuántos niños tengas, imagínate que dijeran, ay, no pudo, señora, lástima que nomás hubiera tenido, tiene 5, si hubiera tenido 6, sí. Y ay, güey, podamos embarazarnos, la embaraza la señora, nace el niño. Oye, mami, ¿y cómo fue que me hicieron a mí? Ah, pues para arreglar, mijo.
3: Maldito niño.
1: Bueno, pues vamos con el teléfono, abogada, ¿dónde se comunican con usted?
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0: 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Hagan las preguntas que sean, ahí va a estar la abogada, el equipo de la Liga Defensora. Gracias, abogada, y otra vez, ¡Happy Birthday! ¡Hey!
2: ¡Gracias!
0: Abogada, ¿cuál sería su regalo que usted quisiera? Diga lo que sea.
2: ¿Tiene que ser como algo físico?
0: Puede ser.
2: No sé, unos lentes bonitos, padres, me gustaría.
0: Eso es material, hablemos de algo físico.
2: Unas vacaciones, un viaje a la playa.
0: Órale, ¿con quién?
2: con Erasmo y la Chocolata.
3: Ya la regó.
1: Tienes que escoger uno también, un montón, luego. Chale.
2: Todo el equipo.
1: Vámonos. Alguien la tiene que maquillar, Garbanzini. Ya regresamos.
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